0: Gracias, Gregorio, por la información. Y bueno, pasamos a otro tema, un caso que ha generado bastante atención durante los últimos meses, y pues es caso de Dafne. Y pues un fallo condenatorio contra Gabriel N. marcó pues un momento clave en este proceso judicial por el caso de Dafne Zapata. A la salida de la audiencia, pues el día de hoy, Alejandra Quintos, madre de la víctima, celebró la resolución y aseguró que después de años de lucha, finalmente se hace justicia para su hija, pues en este caso que existía por abuso contra la menor por parte pues de su padre. Y lo que mencionó la madre fue que después de tantos años, pues por fin su hija recibe justicia. Esto fue lo que expresó. También sostuvo que las pruebas presentadas durante el juicio, incluidos los peritajes, pues respaldaron la determinación judicial. Agradeció al juez, al Ministerio Público y a su abogado por el trabajo realizado y afirmó que continuará exigiendo justicia en memoria de Dafne. La madre también se refirió a las críticas y señalamientos que ha enfrentado durante el proceso y pidió que la atención se centre en el caso, no en su vida personal. Señaló que las familias de las víctimas suelen enfrentar cuestionamientos cuando deciden denunciar y hacer pública su lucha. Por ello, envió un mensaje a las mujeres que han sufrido violencia y a los familiares de víctimas de feminicidio, a quienes exhortó a no rendirse, denunciar y apoyarse entre sí. Vamos a escuchar a Alejandra Quintos.
1: Tantos años, mi hija recibe justicia, es culpable al 100%, todos los medios de prueba, todos los señalamientos, todo, todo, todo lo indica como culpable, tanto los peritajes. No tengo palabras más que agradecerle a Dios por darme esta oportunidad de tener la justicia que mi hija merece.
2: ¿Qué sigue en este juicio?
1: El día 15 de octubre a las 11 de la mañana tendremos una audiencia más, pero él es culpable.
0: Por su parte, Gabriel N. manifestó su inconformidad con el fallo y anunció que apelará a la decisión judicial. Aseguró que desde su perspectiva, pues las pruebas presentadas durante el juicio no acreditaron el delito que se le imputa y cuestionó los dictámenes periciales, incluidos los de la propia fiscalía. También criticó la actuación del juzgador, a quien atribuyó falta de experiencia. Explicó que recurrirá a una segunda instancia para que magistrados revisen esta resolución y los elementos presentados durante el proceso. El acusado también señaló que todavía no se determina la pena que podría recibir, ya que habrá una audiencia posterior para la individualización de la sanción. Vamos a escuchar esta declaración que dio Gabriel N.
3: El fallo, pues considero que es fallo condenatorio. Vamos a apelar, vamos a hacer lo respectivo y vamos a interponer las quejas necesarias, porque no es posible que con todo el caudal probatorio se haya atrevido a hacer eso.
4: ¿Por qué crees que dieron esta resolución? ¿Fue lo mediático, como tú comentaste, o qué fue?
3: Pues al juez le quedó grande la torre. Es eso. Muy poca experiencia que tiene y pues no. Hubo un desfile probatorio, no comprobaron el delito. ¿Cómo pueden dictar esas cuestiones con dictámenes que no dicen, que lo científico te dice donde no existe una violación?
2: ¿A cuántos años?
3: No, eso todavía no lo mencionan. Va a haber otra audiencia posterior donde la individualización de sanción.
0: Y bueno, pues de acuerdo a lo que comentaba Alejandra Quinto, será el próximo 15 de octubre a las 11 de la mañana cuando se lleve a cabo esta otra audiencia como parte de las etapas pendientes de este proceso judicial en cuanto pues a este caso que está todavía abierto por la denuncia de abuso contra Dafne y por parte de su padre, ¿verdad? A la par, pues sigue abierta la investigación por el presunto feminicidio de la menor en esta academia militarizada Doenitz del municipio de Madero, en donde ya se encuentran tres personas detenidas, que es Jorge Luis N., el director de la academia, Estrellita N., encargada del área femenil, y bueno, la joven Dana Yanina, que también es exalumna de esta institución. Ellos estarán próximamente también en una audiencia por esta situación. Me parece que Dana Yanina sería en este mismo mes de octubre, mientras que a Jorge Luis N. y a Estrellita se les dieron un poco más de meses para la investigación y sería en el mes de enero cuando pues seguiría esta audiencia para dar seguimiento al caso. Vamos a estar pendientes de la información para estar compartiéndosela. Y por ahora nos vamos a la primera pausa y regresamos con más.
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0: Seis de la tarde con 11 minutos. Seguimos con más información. Pues el gobernador Américo Villarreal Anaya habló sobre cómo se definirán las próximas candidaturas de Morena. Dijo que la ciudadanía tendrá la última palabra sobre quienes aspiren a una candidatura. Esto a partir de su trayectoria profesional y su desempeño en el servicio público. Así lo dio a conocer el mandatario estatal esta mañana durante el arranque pues de la campaña de vacunación, y llamó a los militantes de Morena a privilegiar la unidad y respaldar sus aspiraciones con resultados. Sostuvo que la evaluación ciudadana debe ser un factor determinante para quienes busquen competir en las próximas elecciones por encima de la posición que actualmente ocupen en el gobierno. Señaló que el mensaje para los funcionarios con aspiraciones políticas es mantener la unidad partidista como se planteó durante el Consejo Nacional de Morena y orientar a su participación a impulsar el crecimiento y desarrollo de las entidades con un enfoque humanista. En ese contexto, reveló que dos integrantes de su gabinete ya le informaron que buscará una candidatura, aunque evitó dar sus nombres, y dijo que todavía podrían sumarse más funcionarios antes del 18 de octubre. Vamos a escuchar a Américo Villarreal.
10: Pues el mantener la unidad, el ponderar su participación dentro de estos procesos para poder darle cada vez una mejor orientación de crecimiento, de desarrollo a nuestras entidades, y siempre con un espíritu humanista. Y ellos ponderarán de acuerdo al trabajo que hayan realizado. Siempre hemos dicho que es muy importante la condición y la evaluación que hace la ciudadanía en cuanto pues su hoja de vida, su hoja de servicio profesional y en algún momento dado su hoja de servidor público, que eso es lo que en su momento avala la oportunidad de su participación, y que la ciudadanía en el momento que tenga la participación electoral lo considere para su sufragio.
0: Cuestionado sobre la evaluación de los alcaldes y su coordinación con el gobierno estatal, el gobernador calificó como positiva la relación de trabajo, aunque reconoció que persisten diferencias entre municipios. Escuchemos.
10: Hay siempre diferencias, a veces sí, entre una en un municipio y otro, y generalmente son pues condiciones de servicios municipales, de la calidad de las calles, de los centros urbanos, de los municipios, y algunos de los servicios en los que estamos evaluando de acuerdo a estos presupuestos y ya programas que tiene el gobierno del estado para favorecer y dotar de camiones de basura o equipamiento de protección civil, o a sumarse en la corrección de vialidades, pero que también en eso los podamos fortalecer.
0: Añadió que el estado trabaja con los ayuntamientos para atender esas necesidades mientras mantiene proyectos propios en materia de agua potable, infraestructura hidráulica y servicios básicos. Pues ahí está la declaración que dio el día de hoy el gobernador, y pues llamado que está haciendo también a aquellas personas que quieran pues aspirar a una candidatura. Y bueno, pasando a otro tema en el ámbito educativo, la Universidad Autónoma de Tamaulipas analiza posibles restricciones al uso de celulares en sus planteles. Mi compañera Gabriela Sustaita nos tiene la información. Adelante, buena tarde.
11: Paula, sí, ¿qué tal? Muy buenas tardes. Saludo con gusto también a todo el auditorio. Mira, te comento que la Universidad Autónoma de Tamaulipas estudia la posibilidad de limitar el uso de teléfonos celulares y dispositivos electrónicos en sus preparatorias y facultades. El rector, Damaso Anaya Alvarado, indicó que la medida se deriva del acuerdo impulsado por la Secretaría de Educación Pública para regular justamente el uso de estos dispositivos en las escuelas públicas y privadas del nivel básico. Aunque en el caso de la educación media superior y superior, el acuerdo no establece una restricción como tal, Anaya Alvarado informó que la determinación dependerá de los resultados que arrojen las mesas de trabajo que se están desarrollando a nivel nacional. Escuchemos.
12: Bueno, también ya tenemos un equipo valorando a ver hasta qué punto, nosotros tenemos principalmente la media superior, las preparatorias, hasta qué punto es necesario no retirar. En ese detalle estamos, ¿verdad? Lógicamente, buscando la coordinación nacional.
13: ¿Y en las universidades también se contemplaría o también se está...?
12: Sí, pues ya veríamos, ¿verdad? Qué tan necesario, es otro sistema muy diferente, pero sí veríamos la necesidad o no necesidad de utilizar el celular. En eso estamos, ya hemos participado en varias mesas a nivel nacional, estuvimos en Nuevo León, en México, y esos son los temas que están tocando. Ya hemos participado, esperemos los resultados, ya que nos digan la línea y pues bueno, seguirla para hacer
13: los conclusiones. Mientras tanto, ¿los docentes qué les dicen? ¿Les han externado algo como las
12: primarias? No, pues es natural, ¿verdad? Lógicamente cuando entran a esa clase, un salón, pues lo primero que dicen, no saques el teléfono celular, nada de eso, no estemos jugando. Entonces, yo tengo entendido que vamos bien en ese sentido, o sea, tanto para alumnos como para maestros.
13: Muchas gracias.
11: Por lo pronto, donde ya es un hecho que a partir del 3 de noviembre los estudiantes no podrán utilizar estos dispositivos durante la jornada escolar, es en los planteles de educación inicial, preescolar, primaria y secundaria, salvo en actividades educativas previamente programadas o por motivos de emergencia, salud, discapacidad, accesibilidad e inclusión, entre otras situaciones excepcionales. Pauletti, es la información, que tengan una excelente tarde.
0: Gracias, Gaby, por la información. Y bueno, sobre ese mismo tema, también hay avances en escuelas de nivel básico. Desde ciclos anteriores se han generado acuerdos al interior de las instituciones educativas para lograr un mejor control en el uso de teléfonos celulares. Pues desde la perspectiva de la titular de la supervisión escolar 108 de nivel primaria en el MANTE, el decreto que empezará a ser aplicado en escuelas tiene un impacto positivo y será de mayor alcance para alumnos de quinto y sexto grado. La maestra Ana María Berridi Gallegos, titular de esta supervisión, señaló que en la zona a su cargo los padres acatan el reglamento escolar en donde se contempla el no uso de teléfonos celulares. Y bueno, vamos a escuchar lo que dijo Ana Berridi.
14: Bueno, nosotros ya tenemos establecido desde hace algunos ciclos anteriores. Esto impacta en los grupos superiores que son quinto y sexto, porque primero y segundo y tercero nunca hemos tenido problema de esa naturaleza. Afortunadamente el padre acata el reglamento escolar, y el reglamento escolar desde hace años o ciclos anteriores ya contempla, ¿verdad?, el no uso de dispositivos celulares. Ni las tablets están mediadas por las escuelas, porque sí tengo escuelas que tienen tablet, pero están mediadas pedagógicamente por los docentes. El decreto presidencial pues sí viene a apoyar las decisiones de las escuelas, y lo veo muy muy oportuno de que sí, el padre de familia sí tiene preocupación por los temas que se manejan ahorita en internet.
0: Bueno, ahí está la otra opinión pues sobre este uso de los celulares, que ha seguido pues bastante controversia en estos últimos meses sobre si debería o no. Pues el punto será encontrar un equilibrio precisamente entre el uso de la tecnología y el aprendizaje en las aulas. Y bueno, antes de irnos a la segunda pausa, déjeme invitarlo a que nos siga en nuestras redes sociales. Estamos en Facebook e Instagram como ORT Noticias. También nos encuentra en X como ORT Noticias Vic. De igual forma, lo invito a que visite nuestro canal en YouTube, ORT Radio. De esa forma nos encuentra por por ahí. Y nuestro sitio web www.ortnoticias.com.mx. Si usted quiere enviarnos algún reporte ciudadano, compartirnos alguna situación que se esté registrando en su sector, puede hacerlo por inbox ahí al Facebook ORT Noticias o bien a la línea de WhatsApp 834-301-3687. Por ahí envíenos un mensajito o pues un audio también para estarlo compartiendo en las ediciones de noticias. Vámonos a la segunda pausa y regresamos con más.

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3: Seis de la tarde con 22 minutos, ya estamos de regreso con más información. Nos vamos con información de la frontera, bueno, donde con una política social enfocada en brindar seguridad, patrimonio y mejores condiciones de vida a las familias, el gobierno municipal que encabeza la presidenta Carmen Lilia Cantú Rosas entregó una vivienda digna a una persona con discapacidad motriz e inició pues una nueva etapa de construcción de 62 casas en el fraccionamiento El Progreso. Estas acciones forman parte del programa Hogar Propio, un patrimonio para tu familia, que impulsa el gobierno municipal de Nuevo Laredo a través del Instituto Municipal de Vivienda y Suelo Urbano, con el objetivo de ampliar las oportunidades de acceso a una casa propia para personas y familias que enfrentan condiciones de vulnerabilidad. La alcaldesa destacó que una vivienda representa mucho más que una construcción, ya que significa tranquilidad, estabilidad y la posibilidad de que una familia comience una nueva etapa con mayor seguridad. Durante el evento, la presidenta municipal entregó una vivienda a Ramiro González Hernández en el fraccionamiento El Progreso. La casa cuenta con 58.06 metros cuadrados de construcción sobre un terreno de 126 metros cuadrados e incluye dos recámaras, sala, cocina, comedor, baño completo, cochera, área de lavandería, tinaco, área verde, pasillo y patio trasero. Vamos a escuchar lo que declaró la alcaldesa Carmen Lilia Cantú Rosas.
4: Allá vamos en camino. Estoy realmente emocionada, contenta y bueno, pues agradecida con todos los que han hecho posible que este programa Hogar Propio pueda ser ya una realidad, que estemos ahorita en la construcción de 62 viviendas más en la manzana 148A, 148B y 148C. Y la verdad es que estoy muy contenta porque pues es un tema que va directamente a las familias, es una vivienda, todos buscamos un espacio, un hogar donde vivir y bueno, cuántas gentes tenemos que tienen años pagando renta y esta es una oportunidad, un granito de arena. Sabemos que hay muchas familias más, pero bueno, que estén destinadas a un buen uso y para que las familias puedan tener un lugar donde vivir, donde cuidar a sus hijos y donde criar a sus hijos. En la primera etapa, como ustedes recordarán, fue pensado y hecha para madres, jefas de familia o madres solteras, porque de verdad que hay muchísimas mujeres que tienen todo mi respeto, mi reconocimiento, y bueno, que nosotros pudiéramos darle esta oportunidad.
3: Bueno, esta entrega corresponde a la tercera etapa de construcción de viviendas en lotes dispersos del sector, como parte de una estrategia que busca atender necesidades reales de familias que requieren un espacio seguro, funcional y digno para vivir. En su mensaje, Ramiro González Hernández agradeció el apoyo recibido y destacó que contar con una vivienda propia representa una oportunidad para las familias que durante años han esperado mejorar sus condiciones de vida. La segunda etapa del programa Hogar Propio contempla una inversión de 46.5 millones de pesos para construir 62 viviendas de

0: aproximadamente 59 metros cuadrados en predios de al menos 7 por 18 metros. Al concluir las distintas etapas del proyecto, se contará con 115 viviendas, con una inversión integral superior a los 110 millones de pesos en construcción y urbanización. Dijo la alcaldesa, pues están destinados más de 46 millones de pesos y al concluir esta fase, pues se habrán de construir estas 115 viviendas para pues apoyar lo más importante que son las familias de Nuevo Laredo. También recordó que la primera etapa del programa benefició a 15 familias y tuvo un enfoque dirigido a jefas de familia y madres solteras, quienes enfrentan grandes retos para sacar adelante a sus hijas e hijos y construir un patrimonio. Afirmó que el gobierno municipal mantendrá opciones de vivienda para quienes más lo necesiten, reconociendo el esfuerzo diario de madres, padres y familias que buscan mejores oportunidades. Por su parte, el director general del INVISU, Carlos Montiel Saeb, explicó que el proyecto se desarrolla en tres etapas. La primera contempla 15 viviendas con una inversión superior a 10.4 millones de pesos. La segunda incluye urbanización, habilitación de accesos a las manzanas y construcción de 62 casas con recursos destinados a infraestructura y vivienda. Y la tercera considera 38 viviendas en lotes dispersos del fraccionamiento El Progreso, con una inversión de 28.5 millones de pesos. Destacó que Nuevo Laredo no solo aporta al terreno los programas de vivienda, sino que también destina recursos municipales propios para hacer posible la construcción de estas casas. La presidenta señaló que el verdadero impacto del programa pues se verá cuando cada vivienda sea habitada por una familia que pueda vivir con mayor seguridad, tranquilidad y dignidad. Con hogar propio, un patrimonio para tu familia, el gobierno municipal y el INVISU continúan impulsando acciones para que más familias de Nuevo Laredo puedan acceder a una vivienda segura, construir un patrimonio y contar con un espacio digno donde niñas, niños y adultos desarrollen nuevas historias de vida. La entrega de esta vivienda y el arranque de 62 casas más reflejan una visión de gobierno con sentido social que convierte los recursos públicos en bienestar directo para quienes más lo necesitan. Pues ahí está esta información de este programa que se está llevando a cabo en el municipio de Nuevo Laredo. Ahí se lo comparto y pues las familias que están siendo beneficiadas, ¿verdad? Pasando a otro lamentable tema que se registró este fin de semana, donde pues una madre de familia junto a su hijo fallecieron en el río Purificación. Pues estas corrientes que dejaron las lluvias en Tamaulipas y Nuevo León mantienen en riesgo a quienes acuden a ríos y pozas luego pues de que este fin de semana estas dos personas murieron arrastradas por el agua en el río Purificación. Esta mujer de 36 años y un adolescente de 16 años, y ante esto pues el coordinador estatal de Protección Civil, Luis Gerardo González de la Fuente, exhortó a la población a evitar ingresar a estos sitios donde el aumento del caudal puede ocultar riesgos, arrastrar troncos, incluso en zonas donde habitualmente las familias se meten a nadar. Explicó que el Purificación recibe escurrimientos de la Sierra de Nuevo León, por lo que el agua continúa bajando y ha modificado las condiciones de algunas pozas. Vamos a escuchar lo que dijo Luis Gerardo González.
1: ¿Cuál es ahí el exhorto panorama? Los ríos más grandes, vamos a decir, que tenemos, o los más concurridos, pues, de Purificación, Río Corona, los troncones, aquí por ejemplo en Ciudad Victoria, en los municipios aledaños, hacer el exhorto de que no ingresen al río ahorita, lleva corriente. Tuvimos lluvias muy puntuales tanto en Tamaulipas como en Nuevo León, que también estos ríos, tanto más que nada el Purificación, se nutre también de la sierra de Nuevo León. Entonces sigue bajando agua, lleva corriente, se hicieron con la corriente algunas pozas, entonces viene arrastrando a veces también troncos. Entonces que no se arriesgue, es muy difícil cerrar el río porque el río es muy extenso, pero sí hacerles hincapié y el gran exhorto a los padres de familia, primero que nada, de que no arriesgue a sus hijos, no arriesgue a introducirse al río.
0: Bueno, ahí está el llamado. El coordinador de Protección Civil también anticipó posibles lluvias desde el jueves y durante el fin de semana por el ingreso de un nuevo frente frío, condiciones pues que podrían prolongar los riesgos en los afluentes. Por último, compartirle la encuesta del día. Considera que los funcionarios que dejan sus cargos para buscar una candidatura deberían rendir cuentas públicamente sobre sus resultados y los problemas que dejan pendientes antes de irse. de las personas que participaron en esa encuesta que le compartimos diariamente en nuestra página de Facebook, un tema diferente para que nos deje por ahí sus comentarios, pues el 100% sí pide que estos funcionarios rindan cuentas públicamente sobre sus resultados y los problemas que dejarían pendientes antes de irse a buscar una candidatura. Ya está todavía la pregunta en la parte superior de nuestra página de Facebook para que vaya y nos deje sus comentarios. Y eso ha sido todo por hoy. Muchas gracias por sintonizarnos en esta tercera edición de ORT Noticias. Que tenga una excelente tarde.
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6: Bienvenidos sean todos ustedes, mis queridos hermanos, a este, su programa Mensajes para un Mejor Mañana. Somos el Grupo Internacional Luz y Verdad, y como siempre, como todos los días, como a diario, estamos aquí para desengañar, para ayudarle y echarle la mano a quien lo necesite. Para usted que me está escuchando ahora y se quiere comunicar con nosotros, lo haga. Para usted, mi querido hermanito, que desea encontrar una ayuda, la encuentre en este momento. Y para que usted, para usted que no sabe qué hacer, simplemente pueda tener una luz dentro de su camino. Para todos aquellos que no saben qué es lo que sucede o qué es lo que acontece. Para usted que trabaja con tanto empeño, para usted que le echa todos los kilos del mundo a salir adelante y no puede. Para usted que quiere hacer un negocio pero se le desbarata. Para usted que ya tiene cerrado un negocio y se le vino abajo. Para usted que sufre en silencio. Para usted que está confundido y no sabe qué hacer. O no sabe qué decisión tomar. Para usted que desea irse para el norte y que no sabe si la decisión que va a hacer es la correcta o no, si cómo le va a ir, si cómo va a estar. Para todos ustedes, mis queridos hermanos, usted que tiene su hijo y que su hijo está mal, para todo aquel que sufre, para todo aquel que día tras día las cosas empeoran y que tal vez usted haya sido dañado, tal vez usted ha sido afectado por una influencia de índole negativo, para todos ustedes, nosotros les queremos invitar y decirle que este es el programa de ustedes. 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
6: Una llamadita, tenemos la llamada lista. Gracias, muchas gracias a la persona que nos está llamando. Por favor, de darme su fecha de nacimiento.
4: 4 de mayo del 53.
6: 4 de mayo del 53, mi querida hermana.
4: Sí.
6: Vemos nosotros aquí claramente. ¿Sí?
4: Sí.
2: de que usted, mi querida hermana, pertenece a la constelación de Tauro, ¿no?
4: Sí.
2: Que para usted, mi querida hermanita, el elemento es tierra y día favorable es viernes. Su planeta es Venus y color el verde, piedra el jade y metal el cobre. Parte corporal que usted debe cuidar mucho, su cuello, su garganta, el páncreas y los ovarios.
4: Sí.
2: Y ojalá utilice un perfume que contenga sándalo, ¿ok?
4: Sí.
2: Las personas de signo Tauro, mi querida hermana, sobre todo las nacidas,
4: sí,
2: o los nacidos en la fecha que usted tuvo la dicha y la fortuna de nacer, son personas que desarrollan buenas ideas y técnicas, son buenos comunicadores, les gusta guiar a los demás, son un poco agitadores y revolucionarios, sí, y no les gusta que nadie se meta con ustedes. ¿Ok?
4: Sí.
2: Hermanita, ¿en qué le puedo ayudar?
4: Pues yo le quería pedir un favor, que tengo a mi esposo en Estados Unidos.
2: Sí.
4: Y pues no le rinde el dinero.
2: Déjeme la fecha de nacimiento de él.
4: Es el 31 de julio del...
2: Sí.
4: El 66.
2: 31 de julio.
4: Sí.
2: Del 66.
4: Del 66, sí.
2: Okay, mi querida.
4: 1966.
2: Okay, mi querida hermana. A ver, lo que nosotros vemos aquí que él pertenece a la constelación de Leo, ¿no?
4: Sí.
2: Y él, pues, efectivamente, mi querida hermana, él ¿hace cuánto está por allá?
4: Va a cumplir 3 años.
2: 3 años.
4: Sí.
2: ¿Cuándo vino la última vez?
4: No, desde que se fue no ha venido para nada.
2: Ah, ¿no ha venido?
4: No.
2: ¿Se comunica con usted?
4: Sí, sí nos habla.
2: ¿Sí?
4: Sí.
2: ¿Constantemente?
4: Sí, sí nos habla.
2: Bueno, hermanita, yo le voy a decir una cosa.
4: Sí.
2: Yo pienso que su esposo no ha debido irse, mi querida hermana, sin haberse hecho revisar de un psíquico, de un vidente.
4: Sí.
2: ¿Ok?
4: Sí.
2: ¿Por qué, mi querida hermana? Porque yo lo que veo es que él, desde que se fue de aquí, se fue con un gran salamiento.
4: Sí.
2: ¿Ok? Uh-huh. Y ese gran salamiento, mi querida hermana, no lo ha dejado progresar ni lo dejará progresar.
4: No, ¿verdad?
2: ¿Sí?
4: Sí.
2: Entonces, mientras él siga con ese salamiento, mi querida hermana, es imposible que él progrese.
4: Sí.
2: Es imposible, mi querida hermana, que el dinero le rinda. Es imposible que él consiga un buen trabajo y, pues, lógico es que es imposible que les dé buena ayuda a ustedes y les mande buen dinero.
4: No.
2: ¿Ya?
4: Sí.
2: Entonces, en esas condiciones, ¿quién puede ayudar? En esas condiciones, ¿quién puede progresar, mi querida hermana?
4: No.
2: Nadie.
4: No.
2: ¿Estamos de acuerdo?
4: Sí.
2: Entonces, para que él, mi querida hermana, progrese, para que a él le vaya bien realmente, para que él pueda salir adelante, hay que curarlo.
4: Sí.
2: Y es usted la encargada de esto, mi querida hermanita.
4: Sí.
2: Nosotros le podemos ayudar para que él se cure. Lo podemos curar primero Dios.
4: Uh-huh.
2: Usted, si quiere, si desea, me trae una fotografía de él. En esa foto, mi querida hermana, con esa foto vamos a trabajar y vamos a reventar ese trabajo que, del cual él ha sido víctima desafortunadamente.
4: Sí.
2: Entonces, mi querida hermana, si usted quiere, nosotros le podemos ayudar. Estamos aquí para servirle, estamos para ayudarle. Yo le garantizo la consulta, le garantizo el trabajo para que usted salga adelante y pues para que le ayude a salir adelante a su esposo.
4: Sí.
2: ¿Ok?
4: Sí.
2: Bueno, hermanita, gracias por su llamada.
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2: 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Por favor, regáleme su fecha de nacimiento.
9: Soy del 2 de octubre de 1971.
2: Ok.
8: 2 de octubre del 71. Usted pertenece a la constelación de Libra, mi querido hermano. Le quiero decir que para usted su elemento es el agua, su día favorable es el sábado, su planeta es Saturno, su color el azul claro, piedra el topacio, metal el bronce, mi querido hermanito, y parte corporal que ojalá usted debe tener en cuenta, su estómago, mi querido hermano, y sus rodillas, y ojalá utilice un perfume que contenga violeta. Las personas nacidas o nacidos en esta fecha, sí, que pertenecen a esta constelación, mi querido hermano, son personas que les gusta siempre salir adelante, les es un poco difícil progresar en la vida, son obsesivos y perfeccionistas, sus emociones son inestables y tienen mucha calidad humana, ¿ok? A ver, mi querido hermano, ¿en qué le puedo ayudar?
9: Dime, es que yo tengo 2 años que nos separamos, mi esposa y yo.
8: ¿Cuánto?
9: Pasadito ya 2 años.
8: Ok.
9: Y a base de que, pues, yo empecé a usar drogas y empecé a celarla mucho.
8: Ajá.
9: Ahora, pues, yo, pues, ella me puso, pues, de prueba, pues, que yo dejara todo esto.
8: Sí, señor.
9: Y que ella se juntaba conmigo, entonces ya, pues, ya tengo mucho tiempo luchando, pues, contra eso también.
8: Sí.
9: De que, pues, cumplí lo que ella me dijo y no se juntó conmigo y pues, volví a caer nuevamente.
8: Ajá.
9: Al mismo vicio y todo, y pues yo lo que quería saber, pues, qué es lo que está pasando, o sea, no lo entiendo, en verdad.
8: Dame la fecha de nacimiento de ella.
9: Ella es del 12 de septiembre.
8: Sí.
9: De 1974.
8: Ok, mi querido hermano. A ver lo que yo veo aquí, mi querido hermanito. Yo le voy a decir una pregunta, yo le voy a decir algo y le voy a hacer una pregunta a usted.
9: Ajá.
8: ¿Usted cree, mi querido hermano, que una persona va a querer volver con alguien que está metido y sumido en las drogas?
9: No lo creo.
8: Ok, es muy difícil, mi querido hermanito.
9: Sí.
8: ¿Sí? Pero yo pienso que no es motivo de que si una mujer lo deja a uno para que uno se pierda en el alcohol o en las drogas.
9: Uh-huh.
8: ¿Estamos de acuerdo?
9: Sí.
8: Porque primero está uno, segundo está uno y tercero está uno. Entonces, usted tiene que estar bien primero, mi querido hermanito, y hacer las cosas por usted mismo,
9: sí,
8: y no hacer las cosas por otra persona,
9: uh-huh,
8: en este caso ella. ¿Sí?
9: Sí.
8: Yo le quiero decir que aquí yo no veo ninguna maldad ni ninguna brujería que haya en usted.
9: Ajá.
8: No veo que alguna maldad les hayan hecho a ustedes.
9: Sí.
8: Ni que les hayan puesto un salamiento, ni que hayan querido separarlos. No. Ella se enfadó, se desesperó de que usted, mi querido hermano, pues estuviera consumiendo drogas. ¿Estamos,
9: sí,
8: de acuerdo?
9: Sí.
8: Entonces, pues claro, pues ella tiene que dejarlo, mi querido hermano. ¿Cómo va a vivir uno con un drogadicto o con una drogadicta?
9: Sí.
8: ¿Estamos de acuerdo?
9: Sí.
8: Entonces, lo primero que usted tiene que hacer, mi querido hermano, es una, dejar las drogas.
9: Sí.
8: Si no puede, hay que buscar una ayuda. ¿Estamos?
9: Sí.
8: Esa ayuda se puede buscar, usted ya sabe dónde. Busque una ayuda, mi querido hermanito.
9: Sí.
8: ¿Sí? Para que salga las drogas.
9: Sí, está bien.
8: Después de usted dejar de las drogas, un buen trabajo.
9: Uh-huh.
8: Entonces, usted con un buen trabajo, que ya no consuma drogas, pues ya es una persona agradable para cualquier mujer.
9: Sí.
8: Y ahí ya su esposa, su mujer, puede volver con usted. Pero mientras tanto, no, mi querido hermano, porque si usted va a seguir en las mismas, ella pues dirá que mejor sola que mal acompañada.
9: Sí, sí, cierto.
8: Y tiene toda la razón.
9: Sí.
8: Póngase usted en el plan, en el caso de ella. Haga de cuenta que ella fuera la viciosa y usted estuviera sano. ¿Sí?
9: No, estaría fea la cosa.
8: Eso, usted no viviría con ella.
9: Sí, claro.
8: Entonces, mi querido hermano, es lo que yo le digo. No vaya a creer usted que es una brujería, una maldad, ni un nada. Todo es completamente normal.
9: Sí.
8: ¿Ok?
9: Sí, está bien.
8: Entonces, hermanito, no se preocupe. Haga lo que yo le digo. Intérnese. Vaya a terapia. Deje esto. Consiga una buena chamba después y verá que así puede ser usted atractivo para ella. ¿Sale?
9: Sale.
8: Que Dios lo bendiga.
9: Sí, igualmente.
8: Gracias por su llamada. 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
2: 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Bueno, mis queridos hermanos, estamos llegando ya al final de nuestro programa, dándole las gracias a todas las personas que nos llamaron. Que estén muy bien, que pasen un buen día y que el Dios Padre Todopoderoso los bendiga.
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4: La muchacha de signo Acuario, quien nos pregunta que a qué se deberá que se le inflame el estómago los días viernes como a las 12 de la noche. Pues mi querida hermana, le quiero recordar que usted peleó con su novio hace un tiempo. Recuerde que hace poco él la invitó a comer a usted. Y él, por enamorarla, por hacer más y también por vengarse o desquitarse de usted en esos tacos que la invitó a comer, pues

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0: ustedes con cariño.
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0: 829.
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1: Las 9:06.

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7: Las 9:37.
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0: échale ganas, compadre. ¿Dónde andas por ahí esos rieleros, hombre? Del otro lado. ¡Ánimo!
1: Las 9:51.

0: 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Las 9:59. 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

0: las 10:04.
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0: Las 10:07.
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2: Y le seguimos contando historias en estas sesiones en vivo de La Firma con este gran tema de Osvaldo Villarreal.

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4: Las 10:33.

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Las 10:46. 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
6: ¿Cómo están? Soy Claudia Mejía, un nuevo episodio de Ya Oíste. Esta vez yo, ahí los que me están escuchando, quiero que se pregunten, ¿hace cuánto no se desparasitan? ¿Hace cuánto no desparasitan a toda la familia, a la mascota? Creo que también es muy importante. Ahí pregúntenselo, porque hoy traemos un tema sobre parásitos. Está conmigo el doctor Jesús Manuel Rodríguez Guzmán. ¿Cómo estás, doctor?
7: Hola, ¿cómo estás? Muy bien, muchas gracias.
6: Y yo quiero saber primero, antes que nada, ¿esta parte de la cisticercosis es igual que la tenia que escuchamos por ahí? ¿Qué pasa con esto?
7: De hecho, justamente eso es algo bien interesante, que es con lo que vamos a hablar. O sea, hablar de cisticercosis realmente es hablar de una fase de lo que es propiamente un microorganismo que se llama teniasis, que es un parásito. Taenia, hay dos tipos. Algo que se le llama Taenia solium y Taenia saginata. La que vamos a abordar para hablar de cisticercosis es la Taenia solium.
6: Y me remonto al cerdo, ¿no? Porque pues la misma palabra lo dice. Pero tenemos tal vez este mito muy bien arraigado de que el cerdo no bien cocido, ¡pum!, cisticercosis. ¿Es así o no es así?
7: No exactamente. De hecho, justamente es lo que vamos a abordar en este momento. Tendríamos que hablar de lo que es el ciclo, o propiamente el ciclo de la cisticercosis y el ciclo de la tenia. Y hablaríamos como tal, tendremos que tener en cuenta dos cosas. El cerdo se le conectaría como un hospedero intermediario y al humano como un hospedero propiamente definitivo. Pero ¿qué pasa realmente aquí? Si hablamos realmente de lo que es el cerdo, ¿Qué nos aportaría el cerdo? Realmente hablaríamos de esto. El humano o la cadena de transmisión o el mecanismo de transmisión se llama fecal oral. Y realmente en el humano sí ocasionaría tanto teniasis como cisticercosis. En el cerdito no ocasiona lo que es teniasis. En el cerdito solamente ocasiona lo que es la cisticercosis. En el humano, en el cuerpo humano, tendríamos este gusano. Propiamente la tenia es un gusano plano, tiene una cabeza y se caracteriza porque tiene como cuatro ventosas, es decir, cuatro como hoyitos, por así decirlo, en su cabeza. Y tiene unos ganchos que se van atando al intestino. Esto es lo que hace que realmente se fije al intestino. Pero, ¿cuál es la característica de este gusano? Este gusano es hermafrodito, se reproduce por sí mismo, tiene tanto reproductor masculino como femenino. Y es plano, y cada una de estas cositas planitas adentro alberga huevecillos. Y entonces ahí empieza el ciclo. Entonces, ¿qué pasaría con esto? Se va... ¿Sabes? Una cosa interesante y que me gusta mucho. ¿Sabes cuánto mide este gusano? Mide de 2 hasta 7 metros. Okay. Y eso es muy interesante porque imagínate, en cada una de estas segmentos que se van formando, hay miles de huevos. Entonces, ¿qué pasa justo ahí? Justo ahí lo que hacemos es de que existen prácticas como pueden ser fecalismo a raíz del suelo. Esto es, hago popó, literal, en la tierra, donde ya sea que hay alimentos o incluso un mal manejo de las excretas, ¿no? Como por ejemplo vemos que sí hay un drenaje, pero ¿dónde desfragua esto? ¿Dónde irriga esto? Irriga a los vegetales que propiamente se consumen. Y entonces ahí es donde empieza lo interesante, porque entonces sabemos que existen animales que se le llaman de traspatio. Imagínate, las personas hacen popó, literal, ahí está la tierra, y los cerditos, ¿qué hacen? Están todo el tiempo jugando con sus naricitas, consumen esta tierra, los productos que están ahí. los niños salen a jugar, o incluso consumes propiamente algún alimento que haya sido irrigado con esta agua. Pero ¿qué pasa? Que en el cerdito entonces encontramos que ya propiamente en la tierra están estos huevecitos. Estos huevos propiamente en la tierra no va a hacer que lleguen a la siguiente fase, que es la cisticercosis. Vamos a diferenciarlo aquí. Entonces el cerdito se lo come, esos huevitos en el cerdo sí van a ocasionar que se desarrollen hasta cisticercos, pero ahí van a quedar, no se van a formar gusanos en el cerdo. Aquí es donde viene lo interesante. El humano come la carne, ¿y cómo sería realmente que el humano pueda realmente decir este consumo de la carne pueda ser lo que me origine? Un alimento mal cocinado. Pero si estamos hablando de que ya el huevo en el cerdo se ocasiona un cisticerco, ¿cómo se puede morir? Con una buena temperatura, con una cocción. ¿Cuánto necesito cocinar la carne de puerco para que realmente no me ocasione la infección? Por 20 minutos a más de 70 grados centígrados. Esto obviamente dependerá mucho, ¿no? Y entonces yo ya me lo como y adivina qué pasaba con estos cisticercos. Estos cisticercos es como si tuvieran una capita alrededor, un montón de cosas que son proteínas, y entonces se desnaturalizan o que se destruyen, por así decirlo, con nuestro ácido clorhídrico, y volvemos al mismo ciclo. Ahí está el ciclo. Pero esta es la parte interesante, porque si yo te dije de que consumimos el puerco, ya está el cisticerco, pero eclosiona con el ácido clorhídrico. Entonces dices, bueno, pero va a formar gusanos, y ese es un ciclo de gusanos. Entonces, ¿cómo realmente se forma el cisticerco? El cisticerco es, ya no involucro propiamente al puerco, involucro el contacto yo directo humano, lo ingiero, pero ¿qué pasaría entonces ahí? Que estos huevitos se van a ir a través de la sangre.
6: Entonces, ahí sí somos completamente responsables, ya el cerdito no tiene nada que ver, porque no hubo un intermediario, entonces ahí sí, por completo somos responsables porque no tuvimos la higiene adecuada.
7: Correcto.
6: Porque si dices que está en la tierra de las heces, que otra persona fue e hizo ahí, entonces llega mi hijo y empieza a jugar ahí, se lleva las manos a la boca, ahí es donde hay la infección.
7: Correcto. Si yo te hablo de cisticercos, la gente no, muy poca gente sabe, por ejemplo, que los vegetales también pueden ser una fuente de... Porque realmente, si te hablo de cisticercos, ¿qué te viene a la cabeza? ¿Qué se le viene a la cabeza a todos? Los cerdos. Las verduras, aunque las hayas lavado bien, la garantía está desde un buen cultivo, desde que realmente tienes una buena práctica de esto, o un buen manejo de las excretas.
6: ¿Qué hacer cuando sí nos gustan mucho las fresas, sí nos gustan mucho las ensaladas? Digo, ya hablamos de la carne de puerco, pero ¿qué sí está en nuestras manos? O sea, ¿qué tipo de medidas?
7: Si queremos consumir, a lo mejor los vegetales, no vamos a meter tanto en frutas, sino en general, todo lo que es desinfección que no sea por calor, uh-huh. Ya sean frutas, verduras, que sean irrigadas por esto, pues sería lavado y desinfección de vegetales. ¿Qué haríamos? Pues disminuiríamos el factor de riesgo, digámoslo. ¿Cómo lo haríamos? Pues sería a lavarlo con agua potable, claramente, o sea, ya utilizar el agua que esté limpia. Y una cosa que sí vemos son diluciones con clorito, con cloro, ¿no? Que son, le llamamos diluciones de hipoclorito de sodio, que coloquialmente lo conocemos como el cloro comercial que tenemos en casa. Después de que los enjuagamos, retiramos la mayor parte de materia orgánica que a veces vemos, ¿no? Tienen tierrita y esto, lo quitamos. Y posteriormente podemos hacer estas diluciones con cloro. ¿Cuánto correspondería? Por un litro, estos incluso envases que tenemos de crema y demás que miden un litro, de agua potable, o sea, no que sea de preferencia agua potable, claramente agua purificada, le ponemos aproximadamente 2 mililitros de cloro. ¿Cuánto sería esto? Media cucharadita cafetera.
6: También me genera duda. Hay personas que después de desinfectar vuelven a enjuagar. Uh-huh. ¿Está bien o mejor no?
7: Depende. Depende de qué, cómo me lo digas. Por ejemplo, si la práctica es, lo voy a desinfectar y luego le voy a querer quitar los residuos con agua de la llave, pues me refiero al agua corriente, pues evidentemente no sería lo correcto. El agua de la llave, aunque esté purificada, sí tiene ciertos ciertos componentes que no lo hacen tan viable, ¿no? Uh-huh. En el contexto, por ejemplo, de que si lo voy a enjuagar, pero con agua de garrafón, con agua que a lo mejor es de filtro, de la que tenemos de la llave, de la que filtramos en casita, uh-huh. De estos purificadores, pues perfecto. Lo correcto sería, y de hecho así lo menciona la mayor parte de las etiquetas, solo escurrimos después de la desinfección sin ya meterlo. Aunque claro, tiene que ser dependiendo del producto que utilizamos.
6: Agradezco mucho que estés aquí para poder brindar esta información. Sí creo que nos quedó muy claro esta parte de la teniasis y la cisticercosis, uh-huh. que son cosas diferentes. Claro. Y que ya hablamos que el pobre cerdito solo está existiendo y no tiene la culpa en sí o directamente. Sí, claro. La higiene de manos, la higiene de tus alimentos, la cocción de tus alimentos son muy importantes. Entonces, pues, gracias por quedarte hasta el final. Doctor Jesús, muchas gracias por estar aquí también.
7: Al contrario, gracias por la invitación y pues también invitarlos a que esto sea una práctica habitual, a desparasitación en casa y pues buenas prácticas higiénicas.
6: Yo soy Claudia Mejía, nos vemos en un siguiente episodio. Hasta pronto.

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1: Las 11:45.

0: las 11:51.
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0: las 11:54.
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0: las 11:58.
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0: 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Las 12:32.
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0: las 12:36.
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1: Las 12:55.

0: las 12:58.
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La 1:22. 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

0: La 1:55.
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0: las 2:32.
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0: las 2:42.
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0: las 3:20. ¡La Cotorra!
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0: las 3:22.
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0: las 3:38.
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0: 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Las 4 con 6.
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0: Las 4:31.
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0: Las 4:35.
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0: ¿Ustedes dónde andan?
1: ¿Buscándote?
0: ¿A mí?
1: Sí.
0: Ahí entre la hierba con aquel cabrón.
1: Daniel.
0: Dale, ándale, sí.
1: Daniel, ella a ti te va a buscar.
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2: Las 5:06.

0: las 5:13.
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0: Las 5:13.
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0: Las 5:27.
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0: buenos días, un gusto que nos sintonice. Acompáñeme a conocer los titulares de este martes 13 de octubre de 2026. Organizaciones campesinas arrasadas por la política de la 4T. Tamaulipas busca acelerar localizaciones y proyecta operar el Centro de Identificación Humana en 2027. Tamaulipas pone en marcha campaña de vacunación contra influenza, COVID-19 y neumococo. Tendremos información relevante desde el Mante con Santiago Hernández.
1: Buenos días, en esta mañana te voy a comentar que adultos hombres entre 25 y 35 años, los más propensos a caer al consumo de sustancias adictivas, asegura Secosama. La información más adelante.
0: Mayra González tendrá información de interés desde la zona sur del estado.
2: Así es, gracias, buen día. Trabajadores del IMSS en Ciudad Madero protestan por carencias. No se enfermen, ni jeringas hay, advierten. Detalles y pormenores en unos minutos.
0: Ya se encuentra listo con el avance de la información deportiva José Vélez Azad.
3: Hola, ¿qué tal, Jesús? Muy buenos días, amables amigos, con el gusto de saludarlos. Estamos listos ya en este martes con información de los deportes. Qué bueno que están con nosotros. El día de hoy, pues vamos a hablar acerca de Correcaminos, el campamento del Corre. El equipo de casa está preparándose para enfrentar el próximo viernes una jornada crucial al equipo de los Dorados. Prácticamente el margen de error es corto y el Corre tiene que ganar como local este próximo fin de semana. Daremos seguimiento a los entrenamientos del equipo de casa. Toda la información acerca de la Liga de España, que cerró también el día de ayer junto con la Premier League y con la Serie A Team, sus respectivas fechas extendidas hasta el lunes. Tendremos los resultados, cómo terminó el lunes por la noche. Esto dentro de la NFL, en el fútbol americano profesional de los Estados Unidos. Información de béisbol de grandes ligas, la serie de campeonato. Ya arrancó también la de la Liga Americana entre los Devil Rays de Tampa y los Cleveland Guardians. De esto y más aquí en los deportes en este martes más adelante.
0: Gracias, José Vélez. Más adelante nos vemos, nos escuchamos con toda la información deportiva. Lo invitamos a que esté al pendiente y participe con nosotros como todas las mañanas en la encuesta del día. Ya lo sabe, la pregunta la va a encontrar en nuestra página de Facebook o RT Noticias. Lo invitamos a que vote, a que participe también dejándonos su comentario referente a este tema que más adelante, por supuesto, estaremos platicando, estaremos abordando también en la mesa de análisis como todos los días con temas de interés para que no pierda usted detalle. Además de la información que se va generando al momento y que ya lo sabe usted, aquí la va a encontrar antes que en cualquier otro lugar. Así que de esta manera comenzamos.
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0: La bienvenida, mi nombre es Jesús Rodríguez y a lo largo de esta primera edición le estaré llevando la información más relevante y oportuna, así que lo invito a que no pierda sintonía con nosotros. Estamos a través de La Cotorra en la 101.7 para la zona centro del estado y saludando con mucho gusto a los amigos de la región cañera del Mante, quienes nos sintonizan a través de La Chabela en la 93.9. Gracias por despertar con nosotros. 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Ahí estamos también atentos a sus comentarios, a sus mensajes. En Instagram y TikTok, ORT Noticias, en X, ORT Noticias Vic, o a través de www.ortnoticias.com.mx. 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Si cuenta con un dispositivo Alexa, también puede escucharnos únicamente mencionando Alexa La Cotorra 101.7 FM o Alexa La Chabela 93.9 FM, si es que se encuentra en la región cañera del Mante. Lo mismo con el resto de las estaciones del grupo ORT Radio. Teléfono en cabina 834-318-2401 para llamadas, mensajes vía WhatsApp 834-301-3687 está a su disposición. Recuerde, en la medida de lo posible, acompañar sus reportes, quejas, de alguna fotografía, video que sirva como evidencia. Por supuesto, la dirección completa, que es muy importante, incluidas entre calles, se lo vamos a agradecer para así canalizarlo ante la instancia correspondiente y, bueno, buscar que su tema sea resuelto a la brevedad posible. Buenos días para Regina Cervantes, ya reportándose, dando los buenos días desde la urbe cañera. Saludos, Regina, igual para toda la gente que nos escucha allá en la región de Mante, también a todos y cada uno de ustedes. Son las 6 de la mañana con 8 minutos. Al momento le comento que aquí en la capital tamaulipeca tenemos una temperatura de los 26 grados centígrados aquí en la zona centro de la ciudad, la mínima para hoy 23, máxima de los 34 grados en Nuevo Laredo, la mínima 25, máxima de los 36 para Reynosa. Hoy martes se espera una mínima de 26, máxima de los 34. Matamoros, 27 como mínima, 33 grados máxima en San Fernando, 26 mínima, 34 grados la máxima para Miquihuana, 15 grados centígrados como mínima, la máxima para 26 hoy martes. En Gómez Farías, 22 como mínima, 31 grados la máxima. En la región cañera del Mante, 24 mínima, 33 grados la máxima. Para la zona conurbada de Tampico, Madero y Altamira, 26 grados como mínima, 32 grados centígrados la máxima, es lo que se prevé para el día de hoy. Lo invitamos a que esté al pendiente, porque más adelante Sara nos estará por ahí compartiendo a detalle la información climática para que lo tome usted en consideración. Y le adelanto que a decir de Protección Civil, la Coordinación General de Protección Civil en el estado, a través de sus redes sociales, pues informa que está por ingresar un nuevo frente frío. Se vigila la llegada de aire frío entre lo que sería viernes y sábado, que podría propiciar lluvias, evento de norte arrachado y un descenso más notorio de las temperaturas, sin llegar al frío, pero sí ya con un descenso notorio. Si bien se espera un ambiente más fresco, hasta el momento no se observan condiciones que apunten a un episodio de frío intenso o extraordinario, detalla Protección Civil en su comunicado. Y bueno, pues invitan a la población, como siempre, a estar al pendiente a través de las redes sociales oficiales de Protección Civil, de Gobierno del Estado, el sector salud. Por supuesto, aquí en ORT Noticias también siempre le llevamos la información, precisa, ya revisada con las autoridades, para que también a través de nuestras redes pues esté usted al pendiente, y en reportes, le decía, como el que nos presentará Sara un poco más adelante. Mientras tanto, son las 6 de la mañana con 10 minutos. En cuanto a la información, le comento que, bueno, pues ahí la Fiscalía General de Justicia en el estado pues está presumiendo algunos de sus logros y analiza, entre ellos, pues repetir el operativo Carback 2 en distintas regiones de Tamaulipas, luego de que mediante este operativo, dijo el fiscal, se obtuvieron resultados pues positivos durante las acciones implementadas para combatir el robo de vehículos y detectar unidades con irregularidades en su documentación e identificación. Le decía, esto lo señala el fiscal general Jesús Eduardo Gobea Orozco, quien mencionó que la intención es mantener este tipo de intervenciones en los puntos donde exista mayor incidencia de delitos relacionados con vehículos robados. El funcionario informó que, como resultado preliminar del operativo, se logró la detención de al menos 10 personas, una de ellas con una orden de aprehensión vigente, además del aseguramiento de cerca de 20 vehículos con reporte de robo o irregularidades en el emplacamiento y la documentación. También explicó que la detección de este tipo de anomalías constituye indicios de posibles conductas delictivas, como la posesión de vehículos robados, además de que a las revisiones pues permiten detectar a personas que están relacionadas con otro tipo de delitos. Escuchemos a Eduardo Gobea.
5: La idea es reiterar este tipo de operativos, como usted lo pregunta, en los lugares donde más incidencia de este tipo de delitos puede haber. El saldo ahorita, muy rápidamente, estamos hablando de al menos 10 personas detenidas, una de ellas incluso con orden de aprehensión. Se aseguraron cerca de 20 vehículos, la mayoría de ellos con reporte de robo o con irregularidades en el emplacamiento o en la documentación. Hasta el momento, el hecho de detectar este tipo de irregularidades constituye la presunción o el indicio de un delito, como la posesión de un vehículo robado de inicio. Mencionaba yo una persona con orden de aprehensión, que pues esto implica que este tipo de operativos pueden dar alcance también al conocimiento de otros hechos delictivos.
0: Bueno, pues ahí está la declaración del fiscal general, y quien insiste en que este operativo denominado Carback 2 se desarrolló del 28 de septiembre al 9 de octubre. Acaba de concluir hace algunos días y se desarrolló en diferentes municipios del estado. Insistió, el objetivo es investigar, prevenir y combatir el robo de vehículos mediante acciones de búsqueda, verificación e identificación vehicular. Estas acciones que le comento se llevaron a cabo en los municipios de Nuevo Laredo, Reynosa, Matamoros, Ciudad Victoria, Almante, Tampico, Río Bravo, Miguel Alemán, Vallehermoso, Tula Güemes y San Fernando. Son parte de las regiones donde se estuvo intensificando este operativo en el tema de los robos de vehículos, en donde, bueno, pues ahí detallaba el fiscal buenos números, buenas estadísticas. Donde pues no se puede avanzar, déjale comento, pues es en el tema de los robos a las escuelas, los planteles educativos, que antes, mucho antes, le comentábamos, pues solamente se registraban en periodos vacacionales, periodos largos, donde los planteles pues estaban prácticamente solos, abandonados, únicamente por ahí algunos vecinos les echaban un ojito, pero bueno, ya tiene tiempo que ya no solo sucede en el periodo vacacional, desde que arrancó el ciclo, pues no han parado los robos. Y una vez más, el secretario de Educación en el estado, Miguel Ángel Valdés, confirmó el robo que sufrieron 3 escuelas, cuando menos aquí en Ciudad Victoria. Es lo que se ha tenido denuncia hasta el momento, durante un solo fin de semana. Con ello, suman 9 escuelas ya que han sido robadas desde el periodo, desde que terminó el periodo vacacional hasta la fecha. Sin dar a conocer los nombres de las instituciones educativas afectadas, comentó el secretario que los amantes de lo ajeno encontraron este fin de semana pues un terreno fértil en las escuelas, donde sustrajeron cableado eléctrico, equipo de cómputo y proyectores, además, por supuesto, de provocar muchos daños a la infraestructura de dichos planteles. Valdés García agregó que ya sostuvo pláticas con la vocería de seguridad y el secretario del ramo para solicitar una vez más el incremento de los rondines de vigilancia en las zonas afectadas, así como continuar proponiendo que a través del programa federal La Escuela es Nuestra, pues se puedan adquirir e instalar cámaras de seguridad en las instituciones educativas. Escuchemos a Miguel Valdés.
6: Fueron 6 en este periodo, los amigos de lo ajeno, pues parece que encontraron ahí terreno fértil, desafortunadamente, en alguna escuela, en 3 escuelas, y nos robaron cableado, material de computación, algunos proyectores, y luego también, no es nada más lo que se roban, sino lo que vandalizan. No siempre es sustraer, sino es romper, es dañar, desafortunadamente. Entonces, bueno, primero pues lo vamos a reponer, y segundo, estamos platicando. Hoy en la mañana volví a tomar contacto con tanto Willy Zúñiga del Secretariado Ejecutivo, con el general Pancardo, a ver si podemos aumentar un poco los rondines en esas zonas donde ya han sido afectadas, y sigue la propuesta que estoy haciendo a la Federación de poner un poquito el rubro de la Escuela Nuestra, que nos permitiera comprar cámaras de seguridad de estas que se conectan, porque me dicen que es lo más cercano.
0: Bueno, pues ahí tiene, una vez más reuniones, más pláticas, más intercambio de información entre educación y las áreas de vocería y seguridad pública, pero pues los robos no cesan al respecto. Por supuesto, pues fue abordado el titular del área de seguridad pública, Carlos Arturo Pancardo Escudero, quien dijo que pues el estado está reforzando la presencia policial y la coordinación con otras instituciones ante los reportes pues de los planteles educativos, pero también del comercio aquí en Ciudad Victoria, agregó ahí el titular de seguridad pública. Se refirió a estos atracos registrados durante el fin de semana en planteles educativos, así como a los delitos que han sido reportados en escuelas y tiendas de conveniencia. Aseguró que las corporaciones están atendiendo de manera inmediata los llamados de alerta y que los tiempos de respuesta se han reducido, aunque bueno, pues no hay detenciones todavía. Cuestionado sobre las detenciones que lo comentaba relacionadas con estos hechos, confirmó que bueno, pues ahí se ocupa la importancia de que las víctimas presenten las denuncias correspondientes para fortalecer las investigaciones y avanzar en el esclarecimiento de los casos, porque dijo había pues un par de personas por ahí que finalmente pues sí pudieron detener, pero que dijo pues no había las denuncias pertinentes. Bueno, pues ya sabe, lo mismo de siempre, buscar ahí las justificaciones. Sin embargo, le decía, pues ahí reconoce el titular de Seguridad Pública que se han incrementado los robos en los planteles, pero también en las tiendas de conveniencia, que esos, bueno, pues no han bajado. Son las mismas estadísticas que le hemos venido manejando en últimas fechas, pero que pues ahí está el compromiso una vez más de la coordinación. Esta palabra que utilizan mucho, tanto en el área de educación como en el área de seguridad, sin embargo, pues los robos se siguen registrando. Le decíamos, hay muchos planteles educativos que incluso ya no presentan denuncias, ya lo han dicho abiertamente a los diferentes medios de comunicación, cuando acudimos a los reportes que realizan pues de manera pública, dicen, bueno, pues ante las instancias oficiales ya no vamos, porque la verdad, pues no han hecho nada y siguen una y otra vez robándonos los planteles, porque ya lo sabe usted, también hay muchas escuelas que no una, ni dos, ni tres veces, hasta 10 o 20 veces han sido visitadas por los amantes de lo ajeno. Pero bueno, esperemos que en esta ocasión pues sí se dé esa coordinación de la que hablan tanto el secretario de Educación como el de Seguridad Pública, y finalmente logren reducir pues los robos en los planteles educativos. Son las 6 de la mañana con 19 minutos, tenemos 26 grados centígrados aquí en la zona centro de la ciudad. Acompáñeme a la siguiente pausa comercial y volvemos.
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0: Seis de la mañana con 21 minutos. Regresamos del corte comercial. Y bueno, a esta hora de la mañana recibo con gusto aquí en el estudio Javier Rodríguez, nuestro coordinador de noticias. Javier, muy buenos días, buen martes.
13: Hola Jesús, buenos días a nuestro auditorio.
0: Martes 13, ¿no? Ahí para aquellos supersticiosos, sí. Luego es martes 13 y el viernes 13, ¿no? Que luego dicen algunos que es de mala suerte, ¿no?
13: De mala,
0: ¿no?,
13: suerte.
0: Bueno, pues ahí.
13: Yo creo que no hay día malo, tenemos días malos.
0: Así es, pero bueno, ahí está. Quien crea en ello, ahí platíquenos, claro, un poquito también. Oye, Javier, pues vamos a pasar a la pregunta del día. Temas que, bueno, pues pareciera habían quedado atrás o que algo se estaba haciendo en la materia, hablando de la violencia en temas políticos, en razón de género, como se le conoce el día de hoy, ¿no? Esta violencia contra la mujer en la vida política, que insisto, pues se ha hablado mucho en los últimos años, qué tanto se ha avanzado, qué tantas acciones se han estado implementando para poder, si no erradicarla, pues cuando menos disminuirla. Claro. Sin embargo, pues esto no es así, y digo, no es que se perciba, sino es que las cifras así lo indican. Se da a conocer recientemente pues la estadística, que la cifra de quejas por violencia política de género no hay un aumento, sino no solo se reveló un aumento, sino que además el 85% de las denuncias se sitúan, dice, en espacios virtuales, es decir, ataques y hostigamientos se han dado a través de redes sociales, siguen presentándose. Y bueno, el tema de las redes sociales, que también es un problema adicional, Javier, porque mucho se ha hablado también, bueno, pues, ¿cómo las regulas? ¿Quién las regula también, no? ¿Cómo combatir este tema? Y muchos otros que también a través de redes sociales en el anonimato se siguen dando.
13: Sí, y eso de regular las redes sociales es más fácil que nos regulen a nosotros, que nos traen bien cortitos, sí, que las redes sociales, que la verdad, en muchos de los casos, en la gran mayoría, se desinforma solamente, se difama, se utiliza para muchas cosas malas, ¿no? Contrario a los medios establecidos, que tienen normas, que tienen reglamentos, que tienen orden. Pero bueno, sí, efectivamente hay un incremento en las quejas en ese sentido. Pero yo creo, Jesús, que ese incremento, creo en lo personal, que no es porque haya más. Es porque hoy ya nada se queda en lo oscuro. Hoy la gente ya no, vaya, pues ya no se guarda nada. Hoy utilizas todos los mecanismos que se tienen para ventilar lo que te hizo daño, lo que no debió de ser. En ese caso, bueno, pues hay un área receptora que son las autoridades electorales para cuando hay violencia política de género, y creo que se debe a eso, a que hoy la mujer no se queda callada. En antaño, bueno, también la política ha cambiado, ¿no? A mí me tocó ver la parte de atrás de estas historias, ¿no? Me tocó ver gente como Laura Alicia Garza Galindo, uh-huh, Leonor Sarre, mujeres políticas, claro, pero que se hablaban de tú a tú con el hombre, ¿no? Y de que el trato que le daban o que les daban era el trato que recibían de su parte. Yo la verdad nunca las escuché quejarse de violencia política de género. Y con esto no estoy diciendo que las mujeres de hoy se aguanten, no, de ninguna manera. Le estoy diciendo lo que yo vi en mi tiempo, en donde una Laura Alicia Garza Galindo decía, a ver, pues si le hace feliz pegarme, ándele, pégame, dígame cosas. Sí, ¿no? Una Leonor Sarre aguerrida que cuántas veces no se fretó de frente con los diputados locales, uh-huh, del PRI, porque ella era del PAN. Y bueno, pues esa era la política de ese tiempo. Hoy, bueno, pues insisto, los tiempos han cambiado. La mujer, bueno, pues demanda un trato, vaya, justo, y están en su derecho, claro, no por ser mujer les puede gritar, pero hay una cosa, ¿no? En política, pues, vaya, se calientan los ánimos. En los hombres, hasta recordatorios maternos se han hecho, se han ido a los golpes, pues ahí tienes un alito bravucón, ¿no?
0: Uh-huh, sí.
13: Se han ido hasta los golpes, y en ese ámbito, pues estás expuesto a eso, precisamente, a un insulto de carácter,
0: pues,
13: maternal.
0: Ahí tenemos, Javier, perdón que te interrumpa, los enfrentamientos verbales de Noroña con Lili Téllez.
13: Con Lili Téllez. Sí. Y bueno, fíjate que ahí en ese caso la mujer ha aguantado, o sea, no,
0: sí,
13: ha dicho, a ver.
0: Sí, porque, podrá, bueno, no gustarle a muchos, ¿verdad? Pero
13: sí, pero ella también le ha dicho cualquier, sí, cantidad de insultos que, uh-huh, yo la escucho y digo, ay, Ave María Purísima. Sí. Pero bueno, son políticos, uh-huh, y en política, bueno, pues ellos fijan sus propias reglas y creo que es válido, ¿no? Como veo doy, dicen, pues así. Y bueno, pues es el caso de ella, ¿no? Hay otros casos en donde las legisladoras, no legisladoras, en donde las mujeres políticas tienen la piel demasiado suave, creo yo, para estar en ese ambiente. Bueno, pues ahí tienes la dama esta que no podemos decir su nombre.
0: Allá en la frontera.
13: Sí,

0: Pero bueno, está en su derecho. Aquí el problema, si es que lo queremos ver así, radica en que la autoridad electoral pues se tarda, vaya, años en resolverte un asunto. Bueno, ahí tenemos
1: cuando los resuelve, Javier, porque sí, hay muchos que digo, están todavía en el tintero, sí.
0: Un caso que recuerdo yo, el de Mayra Ojeda.
1: Sí, Mayra Ojeda, allá en el sur, la regidora.
0: De
1: sí.
0: Alito. Uh-huh. Pues hasta dónde, hace poco iban a sesionar para tocar ese tema, pero pues ya no supe en qué quedó. A lo que voy es el tiempo que transcurre entre la presentación de una queja o denuncia a la resolución de la misma. Sí hay más denuncias, definitivamente, y de alguna manera estoy de acuerdo. O sea, no se puede violentar a la mujer. Sin embargo, insisto, pues hay ámbitos en donde pues no es que te estén violentando, pues ese es el trato que uh-huh. se dan. Y en política, pues vaya, qué más salvaje que la política para la llevadera. Son tremendos, ¿no? Pero bueno, pues existen reglas para esto y la mujer se apega a ello, y ahí están las denuncias que, insisto, creo que le ha faltado, no sé si voluntad política, personal o simplemente están ahí con un propósito de no resolverse todas esas denuncias.
1: Así es, y porque bueno, pues se resuelven en muchos casos las más mediáticas, Javier, también. Uh-huh. Bueno, pues ahí está el caso también de la diputada local, Catalina Méndez, que recuerdas Méndez. Que también ahí denunció ahí al líder del Verde. Que ese es otro tema que aparte se ha visto mucho también, Javier, ¿no? El ya querer ligar cualquier situación a violencia.
0: Sí, la verdad,
1: sí hay algunos casos que la verdad excesos. ameritan las denuncias, los seguimientos.
0: Chuy, pero acuérdate las agarradas que se daban Leonor Sarri, por ejemplo, sí. Insisto, no sé, con Felipe Garza Narváez.
1: Sí. Ah, no, pues hasta los jaloneos, Javier, que bien dices, o sea, no es que se esté justificando ni que se diga que esté bien, pero pues son situaciones, sí, claro. ¿Recuerdas el enfrentamiento en el Congreso, los golpes entre los varones? Bueno, pues las mujeres también, sí. Ahí repartieron dos, tres bolsazos ahí.
0: Sí, andaban en medio de esa ocasión que traían a Ceniceros en vilo para aventarlo. Bueno, ahí está, la historia ahí está escrita, y yo insisto, no es que yo diga que la mujer se tiene que aguantar pues ese tipo de violencia, no. Lo que digo es que no sé si era una política distinta, eran mujeres más recias o qué, pero en el pasado, no, pues como miraban, daban. Uh-huh. Eso sí, como miraban, daban. Bueno, pues ahí está una Mercedes del Carmen. Yo jamás la escuché a la mujer quejarse. Y vaya que estaba en los tiempos difíciles, uh-huh. aún en la función pública.
1: Sí, sí, sí.
0: Y bueno, es que esa es la otra parte que creo yo que también se tiene que entender. O sea, pues tienes que saber dónde estás parado, ¿no? Pues es como si te metes de policía, pues ¿qué esperas? Pues te van a dar un macanazo en cualquier rato, en una pedrada. Y me refiero, por ejemplo, al caso de las mujeres. Pues sí, ¿no? ¿Quieres que no te toquen ni con el pétalo de una rosa? Quédate en tu casa. Uh-huh. Y con el riesgo de que tu marido te vaya a decir por lo menos una grosería, ¿no? No, la verdad, yo insisto, aquí somos fieles defensores de las mujeres y sus derechos. Claro que si no podemos, avalar ningún tipo de violencia en contra de la mujer. Definitivamente que no. Pero yo sigo insistiendo. Hay ámbitos como la política en donde pues, ¿qué puedes esperar? Uh-huh. ¿Qué puedes esperar si la historia escrita ahí está, donde los varones han llegado a los golpes, donde las mujeres de ese tiempo, pues, se ponían al tú por tú con el varón? Y también, pues, yo sigo insistiendo, o sea, lo mínimo eran recordatorios maternos.
1: Uh-huh. Sí, sí, sí. Y insistir también en el tema, Javier, bueno, pues también saber dónde llega pues esa delgada línea, ¿no? Entre una crítica legítima que uh-huh. obviamente pues se tiene que hacer, o sea, no quiere decir que porque digas, ah, pues es mujer, o sea, pues todo lo que diga es correcto, ¿no? Pero también ahí pues saber, sobre todo en la parte el de la autoridad electoral, pues hasta dónde se llega ese límite, ¿no? De la crítica legítima y dónde ya se convierte en violencia política en razón de género, que insisto, pues sí ha ido en aumento el número de,

0: de casos de denuncias que se han estado registrando, pero también pues hay que ver pues los resultados que se tienen, ¿no? Porque insisto, bueno, en muchos temas pues ahí siguen aplazándose. Bueno, pues otro tema de ellos son las denuncias que tiene el alcalde Eduardo Gataz, ¿recuerdas?
1: Síndico,
0: una regidora por ahí que también pues se le ha ido dando largas, o sea,
1: ya está en su segundo periodo, ya se va y la autoridad no le ha alcanzado el tiempo. Y con esto no decimos, a ver, sanciónalo. No.
0: Sí,
1: no,
0: resuelve.
1: Estamos diciendo que resuelva. Porque como el de ese caso del alcalde, hay más, definitivamente. Pero eso es a lo que vamos. O sea, pues sí, tienen esa facilidad, hay esa apertura por parte de la autoridad, pero no hay la conclusión, no hay el cierre, no hay la justicia, déjame llamarle así. Para bien o para mal, pues por ejemplo, el caso del alcalde, pues resuélvelo. No hay violencia política de género, bueno, pues no hay,
0: pero
1: sí hay, es exactamente, o sea, dilo, sí o no, pero dilo. Yo no sé, bueno, no conozco de la tramitología, pero pues no sé qué tantos años se puedan necesitar para resolver una situación, porque en el caso de este del alcalde tiene sus años ya.
0: Sí, no, ya.
1: Le digo, ya mero se va. Que esperemos pase rápido.
0: Sí, y aparte no ha sido uno ni dos casos, fue recientemente el tema de la síndico o regidora, no me acuerdo qué era, pero recuerdas que también cuando corrió a la del DIF municipal.
1: Ah, sí, también.
0: También por ahí hubo dos, tres temas aparte, entonces no es el primer caso que se denuncia en su contra, pero que bueno, pues no sé si tenga que ver que sea del partido oficial, que luego ese es otro tema también, Javier, que mucho se ha denunciado.
1: O sea, luego le dan el manejo político, porque la verdad es que yo sigo insistiendo, nosotros somos férreos defensores de la mujer, no se puede permitir ningún tipo de violencia. En el caso del alcalde, pues sí, ahí tiene, vaya esa denuncia, tiene otra. Alguna vez se publicó, Jesús, recordarás, una presunta denuncia por parte de su esposa por violencia física. Le digo, se publicó, yo no le puedo afirmar que es cierto porque en su momento no me di a la tarea de ver qué tan veraz era la información, pero ahí circuló. Y también, si es el caso y fue verdad, pues tampoco ha habido una resolución del caso. Y eso es a lo que voy. Sí, hoy la mujer tiene más apertura para ser protegida, pero las autoridades son bastante lentas para resolver.
0: Sí, y se puede decir que hasta el momento pues únicamente ha quedado en el discurso, Javier, porque bueno, pues las estadísticas ahí están dando otra versión, ¿no? De los hechos. Es como hace días que platicábamos también el tema de la fiscalía digital, que invitaban a usarla, al tema de denuncias y trámites. Pues sí, pero pues únicamente estás ahí engrosando los números, las estadísticas de denuncias, pero las resoluciones, pues ¿dónde están?
1: Sí, y eso es importante. Eso que dices también, de que ahí están engrosando las estadísticas, vamos a seguirlas engrosando. Siga denunciando, no le van a resolver, porque bueno, eso es lo que tenemos en resultados hasta hoy, tanto en la fiscalía como en las mismas autoridades electorales responsables de castigar los delitos de violencia de política de género, pero se hace necesario denunciar, porque en la medida en que crezca el número de denuncias, eso va a obligar a la autoridad a reaccionar, a ver qué es lo que no se hizo para llegar a ese extremo, porque si usted y yo nos quedamos callados, pues la autoridad sigue dormida en sus laureles, en la comodidad de sus oficinas, y eso sí, cobrando.
0: Sí, y se refuerza cada vez más el argumento de que pues es que no denuncian. Ahorita estaba recordando con la información que iniciamos, el tema de los robos, Javier, de las escuelas, que se incrementó. Ahí el titular de seguridad, Carlos Arturo Pancardo, decía, pues sí, se aumentó. Dice, no nomás en las escuelas, también las tiendas de conveniencia, dice.
1: Y luego,
0: pero era el argumento que decía, pues detuvimos ahí un par de sujetos, pero pues no hay denuncias. O sea, pues espérame, o sea, pues, ¿cómo puedes seguir usando ese argumento, ¿no? Que muchas de las veces volviendo al tema de las escuelas, decían los propios maestros, pues es que ya nos denunciamos porque ya nos cansamos, nos han robado hasta 20 veces y nada más vienen a tomar fotos y ya no pasa nada.
1: Tenemos una escuela aquí,
0: sí,
1: que yo creo que rompió el récord Guinness, no sé qué sí, tantas veces la han robado.
0: Sí, sí.
1: Y en un solo año, oiga, no cree que en la historia de su escuela.
0: Sí, no, si le suma los demás años.
1: No, sí, la verdad. Y algo de razón tiene Pancardo cuando dice, bueno, pues es que si no denuncias, pues lo llevamos y luego lo liberan. Sí, es cierto. Pero bueno, tu autoridad, tú eres el secretario también, estás en la mesa de seguridad pública, pues expone el problema, a ver qué es lo que está pasando, por qué la gente, por qué la sociedad no está denunciando, por apatía o por falta de confianza o porque está desilusionada. A ver, pero también, a ver, se están registrando más robos, pues revisa también, que revise también este señor Pancardo, que revise la estrategia que tienen, no de combate a los delitos de alto impacto, no, a la prevención del delito, que también le corresponde porque es un mando único. Entonces, a ver qué es lo que está fallando, son dos cosas ahí en las
0: claro.
1: que es corresponsable.
0: Y la coordinación, ¿qué tanto presume, Javier, también?
1: ¿Ah, sí?
0: Bueno, pues si dices, bueno, yo ya lo detuve, pero allá el MP lo suelta, bueno, pues entonces allá ves y reclama, a ver
1: sí,
0: qué está pasando.
1: A ver qué está pasando, ¿no? Sí. Claro, exhíbelos,
0: dice por
1: lo menos.
0: Dice por acá, dice, por cierto, anoche robaron una gasolinera del 8-0 Sabasolo, y bueno, otra cosa muy cierta, dice, a unos metros de la autoridad. Imagínate, pues sí,
1: pues
0: allá.
1: Es que están dormidos, oiga. Dice, buenos días.
0: A lo mejor era el cambio de guardia.
1: Sí. Dice, buenos días. La autoridad, lamentablemente, ahí están las estadísticas, solucionan lo que les conviene. Es que esa es la otra percepción, que cuando algo les urge resolver, en un abrir y cerrar de ojos, van y sacan al sujeto ladrón de donde sea, de las puras orejas.
0: Sí, es lo que
1: no,
0: dice mucha gente también, Javier. Dice, cuando son temas mediáticos, pues actúan de inmediato, ¿no? Pero
1: sí,
0: cuando,
1: lo resuelve,
0: cuando
1: con,
0: somos un ciudadano
1: con
0: común.
1: Con velado no, pero lo resuelve.
0: Sí, cuando somos un ciudadano común, dice, pues.
1: Ahí se queda.
0: Ahí queda.
1: Pero bueno, eso, la única forma que tenemos para cambiarlo es seguir denunciando, increíblemente, es seguir denunciando. Y bueno, pues la modernidad que hoy permite que nada se quede en la oscuridad es genial.
0: Así es, pero bueno, regresando al tema que nos traía, que era la violencia de razón de género también, Javier, pues es como surge la pregunta del día de hoy.
1: Efectivamente, de todo esto surge la pregunta para la encuesta del día de hoy, y como lo hacemos todos los días, le invitamos a que participe con nosotros. Usted lo sabe, lo va a encontrar como siempre en nuestro Facebook, ORT Noticias. La pregunta para la encuesta del día es la siguiente. ¿Considera que las autoridades electorales han fallado en garantizar que las mujeres ejerzan sus cargos públicos sin violencia política de género? Esa es la pregunta para la encuesta del día de hoy y le reitero como siempre la invitación para que continúe participando con nosotros.
0: Así recuerde que la manera de votar es en la publicación de nuestra página de Facebook. Si su voto es por el sí, mediante una reacción de corazón no lo indica. Si su voto es por el no, mediante una reacción de me entristece. Lo invitamos a que nos deje su comentario también referente a este tema. Y tenemos los resultados de la encuesta del día de ayer, Javier.
1: Así es. La pregunta para la encuesta del día de ayer fue la siguiente. ¿Considera que los funcionarios que dejan sus cargos para buscar una candidatura deberían rendir cuentas públicamente sobre sus resultados y los problemas que dejan pendientes antes de irse? Bueno, de las personas que participaron en esta encuesta hubo un punto de coincidencia. El 100% de ellos dijo que sí. Sí considera que los funcionarios que dejen sus cargos para buscar una candidatura deberían rendir cuentas públicamente sobre sus resultados y los problemas que dejan pendientes antes de irse. Y creo, Jesús Auditorio, que no podría ser de otra manera el resultado de esta encuesta.
0: Así es, gracias a quienes participaron, reitero la invitación a participar en la encuesta del día de hoy, también gracias a quienes se comunican con nosotros, saludos a Javier Saldaña, Jovi Reina, Héctor Briones, José Omar Vázquez Infante, también Mini Herrera, muy buenos días a todos ustedes. Son las 6 de la mañana, 42 minutos, tenemos 26 grados centígrados aquí en la zona centro de la ciudad, vamos a un corte comercial.
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2: Hola, ¿qué tal? Es un verdadero gusto saludarles. Les saluda Sara con el primer bloque del pronóstico del tiempo a través de ORT Noticias. Damos inicio a este martes 13 de octubre con la información meteorológica más oportuna y verificada para que usted pueda planificar sus actividades laborales, escolares y de traslado con absoluta certeza y tranquilidad. Acompáñenos a revisar detalladamente cómo se comportarán las condiciones atmosféricas en nuestras regiones prioritarias durante las próximas horas. Comenzamos nuestro recorrido meteorológico en la capital del estado, Ciudad Victoria. Para esta jornada de martes, la capital tamaulipeca despierta bajo un cielo completamente soleado y un ambiente templado que se tornará caluroso con el paso de las horas, favorecido por un patrón de tiempo estable en la región central del estado. En este momento, el termómetro marca una temperatura actual de 23 grados centígrados, registrando una sensación térmica idéntica de 23 grados centígrados. Hacia las horas del mediodía y la tarde, el ambiente será cálido y seco, alcanzando una temperatura máxima de 34 grados centígrados, partiendo de una temperatura mínima de 23 grados centígrados observada al amanecer. El cielo se mantendrá despejado a lo largo de gran parte del día y la probabilidad de precipitaciones es completamente nula para hoy, situándose en un 0%, lo cual garantiza condiciones de tiempo seco. Los vientos soplarán de forma moderada a una velocidad constante de 19 km por hora, manteniendo una ventilación constante sobre la zona urbana. Por su parte, la humedad relativa del aire se ubica en un 57%. Respecto a la evolución del clima para las próximas jornadas en Ciudad Victoria, se anticipa la continuidad del ambiente cálido con un cambio hacia la inestabilidad a mitad de semana. Para el día de mañana, miércoles, se espera una temperatura máxima de 33 grados centígrados y una mínima de 23 grados centígrados bajo cielo soleado. Hacia el jueves, el termómetro descenderá ligeramente con una máxima de 32 grados centígrados y una mínima de 22 grados centígrados, presentándose la probabilidad de tormentas eléctricas dispersas. Continuando con nuestro reporte, nos trasladamos hacia la región cañera para revisar el panorama en el municipio de El Mante. Para el día de hoy, esta localidad presentará condiciones ampliamente soleadas y un ambiente caluroso durante la tarde, propicio para el desarrollo de actividades cotidianas y labores de campo. Al momento, la temperatura actual se posiciona en 24 grados centígrados, con una sensación térmica de 24 grados centígrados. Durante la tarde, se pronostica que el termómetro alcance una temperatura máxima de 33 grados centígrados, luego de haber iniciado la jornada con una temperatura mínima de 24 grados centígrados. El viento correrá de forma muy suave a una velocidad de 11 km por hora. Por otro lado, la humedad relativa en el ambiente se ubica en un 66%, lo cual generará una percepción térmica ligeramente bochornosa en las horas de mayor intensidad solar. La probabilidad de lluvia es baja para hoy, marcando apenas un 15%. En cuanto a la evolución esperada para los siguientes días en El Mante, el calor continuará antes de la llegada de precipitaciones. Para el miércoles se anticipa una jornada cálida con una temperatura máxima de 33 grados centígrados y una mínima de 24 grados centígrados bajo cielo parcialmente soleado. Hacia el jueves, la inestabilidad aumentará, marcando una máxima de 31 grados centígrados y una mínima de 23 grados centígrados con presencia de tormenta eléctrica. Ante estas condiciones meteorológicas caracterizadas por cielos despejados, radiación solar constante y temperaturas elevadas durante la tarde en ambas localidades, compartimos recomendaciones prácticas muy importantes para proteger la salud de toda la población. Es fundamental mantener una hidratación constante, bebiendo suficiente agua natural a lo largo de todo el día, sin esperar a sentir sed. Les sugerimos aplicar protector solar en la piel, usar prendas ligeras de colores claros y evitar la exposición prolongada a los rayos del sol durante las horas de mayor intensidad térmica, específicamente entre las 11 de la mañana y las 4 de la tarde. Asimismo, si tiene previsto salir a carretera durante este día, le sugerimos revisar con antelación los niveles de agua, aceite, la presión adecuada de los neumáticos y el correcto funcionamiento del sistema de enfriamiento de su automóvil, previniendo averías mecánicas provocadas por las temperaturas diurnas sobre el asfalto. De igual forma, conduzca con firmeza ante posibles rachas de viento en tramos abiertos y manténgase atento ante el desarrollo de tormentas eléctricas previsto para el día jueves. En nuestra próxima emisión, continuaremos informándole con el reporte detallado para los municipios de Tampico, Reynosa, Matamoros y Nuevo Laredo. Gracias por su atención. 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
3: Bueno, pues ahí tiene usted el reporte de las condiciones del clima para que lo tome en consideración y a través de nuestras redes sociales, por supuesto, ahí puede escucharlo a detalle si es que se le pasó algún dato en particular o quiere cerciorarse bien de la información. Ahí está a su disposición en YouTube ORT Radio, en Facebook ORT Noticias. Son las 6:50 de la mañana, es hora de lanzarnos hasta nuestra estación hermana, la B de Victoria, la 104.1. Ya lo sabe usted, estamos también en horario de las mañanitas. Ahí están nuestros compañeros y amigos del Ajolote, el buen Santiago Martínez, esperando a don Víctor Muñiz también por ahí, que bueno, a ver si llega porque anda siendo agredido el señor. Santiago, buenos días, un gusto saludarte.
4: Señor Jesús Rodríguez Ortiz, buen día, los saludos con muy serio. Los saludamos con mucho gusto acá desde la B de Victoria 104.1, con la cabina hermana del área de noticias, la Cotorra 101.7. Y vamos a dar a conocer lo que vimos el día de hoy. El señor Víctor Muñiz está convaleciente, está enfermito, así que no lo vamos a tener el día de hoy, pero yo le paso sus saludos y también pues el tema del día de ayer con esta agresión que sufrió de unas personas que pues no sé por qué los tienen ahí dando un servicio que es con contacto con los ciudadanos, pero bueno, ese es otro tema y esperemos que la autoridad atienda esta situación, que no debe ser, porque pues el maltrato que hacen con los vehículos pues no se vale, abusivos. Y él, Víctor, me consta, creo que tú también lo conoces desde hace mucho tiempo, ha sido siempre así, ve algo, lo dice y lo cuestiona, así que le tocó a esta persona que pues esperemos ahí le salen las orejas, o no sé qué le vayan a hacer con él, pero sí se portó muy mal, en vez de entender estaba haciendo un mal, está siendo visto por toda la gente, lo grabaron por diferentes ángulos, y bueno, es un tema que después abordaremos con el tema que vivió mi amigo, compañero, mi hermano Víctor Muñiz. Bueno, ahora sí vamos con lo que hemos visto el día de hoy, martes 13, no se crean de los martes 13, bueno, no sé tú, Víctor o Javier, qué opinan del martes 13, supersticiones, yo creo que depende de echarle ganas y hay que verlo así, salir adelante, y salir a echarle ganas, sin brillar a nadie, solo para adelante, y eso le va a traer mejor que andar pensando que me va a ir mal, así que para adelante, y creo que nosotros estamos adoptando esas medidas, así que hoy no se crea eso de martes 13. Un día muy tranquilo, solamente les digo a los amigos ciclistas, me tocó ver 3 ciclistas, creo que debe ser la autoridad algo con este tema, si no pueden ellos ponerte un poquito una luz o algo, un reflectante, un compás, dice, colocaban muchos antes en las bicicletas, pero sí es un problema porque no se ven, no son visibles, sobre todo en lugares o calles que no hay o hay poca visibilidad, o con esas lámparas chinas que no llegan la luz hasta el suelo, que se ve que están prendidas las luces, pero pues la luz de abajo pues se ve oscuro, y ahí me tocó ver 3 ciclistas que pues iban prácticamente arriesgando su vida porque le toca un amanecido y pues no la cuenta, así que se han dado accidentes derivados de esto porque los ciclistas no cuentan con luz, con un reflejante, y se hacen, pues pasan como invisibles y termina por registrarse una tragedia, así que eso fue lo que vimos con una calle tranquila aquí en la capital de Tamaulipas. Vamos con los reportes que nos compartieron hace horas o el día de ayer. Hay un bache que representa peligro. Este bache se encuentra en la calle Olivia Ramírez, a la altura de la calle 10, Hermanos Vázquez. Ahí, la recomendación del lector es andar con cuidado porque está el bache. Colocaron una tina, y esta tina pues prácticamente hace que tú le saques vuelta, va a dos carril, por eso les pedimos que manejen con precaución, sobre todo en horas pico, que se puede complicar el traslado, el desplazarte por este sector, la dirección de la vialidad ahí en Olivia Ramírez, tanto de oriente a poniente como de poniente a oriente, de oriente a poniente, así que ahí la circulación pues sí se da, así que y es muy transitada esta vialidad, así que les pedimos que manejen con precaución. Vamos con las obras inconclusas. Esta obra creo que es de Comapa, creo, porque no supimos, pero pues quien abre las calles son aquí en Victoria, pues es Comapa, y sobre todo para cambiar tubería. Es una tubería está en la colonia Chapultepec, en la entrada de la colonia Chapultepec, avenida de la Unidad, con calle Cerro del Capulín. Ahí se encuentra este, híjole, no sé cómo describirlo, a los amigos que nos ven en Facebook, es la mejor opinión, pero es un verdadero lodazal que se hizo ahí, porque es tierra, no es pavimento. Hicieron un verdadero problema en el tránsito vehicular ahí, la obra inconclusa, esperan que quede al menos igual, porque dicen que estaba la entrada buena, y ahora va a quedar muy muy fea, y todavía no concluyen esta obra que está ahí inconclusa, repito, ahí la entrada a la colonia Chapultepec, que es una queja que atendimos y que pues está generando molestia. Están enojados los vecinos ahí de la avenida de la Unidad, con calle Cerro de Capulín. Una fuga de aguas negras, que también es otro tema, en las fugas de aguas negras que están por doquier aquí en la capital de Tamaulipas, hay muchos drenajes colapsados, y a veces la culpa es de nosotros como ciudadanos, porque tapamos nosotros, pues no hay quien, ni modo que Comapa vaya a tapar, pero la responsabilidad, por eso se paga, por eso nos descuentan, por eso se da el servicio, hay un dinero, hay un recurso que se tiene que aplicar en estos drenajes colapsados, y aquí eso es lo que están exigiendo los vecinos de ahí de la colonia, bueno, de la calle Veracruz entre el 21 y 22, ahí es Infonavit, Adelitas, bueno, ahí se confunde la gente. Pero bueno, Fidel Velázquez es el que está, que le dicen Adelitas, pero bueno, este sí es Adelitas, es en el 21 y 22 Veracruz, y el agua cochina, apestosa, recorre varias cuadras y está generando molestia a los vecinos del sector. 21 y 22 Veracruz, para que atienda Comapa, es un drenaje colapsado, aguas negras, aguas pestilentes, aguas que tienen enojados a los vecinos de ese sector de la capital de Tamaulipas. Así que con esto concluimos este tema de los drenajes. Hay muchos Jesús Rodríguez, Michuy, así que ahí nos quedaron pendientes algunos, por eso recalco esto, hay muchos acá en la colonia Pepenadores, hay otra en la colonia Liberal, hay otra en la colonia Libertad, de drenajes colapsados, que vamos a estar atendiendo y agendando. También acá en la Unidad Modelo también hay un drenaje colapsado. Ayúdame, Jolote, hay otro acá por también por el sector que estamos aquí, que recibimos. Y las obras inconclusas, también hay bastantes obras inconclusas aquí en la capital de Tamaulipas. También estaremos dando seguimiento al problema, a la manifestación que se dio el fin de semana ahí en el cruce del eje vial con Alberto Carrera Torres, que también es un tema de drenaje a cielo abierto, que también hemos comentado mucho este tema del problema de salud pública. Y pues estaremos al pendiente de estas quejas, vamos a compartirnos, ahí te pedimos también que si nos mandas también pues atenderlas, darle seguimiento, el tío Jolote también se encarga de acudir y traer la información. Por lo pronto, te deseamos lo mejor en este próximos minutos ahí en el noticiero, ahí se va a enterar, quédese ahí en Noticias con Jesús Rodríguez. Buen día, y como siempre, aquí seguimos atentos y pendientes. ¿Vale?
3: Gracias, Santiago Martínez. Bueno, pues ahí tiene usted la información desde la estación hermana, la B de Victoria, como siempre, ya sea a través de ellos o acá en el área de noticias, estamos atentos a recibir sus reportes, sus quejas, y bueno, darles puntual seguimiento e insistir con las autoridades hasta que, bueno, pues estas se resuelvan. En otro punto de la ciudad ya está listo, preparado, como todas las mañanas también, nuestro compañero y amigo Valente Grimaldo, recorriendo las calles desde temprano. Valente, buen día.
5: Muy buenos días, Jesús Rodríguez, un gusto saludarte, por supuesto, saludar a quienes nos siguen a través del 101.7 esta mañana de martes. Te comparto el recorrido por las diferentes calles, por cierto, con un buen de tráfico vehicular en este momento. Nos agarra el reporte, déjame y te comparto, Alberto Carrera y Meriterán, lo que es el 19 Carrera, en sentido de poniente a oriente, largas filas, allá donde está el monumento de Pedro José Méndez, alcanzamos a ver pues que no avanzan simplemente, está demasiado tráfico. Regularmente lo encontramos a esta hora a los alrededores de las instituciones educativas, pero con el paso del tiempo pues la ciudad ha ido colapsando, no solamente a los alrededores de las instituciones, Jesús, sino prácticamente en toda la ciudad se colapsa el tráfico bastante en nuestra ciudad capital. Y tenga cuidado, tenga cuidado, los asaltos están a la orden del día. En un fin de semana asaltaron 3 instituciones educativas, 3 escuelas en el fin de semana este que acaba de pasar. Y bueno, pues las autoridades les preguntamos, incluso nos tocó ayer las pues 2 relacionadas con ese tipo de situaciones, Jesús, el de seguridad pública y por supuesto a el de educación, porque nos acabábamos de hacer el resumen de las escuelas que apenas íbamos despertando con esa información, y bueno, ahí los honores aprovechamos. Y bueno, ya sabe usted, el de seguridad pública, que implementarán más rondines, que eso prácticamente cada que les preguntan lo dicen, porque el asalto a las tiendas de conveniencia y a las escuelas están a la orden del día. Han encontrado un terreno fértil, dice el secretario de Educación, los amantes de lo ajeno. Anoche, ya por ahí cerca de las 10 de la noche, las 22 horas, asaltaron una gasolinera en el 80 Sabasolo, a unos metros donde están las corporaciones, las autoridades, ahí donde era la ministerial antes, que son escasos 50 metros de distancia. ¿Dónde está la autoridad? Pues no lo sabemos, pero ahí fueron y les asaltaron una gasolinera ahí en sus narices, como luego se dice, a esta hora de la noche. Y bueno, pues las personas huyeron en una motocicleta después de tener o cometer el atraco ahí en la gasolinera y llevarse, por supuesto, la venta de la tarde. Entonces, se van en cualquier momento, en cualquier hora. Tenga precaución, la verdad, en la ciudad se ha descontrolado en cuanto a asaltos en los últimos meses. Decía el secretario, nomás llevábamos 6, pues sí, nomás llevaban 6, pero les hicieron 3 en un fin de semana, 3 asaltos. Digo, y no es que no se estén enterados, pero se dan como que por sorprendidos de la autoridad, que dice, ay, ¿de dónde sacó información tan temprano? Si acaban de robar. Bueno, pues es información que nos va llegando a nuestras redes, nos va llegando de, oiga, pues acá robaron, ya acá no hayamos que hacer en la institución, hay escuelas que nos han robado infinidad de veces, así que pues ahí está, tenga cuidado con ese tema de los asaltos. Y mira, te comparto que por otros sectores de la ciudad que hemos recorrido, entonces nos llama la atención lo mismo, un grande tráfico vehicular, nos seguimos avanzando sobre carrera y sigue estando hasta acá Saltero, muy cerca de la central, igual el tema del tráfico, pero donde recorrimos antes, de igual manera ya está demasiado tráfico. La calle del 15, Jesús, ya ayer estaban recogiendo todo lo que había ahí de un evento, está ya, se puede circular, vaya, 5 días se quejaron ahí, se quejaron las personas que tienen estacionamientos, que tienen tiendas, tienen restaurantes, porque bueno, no vendían, pero afortunadamente ya está libre la circulación esta mañana, entonces ya puede usted, si viene por calle Juárez de Poniente a Oriente, al llegar al 15 ya puede viajar a su mano izquierda. Así que, pero esto es parte del tráfico de lo que se vive esta mañana en la capital en este recorrido. Mi reporte, buenos días.
3: Gracias, Valente Grimaldo. Bueno, pues ahí tiene usted la información. Son las 7:03 de la mañana, vamos a un corte comercial.
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16: Ya estamos de regreso del corte comercial. Continuamos con ORT Noticias. Muy buenos días, amables amigos. Qué gusto saludarlos, Jesús. Qué gusto acompañarte cuando son ya las 7 de la mañana con 6 minutos. 7 con 6 de este 13º día del 10º mes del 2026. Martes 13. No, yo no soy cabalero, como se le dice, y respeto a quienes sí, pero bueno, hay quien dice que martes 13, martes ni te cases ni te embarques, y bueno, cuánta cosa más sigue este dicho, que es muy popular y que no es muy común que los días 13 caigan en martes, así que bueno, pues con la buena vibra y la energía y sobre todo la pasión de los deportes, nos estamos saludando en esta segunda hora y vamos a la información porque se nos va el tiempo y vamos a comenzar con béisbol de grandes ligas. Vamos a hablar de esto que pues está resultando para muchos inesperado, el hecho de que el día de ayer el segundo de la serie entre los Milwaukee Brewers y los Dodgers de Los Ángeles haya sido una vez más para los Milwaukee Brewers, para los cerveceros. 7-4, ya superaron los cerveceros tanto a Tarik Skubal como a Yamamoto. Entonces, son de los dos mejores pitchers de todas Grandes Ligas. Hay quien dirá Shohei Ohtani. Shohei Ohtani no anda. De hecho, su aporte a la ofensiva ha sido muy pobre en lo que ha sido la segunda parte de la temporada y en esta postemporada, en esos playoffs. Y bueno, pues ya están ganando 2-0 la serie por el banderín del campeonato del viejo circuito de la Liga Nacional en el béisbol de Grandes Ligas, la antesala a la Serie Mundial, al Clásico de Otoño. Bueno, pues entonces, ayer ganaron 7-4 y los Guardians sorprendieron a los Devil Rays de Tampa de tal manera que iban primero ganando 2-0 en la parte baja de la primera entrada y fueron haciendo carreras jugando beisbolito los Guardians de Cleveland, que hay que recordar que vienen con una motivación importantísima porque estaban 0-2 en contra en la serie divisional y se lograron levantar haciendo obviamente historia en este tema y al final de cuentas pues sacaron el primero y en el Tropicana Field, que esto es importante decirlo, entonces robaron por decir así el primero de ventaja de localía a los Devil Rays, que me queda claro que siguen siendo favoritos esta serie conforme a lo del resultado del día de ayer entre los Rays y los Guardians. Me parece que se puede ir hasta un 6º juego. Por otro lado, Y lo que viene para el día de hoy en agenda, pues es precisamente el segundo de la serie, a las 18 horas, 6 de la tarde, es tiempo el centro de México esto, porque en la península de la Florida es diferente el horario. Los Devil Rays en el segundo de la serie recibiendo a los Guardians de Cleveland. Vamos con información de la NBA, la pretemporada está en pleno y estamos muy cerca, a la vuelta de la esquina, la próxima semana comienza ya la temporada regular de la NBA y es cuando pues vamos a venir manejándolo de aquí hasta que ya se dé por fin. Cuando coinciden en un lapso muy corto, porque son muy pocos días, los tres principales deportes en los Estados Unidos, tanto de la NBA en su arranque de temporada, cuando esté jugándose la Serie Mundial la semana que viene, en el béisbol de Grandes Ligas, y por supuesto el fútbol americano, que ya está más allá del inicio de esta campaña regular, está acercándose prácticamente cumpliendo el primer tercio de la campaña regular. Bueno, pues ahí está la cosa. Entonces, en cuanto a los resultados de esta pretemporada, los Atlanta Hawks derrotaron 113-110 al Thunder de Oklahoma. Los Nets vencieron por tablero final 131-122 a los Wizards. Los Knicks perdieron en casa ante los Minnesota Timberwolves 122-104. Y el Jazz de Utah venció 119-109 a los Spurs de San Antonio, esto en Salt Lake City. Para el día de hoy, el Magic contra los Cleveland Cavaliers, Raptors contra Knicks, hoy cualquier cantidad de partidos, Thunder de Oklahoma contra los Pacers de Indiana, Lakers de Los Ángeles ante los Warriors de Golden State, es un buen partido, y Kings de Sacramento contra Portland Trail Blazers, son los partidos del día de hoy en la NBA, repito, es pretemporada. Y vamos continuando con el tema del deporte Rafa y seguimos, pero con el de nuestro país. La Liga Nacional de Baloncesto Profesional está jugándose en este momento los play-ins, la fase de play-in. Y en cuanto a los resultados del día de ayer, después de lo que aconteció el domingo, pues va a tener que jugarse en dos series un tercer partido. Vamos a razón de los resultados cronológicamente hablando. Ayer los Lobos Plateados derrotaron 75-63 a los Freseros y avanzan a la siguiente ronda. Abejas de Guanajuato le ganaron 84-74 al Santos del Potosí, que había ganado el primero de la serie. Entonces van a un tercer juego y van a jugar en este caso en San Luis Potosí. Mientras que por otro lado, los Dorados vencieron 88-87 a Plateros de Fresnillo y con esto los gambusinos quedan eliminados. O Dorados avanza y la serie que todavía está por definirse pues es el día de hoy entre los Diablos Rojos de la Ciudad de México y los Mineros de Zacatecas. Este partido se va a tener que jugar después de que los Mineros ganaron el día de ayer 97-86 a los Diablos Rojos. Así que hay dos encuentros el día de hoy para definir este que es el play-in, se le conoce como tal, es un repechaje previo a lo que serán ya el resto de los encuentros dentro de la actividad de los playoffs de la Liga Nacional de Baloncesto Profesional. Por otro lado, y cuando avanza el reloj, son las 7 de la mañana con 11 minutos, ayer cerró la semana de la NFL, ¿de qué manera? La semana número 5, con victoria de 37-34 por parte de los Bills de Buffalo en el SoFi Stadium ante el equipo de los Rams de Los Ángeles. Y vaya, se fueron hasta tiempo extra. Por ahí falla el equipo de los Rams un gol de campo, le da la oportunidad a los Bills de Buffalo de tener la posesión de la pelota y al final de cuentas ganan en un partido, repito, en cuanto a puntaje muy abultado, pero también estuvo sumamente emocionante. Están muy buenos los partidos de la NFL, entiendo que muchas personas no le captan y no es malo ni bueno, sino simplemente no le dan gusto porque las reglas, que porque las formaciones, que si la defensiva, que si la ofensiva, que los cuerpos especiales, que si la patada, que si las yardas, que si cuántas oportunidades, la primera, segunda, tercera y cuarta, y que cuando, bueno, es un mundo de reglas el que tiene el fútbol americano, como cualquier deporte, pero en este particular están resultando, en este inicio de campaña, lo decíamos también, está en el primer tercio ya cumpliéndose de la misma, sumamente disputados los partidos. Vamos con otra información, vamos con el campamento del Corre, el equipo de casa este viernes recibe a los Dorados de Sinaloa. En el momentum del torneo y de lo que benevolente ha sido, y bienvenido sea por supuesto para la Nación Azul Naranja, para el equipo local, pues este sistema de competencia y la inconsistencia de prácticamente todos los equipos, sobre todo los que se encuentran del cuarto lugar hacia, ¿qué les gusta?, el lugar número 10, 11, 12, pues tienen muy apretada la tabla. Pero esto también cierra el margen de error. Ya no hay precisamente para ninguno de los equipos que quieren calificar, ¿eh? Y en esto está incluido Correcaminos. Por ello está trabajando Gabriel Pereira y el equipo de casa y su cuerpo técnico para lograr un triunfo este próximo viernes ante Dorados de Sinaloa, que viene de perder ante Cruz Azul Hidalgo, por cierto, y que le permita manejar o seguir manejando su condición matemáticamente hablando hacia lo que sería una potencial liguilla. es 1-1, son 3 partidos, 2 de local, 1 de visitante, pero este es el más importante, el que sigue. Repito, viernes a las 19 horas ante el equipo de Dorados. En este momento está comenzando el entrenamiento en el Estadio Marte Regómez. Ayer entrenaron en el CEFOR el equipo de Correcaminos. Recuerde que, y desde ahorita se lo vengo anticipando para que lo programen en la agenda, este partido lo tendremos a través de esta sintonía, La Cotorra, como es una costumbre, con todo el gran equipo de ORT Deportes. Por otro lado, vamos con información de la Liga Femenil, que si bien continúa suspendida, pero bueno, se viene reanudando para el próximo fin de semana, ya que el día de hoy, y esto que tiene que ver con el tema inherente a la selección femenina, que este es un partido de preparación, que si bien perdió el fin de semana ante Jamaica en el Estadio Victoria 4-3, hoy es otro partido de preparación para esa fecha FIFA del mes de noviembre, cuando enfrente a Haití. Entonces el partido del día de hoy es por la tarde-noche en el Estadio La Corregidora de Querétaro, que también es parte de esta promoción que se le está haciendo para llevar partidos de la selección femenina a estadios que regularmente no tienen partidos de selección de ningún nivel. Tanto de la Liga de Expansión, porque han estado en algunos de ellos, es más, casi muy cerca estuvo de venir en la selección femenina aquí a Ciudad Victoria a un partido de preparación, sin embargo, pues no hubo acuerdo en cuanto al tema económico, por lo que se tiene que invertir, es mucho dinero el que tiene que poner el club local, cualquiera que este sea, y bueno, pues no, esto iba a ser el año pasado, en el 2025. Y bueno, pues esto provoca que todavía esperemos hasta el próximo sábado, cuando Puebla contra las Xolas y las Rayadas ante las Celestes de la Cruz Azul reanuden con la jornada que sigue, que es la número 11 de la Liga Femenil de nuestro país. Bueno, pues hasta aquí los deportes. Es momento de regresar contigo, Jesús, por ahí a las 8:10, más información. Vuelvo contigo.
3: Gracias, José Vélez. Así es, más adelante nos vemos, nos escuchamos de nueva cuenta con más información deportiva. Son las 7 de la mañana con 15 minutos, tenemos 26 grados centígrados aquí en la zona centro de la ciudad y seguimos con más noticias, más información. Mire, organizaciones campesinas pues han sido arrasadas por la política de la llamada 4T. José Gregorio Aguilar tiene la información al respecto. Gregorio, buenos días.
8: Sí, es Jesús Rodríguez, muy buenos días. El secretario general de la Unión Nacional de Trabajadores Agrícolas, Álvaro López Ríos, denunció que el gobierno de la Cuarta Transformación aplicó una política de exclusión que terminó por arrasar con el movimiento campesino organizado. Señaló que bajo el argumento de combatir la corrupción, se recortaron de manera drástica los programas productivos y el presupuesto de la Secretaría de Agricultura, lo que debilitó la estructura de apoyo a los pequeños productores. En Quita Ciudad Victoria, el dirigente recordó que organizaciones históricas como la CNC y la CCI quedaron desmanteladas o en vías de extinción, mientras otras apenas sobreviven a lo que calificó como una mortandad generada por el sexenio de Andrés Manuel López Obrador. López Ríos explicó que la UNTA se encuentra en proceso de reorganización y renovación de cuadros en los estados tras la ofensiva que dijo cerró puertas y ordenó que nadie atendiera a las agrupaciones campesinas.
14: Estamos en una etapa de reorganización y de renovación de responsables que nosotros denominamos delegados nacionales en las entidades, porque nos estamos recuperando de una ofensiva irracional desatada por el gobierno de la 4T contra las organizaciones del campo. Es inaudito e inexplicable por qué lo hicieron, pero lo hicieron generando un holocausto del movimiento campesino organizado. Y por supuesto que como nosotros, nuestro origen no tiene nada que ver con el gobierno ni con los partidos, y nacimos a contracorriente del sistema en los años 70.
8: Añadió que la reducción de recursos y la eliminación de programas productivos dieron paso a una política de subsidios sociales de carácter clientelar, lo que, en su opinión, no ha beneficiado al país. Jesús Rodríguez, es la información para la audiencia de ORT Noticias.
3: Gracias, José Gregorio Aguilar. Bueno, pues ahí tiene esta información que se da a conocer desde esta Unión Nacional de Trabajadores Agrícolas, esta UNTA, que bueno, también hace algunos días comentaban, pues están sosteniendo reuniones a nivel federal, a nivel nacional, justamente, bueno, pues para ir destrabando problemas, situaciones adversas que se están teniendo en el campo, no solo tamaulipeco, sino a nivel nacional. Pero bueno, ahí iremos informándole cómo van avanzando estas pláticas que sostienen. En otro orden de ideas, pues le presentábamos esta lamentable situación que se registró el pasado fin de semana en donde una madre y su hijo pues murieron al ser arrastrados por el agua en el río Purificación. Al respecto, el coordinador general de Protección Civil pues continúa con esta advertencia de que las corrientes que han dejado las lluvias de pasados días en Tamaulipas y Nuevo León pues mantienen en riesgo a quienes acuden a ríos y pozas luego de esta lamentable situación que le comentaba el pasado fin de semana. Luis Gerardo González de la Fuente exhortó una vez más a la población, a la ciudadanía, a evitar ingresar a estos sitios donde el aumento del caudal puede ocultar riesgos y arrastrar troncos, incluso en zonas donde habitualmente las familias se meten a nadar. Explicó que el Purificación, el río, recibe escurrimientos de la Sierra de Nuevo León, por lo que el agua continúa bajando y ha modificado las condiciones de algunas pozas. Aunque resulta complicado cerrar por completo estos espacios naturales debido a su extensión, pidió a las familias no arriesgarse mientras persistan estas corrientes. El llamado, le insistía, ocurrió después de las labores de búsqueda de dos personas reportadas como desaparecidas el viernes alrededor de las 19 horas, 7 de la tarde. Y bueno, los rescatistas suspendieron los trabajos a las 3:30 de la madrugada debido a las propias fuerza que traía el agua y la falta de visibilidad, reanudando a las 7 horas del día siguiente. Y bueno, después ya pues desafortunadamente encontrando los cuerpos de las víctimas. Escuchamos al titular de Protección Civil, Luis Gerardo González.
17: ¿Cuál es ahí el exhorto panorama? Los ríos más grandes, vamos a decir, que tenemos, o los más concurridos, pues, de Repurificación, el río Corona, los Troncones, aquí por ejemplo en la ciudad Victoria, en los municipios aledaños, hacer el exhorto de que no ingresen al río ahorita, lleva corriente. Tuvimos lluvias muy puntuales tanto en Tamaulipas como en Nuevo León, que también estos ríos, tanto más que nada el Purificación, se nutre también de la sierra de Nuevo León. Entonces, sigue bajando agua, lleva corriente, se hicieron con la corriente algunas pozas, entonces viene arrastrando a veces también troncos. Entonces, que no se arriesgue. Es muy difícil cerrar el río, porque el río es muy extenso, pero sí hacerles hincapié y el gran exhorto a los padres de familia, primero que nada, de que no arriesgue a sus hijos, no arriesgue a introducirse al río.
3: Bueno, pues ahí está el exhorto de nueva cuenta y el recordatorio también. Le comentaba al inicio de este espacio que bueno, viene el ingreso de un nuevo frente frío para jueves, viernes, por lo que las lluvias pudieran estar de regreso, por lo cual pues se insiste en estas recomendaciones para bueno, pues evitar ser víctimas y no exponerse a los riesgos que traen pues estos afluentes que le decía, pues traen intensas corrientes que muchas veces pues no percibimos. Son las 7 de la mañana con 21 minutos, tenemos 26 grados centígrados, vamos al siguiente corte comercial.
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2: Hola, ¿qué tal? Es un verdadero placer saludarles. Les saluda Sara, del Sistema de Alertas y Reportes Atmosféricos, a través de la frecuencia de ORT Noticias. Llegamos a este martes 13 de octubre con el reporte meteorológico más completo y detallado, diseñado para que usted pueda planificar sus actividades laborales, escolares y de traslado en cada una de las regiones de nuestro estado de Tamaulipas con absoluta tranquilidad y certidumbre. Iniciamos nuestro recorrido en la zona fronteriza de Tamaulipas. En Nuevo Laredo se anticipa un día totalmente soleado y con ambiente muy caluroso durante la tarde. El termómetro alcanzará una temperatura máxima de 36 grados centígrados, partiendo de una temperatura mínima de 26 grados centígrados observada al amanecer. La humedad relativa se ubicará en un 58%, mientras que el viento soplará a 27 kilómetros por hora con rachas más intensas en áreas descubiertas. No se prevé probabilidad de precipitaciones, marcando un 0%, con una sensación térmica vespertina que podría aproximarse a los 38 grados centígrados bajo la radiación solar directa. Para Reynosa, se pronostica una jornada igualmente soleada y calurosa. La temperatura máxima llegará a los 35 grados centígrados, tras haber registrado una mínima de 25 grados centígrados al comenzar la mañana. Los vientos correrán a 24 kilómetros por hora y la humedad relativa se situará en un 61%, propiciando una sensación térmica cercana a los 37 grados centígrados. La probabilidad de lluvia es muy baja, situándose en apenas un 15%, manteniéndose condiciones secas y estables. En Matamoros predominará un cielo mayormente soleado con presencia de escasas nubes. La temperatura máxima alcanzará los 33 grados centígrados, con una temperatura mínima de 25 grados centígrados. La humedad relativa se mantendrá elevada en un 65%, incrementando la percepción de bochorno en la franja costera. Los vientos soplarán a 22 kilómetros por hora y la probabilidad de precipitaciones se ubica en un 15%. A la población de toda la frontera norte se le aconseja usar ropa fresca y mantenerse constantemente hidratada. Nos trasladamos ahora a la zona centro del estado. En la capital, Ciudad Victoria, en la franja matutina comprendida entre las 8 y las 9 de la mañana, la temperatura actual se ubica en 23 grados centígrados, registrando una sensación térmica de 23 grados centígrados. Durante la tarde, el termómetro alcanzará una temperatura máxima cálida de 34 grados centígrados, luego de haber marcado una mínima

0: asiento y el viento correrá a 19 km por hora con una ventilación constante. Se espera una tarde calurosa y seca, propicia para actividades cotidianas, con un descenso térmico confortable al anochecer. En los municipios que rodean la región centro, las condiciones serán igualmente soleadas y calurosas. En Hidalgo, el termómetro llegará a 33 grados centígrados como máxima y 23 grados centígrados como mínima bajo cielo soleado. En Güemes, Casas y Padilla, se registrarán valores homogéneos de 34 grados centígrados como máxima y 23 grados centígrados como mínima, predominando cielos completamente despejados. Por su parte, en Llera dominará el sol con una máxima de 32 grados centígrados y una mínima fresca de 22 grados centígrados. Avanzamos hacia el sur central para adentrarnos en la zona cañera y el municipio de El Mante, donde las labores agrícolas contarán con tiempo seco y excelentes condiciones de trabajo en campo. En El Mante se pronostica una jornada con cielo completamente soleado y ambiente muy caluroso. La temperatura máxima alcanzará los 33 grados centígrados y la mínima se situará en 24 grados centígrados. El viento correrá de forma muy suave a 11 km por hora, mientras que la humedad relativa se ubicará en un 66%, provocando una sensación térmica cercana a los 35 grados centígrados durante la tarde. La probabilidad de lluvia es baja, marcando un 15%. En Xicoténcatl se anticipa cielo mayormente soleado con una temperatura máxima de 33 grados centígrados, una mínima de 23 grados centígrados, humedad del 64%, viento a 12 km por hora y apenas un 10% de probabilidad de precipitaciones. Para Gómez Farías se prevé cielo mayormente soleado con una máxima de 33 grados centígrados y una mínima de 22 grados centígrados, resultando propicio para el ecoturismo y paseos a la montaña. En Ocampo predominará el cielo mayormente soleado con una máxima de 31 grados centígrados y una mínima fresca de 21 grados centígrados. Para los productores agrícolas y trabajadores de la caña de azúcar, las condiciones secas permitirán el libre avance de faenas, recomendando protegerse del sol durante las horas centrales del día. Continuamos nuestro recorrido hacia la zona sur de Tamaulipas, en el área conurbada que integran Tampico, Ciudad Madero y Altamira. Para esta región costera, se prevé un cielo completamente soleado a lo largo de gran parte del día. La temperatura máxima llegará a los 32 grados centígrados y la mínima descenderá a 26 grados centígrados. La humedad relativa se mantendrá elevada en un 74%, lo cual elevará la sensación térmica hasta los 36 grados centígrados debido al bochorno costero. Los vientos soplarán a 16 km por hora, manteniendo condiciones de oleaje regular en la zona de playa. La probabilidad de precipitaciones se estima en un 15%, favoreciendo una jornada sumamente estable para el comercio, la pesca y las actividades portuarias. Llegamos finalmente a la zona del altiplano tamaulipeco, distinguida por sus serranías y su aire fresco matutino. En Tula se espera un cielo parcialmente soleado, con una temperatura máxima agradable de 26 grados centígrados y una mínima fresca de 16 grados centígrados. En Bustamante predominará el cielo parcialmente soleado, registrando 25 grados centígrados en la máxima y una mínima matutina fresca de 13 grados centígrados. En Miquihuana, la zona más alta de nuestra entidad, el cielo estará parcialmente soleado, con un amanecer frío de 11 grados centígrados y una máxima que llegará a los 22 grados centígrados. Por su parte, en Jaumabe se prevé cielo mayormente soleado con 31 grados centígrados de máxima y 18 de mínima. A quienes transiten por las carreteras de montaña, se les recomienda precaución ante cambios térmicos matutinos. Amigos de ORT Noticias, así se presentan las condiciones atmosféricas en nuestro estado para este martes. Les deseamos una excelente jornada, cuidando siempre su salud y bienestar. Gracias por su atención. 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
1: Bueno, pues ahí tiene usted la información climática para que lo tome en consideración. 7:33 a.m. Le recuerdo nuestras líneas para que se comunique con nosotros. 834-318-2401, llamadas, mensajes vía WhatsApp. 834-301-3687 están a su disposición. También ya lo sabe, a través de nuestras redes sociales puede dejarnos sus comentarios, reportes. Bueno,

0: Buenos días a los amigos del fraccionamiento Los Ébanos. Ya lo sabe usted, ellos siguen insistiendo con el tema de la solicitud del alumbrado público. Llevan más de 2 años y 2 meses de estar solicitando de manera diaria el alumbrado. Son 21 lámparas que se encuentran fundidas en este sector. Y bueno, el ayuntamiento que encabeza el alcalde Eduardo Gatas hasta el momento pues ha hecho caso omiso a esta solicitud, a esta petición. Castillo Carlos dice, bueno, hay muchos baches, dice, en toda la ciudad. Le hace el comentario de Santiago, dice, es un mugrero la ciudad y aquel quiere ser diputado, lo que quiere es fuero y espero no voten por él ni por Morena, por aquello de las pluris, dice, ahora sí hay que ponernos vivos. Gracias, Carlos. Ahí hace referencia al alcalde Eduardo Gatás, que bueno, pues ya lo sabe usted, se registró para buscar una diputación federal, que por cierto, bueno, pues ayer a través de sus redes sociales difundía un video muy bonito, obviamente con personas que le están pidiendo encarecidamente que sea su diputado, que ha hecho un muy buen trabajo, entonces que lo quieren en la Cámara de Diputados. Ahí, bueno, pues usted coméntenos también si usted es de parte de los que piensan de la misma manera. También Regina Cervantes nos comenta, dice, ayer caí en un tremendo bache cerca de la calzada Luis Caballero y enseguida caí en otro, iba a tomar la calzada por semáforo, dice, ese era mi lado y pues ni modo, así toda la Vicky Ranch, toda destruida. Bueno, Regina, ya lo sabe usted, habitualmente nos escucha y si no lo sabía se lo comento, ella nos escucha de la región cañera en el Mante, ella vive allá en el Mante, ayer anduvo aquí en Ciudad Victoria, nos comentaba, bueno, pues de visita, realizando algunos trámites y bueno, pues mire, la sorpresa que se lleva, viene un día y en el mismo día dos bachesotes. Bueno, pues qué pena, la verdad muy lamentable que eso sea lo que le mostremos, la cara que le demos a quienes nos visitan, pero bueno, pues es lo que hay, es lo que tenemos, es para lo que nos alcanza y como bien decía Carlos, bueno, pues hay que ponerse vivos, abusados en la próxima elección y bueno, ya lo sabe usted, en los próximos meses por ahí tendrá al alcalde solicitando de nueva cuenta su voto para ser diputado federal. Ahí usted sabrá pues cómo lo recibe, ¿no? Son las 7 de la mañana con 36 minutos. Seguimos con más información y le comento que la consejera electoral del Instituto Electoral de Tamaulipas, Marcia Laura Garza Robles, considera grave que existan amenazas en contra de cualquier integrante de los órganos electorales, quienes deben ejercer sus funciones con total libertad y sin ningún tipo de presión. En este caso, se trata de la consejera del INE, Frida Denise Gómez Puga, quien la semana pasada denunció ser víctima de amenazas, las cuales alcanzaron a integrantes de su familia derivadas de un debate relacionado con las llamadas boletas planchadas. La presidenta de la Comisión de Igualdad de Género y No Discriminación señaló que ninguna decisión adoptada en el ejercicio de un cargo público, particularmente dentro de los órganos electorales, debe derivar en amenazas o actos de intimidación. Escuchemos a la consejera Marcia Laura.
1: Sí, fíjate que ahí me parece, pues eso, grave lo que ella señala, que no solamente es hacia su persona este tipo de amenazas, sino también inclusive a miembros de su familia, lo cual es totalmente reprochable. Y también fíjate que es importante, creo que es un buen tema el que ella señala, que a veces las, no sé, propuestas que se hacen o los votos que se hacen, normalmente a veces se descontextualizan porque solamente como que limitan y hacen a expresiones muy concretas que no logran desarrollar o explicar lo que realmente se dice o sobre la idea que se propone. Creo que este es el caso que denuncia la consejera Frida, en donde ella finalmente, y esto en la sesión correspondiente del Consejo del INE, ella lo que proponía no era que se diera validez a las boletas planchadas. Ella lo que decía es, lo que se determine con esas boletas no puede ser en las mesas directivas de casillas, sino en los propios consejos.
0: Está la información de la consejera ahí en este tema, en donde afirmó que este tipo de situaciones pues en nada contribuyen al adecuado funcionamiento de las instituciones electorales, recordando también que existen antecedentes de denuncias similares que han afectado pues el desempeño de autoridades administrativas y jurisdiccionales de la materia. Pero bueno, ahí seguiremos al pendiente también de este tema. Mire, el día de ayer los honores pues fueron aquí apenas a unos metros de aquí de Organización Radiofónica Tamaulipeca en Palacio de Gobierno. Le comentábamos pues el tema del día de ayer, fue ahí ver pues cuántos funcionarios renunciaban finalmente a sus encargos para irse en busca de una de una candidatura, de un registro de Morena. El gobernador Américo Villarreal habló al respecto, dijo que la ciudadanía tendrá la última palabra sobre quienes aspiren a una candidatura a partir de la trayectoria profesional y su desempeño en el servicio público. Hizo un llamado a los militantes de Morena también a privilegiar la unidad y respaldar sus aspiraciones, pero con resultados. El mandatario sostuvo que la evaluación ciudadana debe ser un factor determinante para quienes busquen competir en las próximas elecciones por encima de la posición que actualmente ocupan en el gobierno. Villarreal Anaya también señaló que el mensaje para los funcionarios con aspiraciones políticas es mantener la unidad partidista como se planteó durante el Consejo Nacional de Morena y orientar su participación a impulsar el crecimiento y desarrollo de las entidades con un enfoque humanista. En este contexto reveló que dos integrantes de su gabinete, dos secretarios, ya le informaron que buscarán una candidatura, aunque evitó dar sus nombres y dijo que todavía podrían sumarse más funcionarios antes del 18 de octubre. Escuchemos al gobernador Américo Villarreal.
2: Pues el mantener la unidad, el ponderar su participación dentro de estos procesos para poder darle cada vez una mejor orientación de crecimiento, de desarrollo a nuestras entidades y siempre con un espíritu humanista. Y ellos ponderarán de acuerdo al trabajo que hayan realizado. Siempre hemos dicho que es muy importante la condición y la evaluación que hace la ciudadanía en cuanto pues su hoja de vida, su hoja de servicio profesional y en algún momento dado su hoja de servidor público, que eso es lo que en su momento avala la oportunidad de su participación y que la ciudadanía en el momento que tenga la participación electoral lo considere para su sufragio.
0: Bueno, pues ahí está la declaración, eso en torno a quienes aspiran a una posición, pero después de haber terminado este recorrido por los informes municipales, también fue cuestionado sobre la evaluación de los alcaldes y su coordinación con el gobierno estatal. Ahí el gobernador calificó como positiva la relación de trabajo, aunque también reconoció que persisten diferencias entre municipios. Escuchemos.
2: Hay siempre diferencias a veces, sí, entre un municipio y otro, y generalmente son pues condiciones de servicios municipales, de la calidad de las calles, de los centros urbanos, de los municipios y algunos de los servicios en los que estamos evaluando de acuerdo a estos presupuestos y ya programas que tiene el gobierno del estado para favorecer y dotar de camiones de basura o equipamiento de protección civil o a sumarse en la corrección de vialidades, pero que también en eso los podamos fortalecer.
0: Tiene usted la declaración del mandatario tamaulipeco. Son las 7 de la mañana con 41 minutos, 27 grados centígrados. Vamos a un corte comercial.
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0: Regresamos de la pausa comercial. 7:44 a.m. Tenemos 27 grados centígrados en la zona centro de la ciudad. ¿Cómo amanece la cotización del dólar estadounidense? Hoy martes 13 de octubre de 2026, el tipo de cambio promedio del dólar en México se encuentra a la compra en los 17 pesos con 41 centavos, mientras que a la venta se ubica en los 18 pesos con 54 centavos. Es momento de dar paso al resumen de la información más relevante. La Fiscalía General de Justicia del Estado analiza repetir el operativo Carback 2 en distintas regiones de Tamaulipas luego de los resultados obtenidos durante las acciones implementadas para combatir el robo de vehículos y detectar unidades con irregularidades en su documentación e identificación. El secretario de Educación en Tamaulipas, Miguel Ángel Valdés García, confirmó el robo que sufrieron 3 escuelas de Ciudad Victoria durante un solo fin de semana. Con ello suma 9 escuelas robadas desde el periodo vacacional de verano hasta la fecha. La Secretaría de Seguridad Pública de Tamaulipas reforzó la presencia policial y la coordinación con otras instituciones ante los reportes de robos en escuelas y comercios de Ciudad Victoria, así lo informó su titular, Carlos Arturo Pancardo Escudero. Las corrientes que dejaron las lluvias en Tamaulipas y Nuevo León mantienen en riesgo a quienes acuden a ríos y pozas luego de que el fin de semana 2 personas murieron arrastradas por el agua en el río Purificación. El coordinador estatal de Protección Civil, Luis Gerardo González de la Fuente, exhortó a la población a evitar ingresar a estos sitios. Álvaro López Ríos, secretario general de la Unión Nacional de Trabajadores Agrícolas, denunció que el gobierno de la Cuarta Transformación aplicó una política de exclusión que terminó por arrasar con el movimiento campesino organizado. La consejera electoral del Instituto Electoral de Tamaulipas, Marcia Laura Garza Robles, consideró grave que existan amenazas en contra de cualquier integrante de los órganos electorales, quienes deben ejercer sus funciones con total libertad y sin ningún tipo de presión. La ciudadanía tendrá la última palabra sobre quienes aspiren a una candidatura a partir de su trayectoria profesional y su desempeño en el servicio público. Así lo afirmó el gobernador Américo Villarreal Anaya al llamar a los militantes de Morena a privilegiar la unidad y respaldar sus aspiraciones con resultados. Ya se encuentra lista Italia Soler con la información de los principales medios a nivel nacional.
1: Muy buenos días a la audiencia de ORT Noticias. En este martes 13 de octubre le presento las 8 columnas que destacan los principales medios a nivel nacional. Periódico La Jornada: demandas legítimas en el IMSS deben atenderse, asegura la presidenta. La presidenta Claudia Sheinbaum Pardo afirmó que se deben resolver y atender las legítimas demandas de los trabajadores del Instituto Mexicano del Seguro Social ante el conflicto que se enfrenta. Entre ellas se refirió al desabasto de medicamentos, tanto por conflictos con los proveedores como por problemas de distribución atribuibles al instituto. También mencionó que muchos médicos y enfermeras que se incorporaron a la institución durante la pandemia de COVID-19 en el año 2020 aún no cuentan con un contrato definitivo. Indicó que se reunía con el director general del organismo de seguridad, Zoe Robledo, a quien le ha señalado ya que se deben resolver las legítimas exigencias de los trabajadores. Periódico El Universal: desabasto alcanza a la Sedena, solo surten el 56% de las recetas. La crisis de desabasto de medicamentos en el sistema de salud mexicano llegó a la Secretaría de la Defensa Nacional. Lo anterior en medio de protestas por falta de medicinas y condiciones laborales dignas en al menos 13 estados del país. Documentos oficiales de la Dirección General de Sanidad del Ejército Mexicano, en poder del Universal, dan cuenta que el Hospital Central Militar opera con bajos niveles para surtir recetas, obligando a derechohabientes a financiar su propia salud. Lo anterior ocurre a pesar de que el presupuesto global de la dependencia ha mantenido una supuesta tendencia a la alza. Periódico Milenio: CNDH no pudo visitar 2 cárceles de Sinaloa por seguridad. La Comisión Nacional de Derechos Humanos encontró un límite antes de poder llegar a supervisar dos centros penitenciarios en Sinaloa. El riesgo para el personal encargado de supervisar las condiciones de reclusión fue lo que se detalló. En el Diagnóstico Nacional de Supervisión Penitenciaria 2025, la CNDH documentó que no pudo aplicar sus instrumentos de evaluación en el centro penitenciario Aguaruto, ubicado en Culiacán, y tampoco en el que se encuentra en el municipio de Angostura. La decisión se tomó por razones de seguridad, según el apartado metodológico del diagnóstico. Durante el periodo programado para las visitas, aumentaron los riesgos relacionados con la actividad de la delincuencia en Sinaloa, incluidos los registros de las vías de comunicación entre ambos municipios. Periódico Excelsior destaca: regulación de celulares en todos los niveles educativos no detendrá alfabetización digital. Las Comisiones Unidas de Educación y Estudios Legislativos aprobaron por unanimidad la regulación de celulares y tabletas en aulas. La regulación de cualquier dispositivo electrónico e inteligente en las aulas de todos los niveles educativos del país no cancelará la alfabetización digital, establece la reforma legal aprobada por Comisiones Unidas del Senado para prohibir el uso de estos aparatos en las enseñanzas básicas, ordenar asambleas para decidir sus limitantes en el bachillerato e instalar el uso responsable a nivel universitario. Incluye en el listado de los objetivos de la educación en el país la alfabetización digital, mediática e informacional, que permita a las personas educandas comprender los entornos digitales y la inteligencia artificial. También evaluar la información, proteger su privacidad y ejercer una ciudadanía digital ética, segura y responsable. Es decir, la misma reforma obliga a no frenar el conocimiento de las herramientas del mundo digital. Por último, el Economista: dron hunde un barco frente a las costas de Bulgaria en el Mar Negro. Hay 11 desaparecidos. Dos buques de carga fueron alcanzados por drones durante la noche y uno de ellos se hundió, informaron autoridades de Bulgaria. Bulgaria no llegó a acusar explícitamente a Rusia de llevar a cabo los ataques, pero el primer ministro dijo que su resultado beneficia a la Federación Rusa. Estas han sido las 8 columnas que destacan los principales medios a nivel nacional. Que tenga usted un excelente día.
0: Gracias, Italia Soler, que tengas un excelente martes. Ya se encuentra listo José Gregorio Aguilar desde la redacción del diario MX.
2: Gracias, Jesús Rodríguez. Muy buenos días. Les saludo con gusto desde la redacción del diario MX, el diario que los tiene informados. Hoy, martes 13 de octubre del 2026, te presentamos las noticias en portada. IMSS en terapia intensiva denuncian carencias en atención y servicios médicos. Por otra parte, fiebre electoral mueve a gabinete y caen en 10 en operativo Carvac 2. En la 3A, el Dero te informa, empeora salario de capitalinos. Brindarán la feria con código Adam, afirma el coordinador de protección civil. Van por López, perdona Tietam a Hugo Reséndez. Además, arranca Américo Villarreal campaña estatal de vacunación. Por otra parte, proyecta UAT Facultad de Medicina en Victoria. Obligan a tiendas de mascotas a que promuevan adopciones. Lidera Victoria el robo domiciliario. La capital concentra el mayor número de casos. Las escuelas no se salvan. Abre Poder Judicial concurso de plazas. Aceleran búsqueda de desaparecidos. En la sección de opinión, dos columnistas del diario, Claudia Vázquez Andrade, Jaime Luis Soto, Tera Mansur Sánchez, Libertad García Cabriales, Arturo Rosas, Mauricio Zapata, Alfredo Guevara, Felipe Martínez Chávez. También escribe hoy Rogelio Rodríguez Mendoza. Como todos los días, la columna de política y cosas peores de Catón y el cartón es de Miguel Parra. En la página 8, foto, galería, IMSS, cuando la salud también está enferma, entre carencias, deterioro y abandono. En un recorrido por el estado, en Altamira te informamos, contamina hidrocarburos zona rural, mientras que en Tampico piden justicia por el caso Chóforo a un mes de su muerte. Matamoros revisan alumbrado entre la Comisión Federal y el municipio. Güemes baja ante el Hondo Cultural y en Reynosa integran vecinos del Comité de Protección Civil. En información nacional dan mejor alito a reclamos del IMSS, pero la mega protesta sigue latente. El gobierno consultará condiciones del IMSS, pero dan largas al alza salarial que exige la clase trabajadora. En información internacional aplauden a Trump hasta sus tonterías, presume lealtad de sus seguidores. En los deportes, quiere liguilla, responderá Místico con casta de campeón. Por otra parte, 12 contra las cuerdas. En el fútbol americano, Bills se impone a Rams. Están de fiesta. América celebra 110 años de grandeza, títulos, historia y una nueva apuesta por el campeonato. Joel Wiki acepta que deben mejorar. Otro Gutiérrez se disculpa con afición de Cruz Azul. Cristiano Ronaldo reitera que es superior a Messi, Maradona y Pelé. Adrián Manzano en su increíble jugada. Pateó la pelota como en fútbol y logra el out en primera base. Ulibarri le saca el juego a Persos. Máquina Roja arranca ganando. Carvan noquea a la NACU. Miramar Fest conquista la arena. Más de 1,000 deportistas participaron en la primera edición del torneo de Tochito Bandera. Vikingos siguen invictos en la liga permanente. Ahora nos vamos a la sección gente. Aquí puedes ver a tu artista favorito en la feria. Ya se dieron a conocer los precios de la zona con causa. Por otro lado, criticando a Resident Evil, Noche Cero. Este es un reinicio de la gustada franquicia cinematográfica, dándole un tratamiento más verosímil, pero con la suficiente dosis de adrenalina y emoción. 5 libros para octubre, parte 3. ¿Qué te depara para esta semana? Hicimos una tirada de tarot con Aya y esto es lo que dio. ¿Cómo ver esta saga? ¿Cuántas películas de Viernes 13 hay? Fans piden nuevo dueto. Un video de Ángel Aguilar y Cristian Nodal cantando juntos hizo pensar en una colaboración. Pasarela literaria. Angélica Rivera demostrará que es más que la gaviota con una producción que llegará a Netflix en 2027. Contará su vida. Los invitados de Valentina llevaron libros a su desfile. El diseñador Alessandro Michel pide valorar la lectura. Acude a tribunal. El comediante y actor británico Russell Brand llegó el lunes a un tribunal de Londres para el comienzo de un juicio por múltiples cargos de violación y agresión sexual. Y el vocalista del grupo Firme, Edwin Cass, entregó un cheque por 1,000,000 pesos al creador de contenido, Este Pérez, quien considera fue el verdadero ganador de la Casa de los Famosos México, pese a que los votos no le beneficiaron para llevarse el primer lugar del reality show. Esto fue desde la redacción del Diario MX, el diario de los bien informados. Jesús Rodríguez, muy buenos días.
0: Gracias, José Gregorio Aguilar. Ahí tiene usted la información desde la redacción de El Diario MX. Son las 7 de la mañana con 57 minutos. Tenemos 27 grados centígrados y bueno, seguimos con más noticias. Le comento que Tamaulipas pues pone en marcha la campaña de vacunación contra la influenza, COVID-19 y el neumococo. Gabriela Sustaita tiene la información. Gabriela, buenos días.
3: ¿Qué tal, Jesús? Muy buenos días, todo con gusto también a todo el auditorio. Y mira, te comento que el día de ayer, bueno, pues Tamaulipas puso en marcha la campaña de vacunación invernal. Esto pues con la meta de inmunizar a más de 1,200,000 personas en los 43 municipios del estado. El secretario de Salud, Gerardo Guerrero Morales, informó que la estrategia, bueno, pues contempla la aplicación de dosis contra la influenza, COVID-19 y neumococo, además de otros biológicos del esquema básico, entre ellos la vacuna contra el virus sincitial respiratorio, la cual hay que recordar que va dirigida a mujeres embarazadas. Esta última explicó que se aplica entre las semanas 32 y 36 de gestación y permite que la madre transfiera anticuerpos al bebé, esto a través de la placenta para protegerlo contra complicaciones respiratorias graves durante sus primeros meses de vida. Escuchemos.
4: Se vacunaron 1,142,000 gentes el año 2025, este año en Tamaulipas. Este año pretendemos precisamente superar esta meta y sobre todo de poder obviamente agregar un biológico más, como han sido las instrucciones a nivel obviamente de nuestra presidenta, que ahora va a ser la vacuna del virus sincicial respiratorio, que es una vacuna que se va a aplicar precisamente a las mujeres embarazadas entre 34 y 36 semanas para prevenir precisamente que el menor cuando nazca tenga esa inmunidad por lo menos de esos 6 primeros meses, y ese es un nuevo biológico que se va a empezar a implementar a partir de esta campaña precisamente.
5: ¿Cuánta población empieza a vacunar con esto?
4: La meta en este caso es superar el 1,200,000 personas.
3: La campaña, bueno, pues se desarrolla en coordinación con las distintas instituciones que integran el sector salud, y hay que señalar que va a permanecer vigente hasta abril del 2027. Jesús, es la información que tengan. Un excelente día.
0: Gracias, Gabriela Sustaita. Excelente día también para ti. Son las 8 de la mañana en punto. Tenemos 27 grados centígrados. Vamos a un corte comercial y volvemos.
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0: Regresamos de la pausa comercial. Son las 8 de la mañana con 3 minutos. Tenemos 27 grados centígrados y es momento de escuchar el editorial con Claudia Vázquez.
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20: En México, desde hace varias décadas, se luchó para que se reconociera el derecho de la mujer a votar y ser electas. El camino para alcanzar esa igualdad no ha sido fácil, Aunque se ocupan cargos públicos y se participa en la toma de decisiones, hay quienes consideran que una mujer puede llegar al poder siempre y cuando no contradiga o no cuestione. Y es ahí cuando empieza a limitar o anular el ejercicio de los derechos político-electorales de las mujeres o desempeñar un cargo público. Definitivamente que la participación de la mujer en la vida política enfrenta un desafío. De acuerdo con datos del Instituto Nacional Electoral, los medios de impugnación promovidos por mujeres se triplicaron. El Registro Nacional de Personas Sancionadas en Materia de Violencia Política contra las Mujeres en Razón de Género, administrado por el Instituto, a la letra dice que acumula 476 registros otorgados por distintas autoridades, principalmente tribunales electorales locales, desde su inicio en septiembre de 2020 y con corte al 10 de marzo de 2026. La cifra de quejas por violencia política de género no solo revelaron un aumento, sino que el 85% de las denuncias se sitúan en los espacios virtuales, es decir, los ataques y hostigamientos se han dado a través de redes sociales. Sin lugar a duda que la participación de la mujer en la vida política de México representa un logro, sin embargo, ocupar un espacio, obtener una candidatura o simplemente expresar una postura implica para muchas enfrentar agresiones o descalificaciones. Aunque no siempre se manifiesta de manera directa, también puede darse mediante burlas o comentarios que desacrediten a la persona. Pero antes de ir más allá, debemos dejar en claro que el problema no es la crítica. Toda persona que ejerce un cargo público está sujeta al escrutinio ciudadano, sea hombre o mujer. Sin embargo, no se deben cerrar los ojos a una realidad. La violencia política contra la mujer sigue siendo un problema que exige atención y las cifras del INE así lo demuestran. Pero más allá de las estadísticas, la pregunta es: ¿qué hacen para garantizar que las mujeres puedan ejercer su derecho político en condición de igualdad? Porque definitivamente que las estrategias de prevención de la violencia política contra la mujer en razón de género no ha dado resultados. Sabemos que el compromiso del Instituto Nacional Electoral busca que la mujer ejerza plenamente su derecho político y electorales en un contexto libre de violencia. No se trata de otorgar o permitir ciertos privilegios a la mujer, es simplemente defender los derechos, que existan acciones concretas y efectivas para que no se limite la participación en la vida política.
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0: Pues ahí está el tema, Javier. Se han triplicado las denuncias de violencia política en razón de género, lo decíamos, pues más del 80-85% a través de redes sociales, pero el tema era, bueno, pues qué se está haciendo sobre todo, ¿no?
5: Claro.
0: Para pues lograr reducir estos expedientes, estas denuncias, porque lo hemos dicho un sinfín de ocasiones, pues el tema no es que se incrementen, o sea, el tema es que se resuelvan y bueno, se dé una respuesta, ya sea favorable o no, pues para quien presenta este tipo de denuncias, y entonces sí, pues ya estar viendo si las herramientas que se tienen son suficientes o hay que hacer modificaciones, Javier.
5: Sí, claro. Y ojalá y se siga denunciando, Jesús. Yo sigo insistiendo en el sentido de que el número de denuncias se han incrementado porque hay una mayor apertura a proteger a las mujeres, pero también hay una mayor participación de mujeres en política, definitivamente. Hoy vemos muchos rostros de mujeres jóvenes participando activamente en política y bueno, pues eso ha venido pues a fortalecer a la política, sin lugar a dudas, pero también a incrementar el número de denuncias, porque también esta modernidad te permite ya no quedarte callado. Y bien hecho. La verdad es que la violencia en contra de la mujer no se debe permitir en ninguna de sus expresiones, en ninguna. Pero también la mujer tendrá que tener claro el terreno que está pisando. Uh-huh. La política, vaya, no quiero calificarla, pero es brava, es agresiva y pues se tiene también que aprender a jugar en ese terreno, ¿no?
0: Uh-huh. Así es.
5: Comentábamos al inicio de este informativo en el tema de la pregunta del día, recordando a una Laura Alicia Garza Galindo, y a otras mujeres de la época que eran muy aguerridas y vaya, pues se fajaban, válgame la expresión, en la misma condición que el hombre. No reculaban y no se quejaban, pero esto no significa que yo diga, pues por eso ustedes no se quejen, no, de ninguna manera. Nada más que, bueno, ahora sí que hay de agresiones a agresiones, ¿no? Un calificativo como el que se dio hace poco, pues creo que no era para el caso, pero es respetable.
0: Uh-huh. Así es, y que bueno, también lo hemos dicho en reiteradas ocasiones, Javier, bueno, pues qué bueno que haya las denuncias, porque bueno, es el principal argumento, ¿no? Que luego no hay denuncias, entonces ¿cómo se actúa? Bueno, en este caso hay denuncias, ahí está la estadística, hasta se han triplicado, pero bueno, pues ahí insistimos con el tema de los resultados y también insistir con el tema de la comprensión de quienes hacen uso de este tipo de herramientas, Javier, porque lo decíamos más temprano, también hay muchos casos en donde, bueno, pues las cosas sinceramente no dan para tanto, Javier, no. Y únicamente vas engrosando más el tema de las estadísticas cuando sabes que a lo mejor es un tema que no daba para una denuncia o que no es así, pero bueno, hay quien abusa también, hay que decirlo, sí, en este rubro. Y luego por ello viene el tema de la desconfianza, en el trato que se le da, ¿no?, a cada uno de los asuntos, Javier.
5: Sí, y de hecho, la verdad, hoy en día, yo la verdad sigo insistiendo, la mujer se le debe proteger, definitivamente. No debe ser víctima de ningún tipo de violencia. Pero hoy en día la verdad es que andamos con demasiado cuidado, uh-huh, porque vaya, una palabra mal pensada, no razonada, puede ser motivo de una acusación. Y hoy, con estas cuestiones de la modernidad, vaya, te destrozan la vida en un abrir y cerrar de ojos. Sí. Ahí tienes el ejemplo del maestro este.
0: Del croquis, sí.
5: Del croquis.
0: Sí. Así es lo que te iba a decir, y luego por eso muchos pues se autocensuran, ¿no?
5: No, sí.
0: Pero bueno, luego también viene la contraparte, pues no quiere dirigirse conmigo porque soy mujer, misógino, pues no. O sea, pues ya, es que, ¿dónde?
5: Ya no sé si camino, me quedo parado, ¿verdad? Tocábamos el tema de la, no sé cómo llamarle, no se vaya a ofender.
0: ¿De la diputada?
5: De la dama de
0: Nuevo Laredo, sí. O sea, bueno, es que hay muchos ejemplos.
5: Le duele, caray. Y yo sigo insistiendo, bien hecho, pues lo que te duela, quéjate. Pero entonces hay ámbitos en los que creo que no te metas porque te vas a espinar, ¿verdad? Pues si vas a caminar por donde hay no paleras, te vas a espinar.
0: Así es. Pero bueno, pues esperemos a ver qué respuesta se da, ¿no?
5: Y que la autoridad actúe, definitivamente.
0: Así es. Pero bueno, son las 8 de la mañana con 12 minutos. Es momento de dar paso a la información deportiva. Ya se encuentra listo para ello José Vélez Azad.
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21: Así es, con mucho gusto de saludarlos en esta tercera hora a Javier y a Jesús. Jesús y Javier, que nos acaban de analizar como es costumbre, y ya también de lunes a viernes en esta tercera hora de cada edición de ORT Noticias, la editorial de Claudia Vázquez Andrade. Ya son en este momento las 8 de la mañana con 12 minutos de este que es el ya decimotercer día del décimo mes del 2026, martes 13, y con mucho gusto de saludarlos a través de todas nuestras sintonías y plataformas. Pues vamos a la información en complemento de lo que platicamos más temprano y de lo que bien vale el esfuerzo una vez más compartir con ustedes. Y vamos a comenzar con el ámbito local, porque bueno, pues con una nota de Santiago Hernández, el fútbol es uno de los deportes que nuestro país tiene mayor arraigo entre la población en general. Jóvenes mujeres que incluso son profesionistas buscan romper el techo de cristal para abrir espacios y poder desempeñarse como árbitros en la cancha de juego y lograr el respeto de sus compañeros deportistas. Daniela Hernández, de 23 años, una joven de 23 años, es ingeniera de profesión, nos comparte que desde el mes de enero de este año ha incursionado desempeñándose como árbitra de fútbol y reconoce que la tarea no ha sido fácil, pero su afición por este deporte desde los 7 años le ha permitido tener una constante preparación y desempeñarse lo mejor posible en este reto. Ella asegura que seguirá insistiendo para que finalmente más mujeres puedan desempeñarse y lograr alcanzar el sueño de ser árbitro de fútbol. Escuchamos a Daniela Hernández.
22: Yo
2: Bueno, yo soy ingeniera, entonces pues también este aspecto de ser mujer dentro de un sector de hombres no es nuevo para mí, ya que mi ingeniería es sistemas computacionales, carrera donde en mi salón eran 10 hombres y yo única de mujer, entonces yo nunca me he visto menor por ser mujer. Y más que nada la dificultad es por la experiencia, de que voy empezando, pero gracias a mi colegio estoy fortaleciéndome, aparte de que mi papá ya tiene más experiencia dentro del arbitraje. Esperemos, y sí, porque la verdad yo espero llevarlo de la mano, inclusive con trabajo de mi carrera, inclusive llevarlo de la mano, igual con mi papá que ya tiene 10 años de experiencia dentro del arbitraje. Fue una meta y como usted dice, no es mi primer acercamiento. Yo cuando tenía 7, 8 años entrenaba fútbol, pero quise ver también cómo me desenvolvía del otro lado, siendo árbitro.
21: Bien, pues esta nota de Santiago Hernández, y siempre un orgullo el hecho de que existan quienes tienen este sueño, esta ilusión de no solamente quedarse dentro del ámbito, como bien lo menciona Daniela, de ser ingeniera, sino también incursionar en un deporte que es el más popular del mundo. Siempre he dicho que no todo es fútbol, pero este es el más popular del mundo, que es el fútbol. Bien, pues le deseamos mucho éxito. Por otra parte, y cambiando radicalmente de tema, porque nos vamos a trasladar del ámbito local al internacional, nos vamos hasta Europa, porque la Champions tiene su segunda jornada el día de hoy. ¿Y cuántos partidos? 9. Vamos a dar ahora sí que agenda a todos. Desde las 10:45 de la mañana se juegan 2 encuentros. El Lens estará recibiendo al Sporting Lisboa, mientras que el Sabah Football Club estará contra el Slavia Praga. Para la 1 de la tarde, el Barcelona visitará al Galatasaray. El Red Bull Leipzig recibe al PSV Eindhoven, el Arsenal, los Gunners reciben al equipo del Lyon, mientras que Atlético de Madrid enfrenta al Manchester United. También es un muy buen partido en el Metropolitano de la capital madrileña. También a la 1 de la tarde el Villarreal recibe a la Napoli de Italia, el Viking va contra el Bayern Múnich, Inter allá en Milán estará en el Giuseppe Meazza recibiendo al Club Brugge de Bélgica, también es un buen encuentro. El Liverpool se mete a la cancha del LASK y el Feyenoord será local ante el equipo del Como. Estos partidos incluso, bueno, ya son el día de mañana, dentro de esta jornada 2, el Shakhtar contra el AEK, entre otros partidos de los cuales pues le invito a que no se pierda también la agenda adelantada. Tanto de estos resultados, que en la diferencia de uso horario, pues ya cuando estemos entrando al aire en el deporte, como es costumbre, de 19 a 20 horas a través de EXA en el 94.5 acá en ORT Victoria. Y cuando digo ORT Victoria, aprovecho para saludar a quienes nos siguen desde la región cañera en Ciudad Mante, en ORT Mante, YP, La Chavela, para todo el sur de Tamaulipas, norte de Veracruz y norte de San Luis Potosí. Ya es una tradición que siempre digo, cuando digo EXA, ORT Victoria, pues aprovecho para saludar a quienes nos siguen en Mante. Bueno, pues entonces, hoy vamos a tener, no se pierdan los resultados, y la agenda del día de mañana también en la Champions, que también tiene cualquier cantidad de partidos y también muy interesantes. Por cierto, entrará mañana en acción el equipo del Real Madrid visitando a la Roma, es buen encuentro. El Manchester City enfrentando al Paris Saint-Germain, imagínense nada más qué partidazo, con todos los bemoles de lo que está padeciendo el Manchester City, administrativamente hablando, financieramente hablando y en demandas, que son, el otro día estábamos documentando yo, más de 100 anomalías financieras. No tiene que ver con amaños deportivos, no, es con anomalías financieras de las cuales se echaron mano para truquear, vamos a decir así, algunos movimientos que les permitieran hacerse de recursos indebidamente, completamente fuera del reglamento de los techos financieros. Es más o menos parecido al tope salarial que se tiene en los deportes en los Estados Unidos. Bueno, pues acá este control financiero es muy importante, en el cual se fija mucho la UEFA en este sentido, entonces hay problemas grandes ahí en ese sentido. Vamos con la MLS, la historia escrita de la última jornada, de la última actividad programada allá en los Estados Unidos. El Seattle Sounders le ganó 3-0 al New England. Victoria del Inter de Miami 4-0 sobre el DC United, con goles otra vez de Lionel Messi, sigue anotando Messi. Philadelphia Union venció 2-1 al Real Salt Lake. El New York Red Bull derrotó y por goleada 4-1 al San Diego Football Club. Cualquier cantidad de partidos, Orlando City le gana 3-2 al Columbus Crew. Charlotte 3-2 vence al equipo del Dallas. Austin como local cae ante el Nashville 4-1. Otro que cayó también como local fue el Atlanta United 3-1 ante el Cincinnati. Minnesota y Dynamo de Houston empataron a 2. Sporting Kansas City y el Timbers empataron a 3. Y 2 empates a 1 se dieron también entre el Colorado y el San Jose Earthquakes y Los Ángeles FC y el Whitecaps de Vancouver. ¿Cómo se encuentran los standings? Hay que recordar que nos estamos acercando ya a la fase de los playoffs. Las temporadas de la MLS, aunque no sé cómo la van a hacer para modificar, porque ya está el proyecto de igualarse a los años lectivos futbolísticos de la FIFA y pues prácticamente de todo el planeta. Pero bueno, las temporadas comienzan en el mes de marzo y terminan por estas, bueno, terminan en temporada regular por estas fechas y luego vienen ya los playoffs. Bueno, pues Nashville está en primer lugar de la Conferencia del Este, atrás viene el Inter de Miami, después el Chicago Fire, luego está en cuarto lugar el New England, Charlotte FC, Filadelfia y el Orlando City, quienes están en zona de play-in, New York Red Bull y el Cincinnati. En la Conferencia del Oeste el Whitecaps sigue mandando, Vancouver está en primer lugar, San Luis en segundo, luego viene Dallas, San Jose Earthquakes, Dynamo de Houston, el Seattle Sounders y el Colorado y el Galaxy están estos dos últimos en zona de play-in. Vamos con el cierre de la Liga de España el día de ayer. ¡Qué partidazo! ¿Y cuántos goles anotaron? 3-3 el resultado en la cancha de Levante. Levante y el Sevilla igualaron en este marcador. Los goles de Iván Romero por parte del Levante, Adrián de la Fuente y también de Ifeanyi. Y este fue el prácticamente el del empate. Y es que fue de locura, porque el equipo del Sevilla había adelantado 3-2 a su favor en el 90+5 y en el 90+10 Ifeanyi Ngdue anotó el gol que le dio el empate al equipo del Levante. También cerró la jornada extendida de la Serie A Team, el calcio italiano. 2-1 derrotó el Torino al Udinese. Los goles fueron de Daniel Brancaga y de Sandro Kulenovic, mientras que Jürgen Kellenkamp del Udinese descontó para su equipo. Y el Coventry venció 4-1 a Newcastle. Esto en el cierre también de la jornada extendida a lunes de la Premier League. Ya para concluir, hoy juega la selección femenina, partido que está programado para la tarde-noche en la Corregidora, partido amistoso de preparación para estos que sí valen, que son de noviembre, donde se va a buscar la clasificación al Mundial de Brasil de 2027 y también a las Olimpiadas de Los Ángeles de 2028. Es trascendental esta serie ante Haití, que va a ser en noviembre, pero hoy juega contra Jamaica una vez más, en este partido que se va a celebrar en la cancha de los Gallos del Querétaro. Hasta aquí los deportes, es momento de hacer un corte comercial y regresamos con más BRT Noticias. Buen día.
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0: Regresamos de la pausa comercial, 8 de la mañana, 25 minutos. Tenemos 28 grados centígrados aquí en la zona centro de la ciudad y seguimos con más noticias, más información. Le comento que Tamaulipas está buscando acelerar localizaciones y proyecta operar el Centro de Identificación Humana en 2027, una solicitud que hacía de parte de madres buscadoras también muy insistentemente. Italia Soler tiene la información al respecto. Italia, buenos días.
1: Gracias, Jesús Rodríguez. Muy buenos días. Buenos días a la audiencia de ORT Noticias. Pues mira, acelerar la respuesta ante nuevas desapariciones y fortalecer la identificación de personas sin localizar son dos de los retos que enfrenta Tamaulipas, donde la administración estatal reporta más de 3.000 personas localizadas en casi 2.500 operativos realizados durante los últimos 4 años. El secretario general de gobierno, Héctor Joel Villegas González, informó que se trabaja en el fortalecimiento del personal, el equipamiento y la atención jurídica a víctimas, además de avanzar en la preparación del Centro de Identificación Humana, cuya puesta en marcha se contempla para 2027, esto sujeto, bueno, también a las posibilidades del Estado. El funcionario explicó que las labores se desarrollan de manera coordinada entre la Fiscalía de Justicia, la Comisión Estatal de Búsquedas, la Comisión de Atención a Víctimas y, bueno, los colectivos de familiares, con operativos tanto para casos recientes como para desapariciones de datos ya más largos. Sin embargo, reconoció que los esfuerzos actuales pues deben ampliarse para responder con mayor rapidez, particularmente ante reportes recientes. Como parte de esta estrategia, también indicó que ya cuentan con células de búsqueda en la frontera y que se busca reforzar las capacidades operativas. Escuchemos las declaraciones de Héctor Joel Villegas, secretario general de gobierno.
2: Necesitamos ir creciendo más. El Centro de Identificación Humana lo estamos fortaleciendo para posteriormente, pensando que el próximo año poder estarlo ya arrancando de la mejor, o sea, a las posibilidades del Estado. Hemos estado incrementando con equipo, con herramientas, en la Comisión de Atención a Víctimas, los asesores jurídicos que también les dan acompañamiento, se han incrementado también en un número muy considerable que pues queremos que fuese más, pero vamos a seguir trabajando de la mano de ellos y de todos, cada uno. Ustedes lo saben que hablar de personas desaparecidas, lamentablemente, en cualquier momento hay una gran mayoría de larga data. No queremos que haya nadie, no queremos que se nos desaparezca en ningún momento nadie.
1: Bueno, el secretario general de gobierno también llamó a la población a reportar oportunamente cualquier desaparición, al considerar que la rapidez con la que las autoridades reciben la información pues puede favorecer las posibilidades de la localización. Es mi reporte, Jesús Auditorio. Que tengan un excelente día.
0: Gracias, Italia Soler, por el reporte. Bueno, pues ahí está este tema, esta petición que le decía, pues reiteradamente han estado solicitando ahí también familiares de personas no localizadas, madres buscadoras principalmente. Bueno, pues que esperemos ahora sí se les dé conclusión, una respuesta efectiva a esta serie de demandas. Vamos a la región cañera del Mante. Le comento que adultos hombres entre 25 y los 35 años de edad son los más propensos a caer al consumo de sustancias adictivas, de acuerdo a lo que reporta el Secosama. Santiago Hernández tiene la información al respecto. Santiago, buenos días.
3: ¿Cómo te va? Me da mucho gusto saludarte en esta emisión.

0: sustancias adictivas. El coordinador de Secosama, Omar Alonso Solano, reconoce que dentro de esta problemática tienen identificado a problemas con el alcohol, la cannabis y las metanfetaminas como las sustancias de mayor consumo en esta región. Advierte que uno de los factores que identifican en las personas a las que brindan tratamiento y orientación es que inician el consumo de sustancias adictivas derivado de algunas situaciones anímicas personales, como la pérdida de actividad laboral, la pérdida de un familiar o la degradación de su estado de salud. Hizo el llamado a familiares y parejas de hombres varones que están en esa edad para que identifiquen conductas y problemáticas y, de ser necesario, se acerquen para recibir apoyo para que logren superar este problema de salud.
1: La mayoría de los que atendemos son varones. También, obviamente, hay mujeres, pero el porcentaje de varones adultos entre 25 y 35 años es la mayor cantidad de personas que consumen sustancias. O sea, la mayor cantidad de drogas usadas, pues ahorita las más comunes o las que se atiende es alcohol, marihuana, metanfetamina, que es la que está más presente actualmente en el consumo en la región. Pero sí es más común que actualmente la gente experimente la caída a lo que es el ámbito de la dependencia a las pérdidas laborales, familiares, de salud, cuando caen en el consumo de metanfetamina.
0: Para ORT Noticias le ha informado Santiago Hernández.
2: Gracias, Santiago. Esto en la región cañera del Mante. Del Mante vamos a la zona sur del estado. Mire, en los temas de salud, aunque se insiste en que pues se ha mejorado la atención, sobre todo en el Instituto Mexicano del Seguro Social, allá en la zona sur, en Ciudad Madero, para ser específicos, pues siguen las protestas por carencias. Ahí los trabajadores del sector salud hacen el llamado a no enfermarse porque dicen ni jeringas tienen. Mayra González tiene la información. Mayra, buenos días.
3: Hola, ¿qué tal? Buenos días. Esta es la información. Personal del Instituto Mexicano del Seguro Social en Ciudad Madero se manifestó para exigir las condiciones en que laboran y pedir a los derechohabientes, en tono de advertencia, que no se enfermen ante la falta de insumos básicos, incluso jeringas. Como parte de la protesta, los inconformes colocaron un esqueleto con un letrero que decía "Esperando mi cita médica", con el que buscaron simbolizar las carencias que enfrentan tanto en el Hospital General Regional número 6 como en las unidades de medicina familiar. Gabriela Rivera Perea, enfermera especialista en terapia intensiva, informó que el hospital arrastra un liderazgo de al menos una década. Señaló que la falta de camas, camillas, termómetros y manómetros ha llevado a que el personal tenga que aportar sus propios materiales para poder atender a los pacientes. La manifestación se realizó en la explanada de la clínica 77 y, de acuerdo con los trabajadores, las acciones de inconformidad continuarán hasta el miércoles. La enfermera explicó además que el hospital enfrenta una sobredemanda, pues atiende a derechohabientes del sur de Tamaulipas, el norte de Veracruz y el sur de San Luis Potosí. Esta saturación se refleja en la farmacia, donde los usuarios llegan a esperar hasta 3 horas debido a que solo operan 3 ventanillas.
4: Lo que va directo a todos los trabajadores, tanto jubilados como activos, es el concepto 2, que es el salario tabular, y el concepto 11, que son prestaciones. Y el otro tanto que salía iba para el régimen de jubilaciones y pensiones que hoy en día tienen nuestros compañeros, que es el Afore. Pero ese dinero nuestros compañeros en activo no lo iban a gozar, porque es un descuento que se les dará cuando venga la primera generación de Afore. Ya van 2 ocasiones en que el gobierno federal ha hecho uso de las Afores y no han regresado al fondo de retiro.
3: Se ha informado Mayra González.
2: Gracias, Mayra, por la información. Le decía, esto es en la zona sur, pero bueno, en Nuevo Laredo también hay problemas con estas manifestaciones de trabajadores, Ciudad Madero y Nuevo Laredo.

0: acuerdo. Pese a estas inconformidades, a estos bloqueos, la atención en las unidades médicas del IMSS de Tamaulipas se mantiene sin interrupciones pese a estas manifestaciones. Al menos así lo declara el secretario general de la sección 10 del Sindicato Nacional de Trabajadores del Seguro Social en Tamaulipas, Jorge González Ortiz, quien señaló que estas movilizaciones registradas en la entidad y en otras partes del país corresponden a un sector minoritario de trabajadores. Explicó que las inconformidades se derivan del incremento salarial del 8.5% aprobado durante el Congreso Ordinario y Extraordinario, al considerar que resulta insuficiente. En su lugar, demandan que el ajuste sea del 10%, además de otras cuestiones, como el que se resuelva la falta de medicamentos y personal. Ante este conflicto, el dirigente sindical confirmó que el próximo 14 de octubre se estará llevando a cabo una consulta en todas las unidades del IMSS del país para que los trabajadores decidan mediante el voto secreto si aceptan o rechazan la propuesta salarial del sindicato. Escuchemos a Jorge González.
1: Se va a hacer una consulta este miércoles, este 14 de octubre. Van a acudir otra vez los compañeros a las urnas si están de acuerdo con el aumento salarial democrático. Y va a venir uno de gobernación, creo que los mandan, para dar fe en cada localidad donde se van a llevar las votaciones. El aumento salarial es un 8.55 en total.
2: ¿Y este grupo de trabajadores están pidiendo el 10, me parece?
1: Sí, el 10, pero no nada más se valora es pedir por pedir, sino hay que ver todo lo que conlleva esto. Así es. Sí. Por lo que pasó anteriormente, hace una semana, de las marchas que se hicieron previas a México, el doctor dijo, ok, están de acuerdo, quieren que vote la gente, pues vamos a hacer la consulta, y es la que se va a llevar el día 14.
0: Ahí está la declaración, y bueno, pues ahí la minimizar estos movimientos, estas movilizaciones que se están registrando en Nuevo Laredo y en Ciudad Madero. Se habla de que serán alrededor de 15,000 los trabajadores que estarán participando en esta consulta en Tamaulipas, y a nivel nacional pues serán más de 450,000. Pues ahí estaremos al pendiente. Continuando con estas problemáticas en centros de salud, mire, en la zona sur también, tras más de 2 semanas de tensión, el director del centro de salud de la colonia del pueblo, Raúl Ramiro Moreno Castro, volvió a ocupar su oficina el pasado jueves 8 de octubre, luego de que el Sindicato de Trabajadores de Salud de Tamaulipas levantara la clausura que mantenía desde hace 17 días. El responsable de esta unidad, IMSS Bienestar, explicó que el desbloqueo fue resultado de un diálogo entre las autoridades sanitarias y los representantes del gremio. Según dijo, ambas partes lograron acercar posturas en una conversación cordial, lo que permitió reanudar las labores administrativas. Moreno Castro afirmó que su prioridad es dejar atrás este conflicto y enfocarse en la atención a los pacientes. Aclaró, sin embargo, que la investigación relacionada con el caso podría seguir su curso, por lo que prefirió no ahondar en los motivos de la protesta ni en los señalamientos en su contra. El conflicto inició el pasado 21 de septiembre, cuando Adolfo Sierra Medina, secretario general del sindicato, se presentó en el centro de salud y clausuró la oficina del director, quien apenas había sido designado como encargado de la unidad. Escuchemos a Raúl Moreno.
3: Y optaron por abrir las oficinas. Es lo único que les puedo comentar. ¿Sí? Aunque siempre se trabajó, pues ahora sí que sigue trabajando para la población, para la que estamos nosotros destinados, lo que es el área de salud.
4: ¿Está muy liberado?
3: Ya, se fue aperturado. ¿Sí?
4: Fue aperturado. ¿Cuándo
3: fue? El jueves pasado.
4: ¿De todo lo que se dijo no se encontró nada?
3: Miren, yo ahorita no puedo hacer declaraciones porque a veces el proceso puede seguir.
4: Sí,
3: la investigación tengo entendido que si continúa. Pero bueno, yo tengo la confianza de que todo va a estar
5: satisfecho. Pero con la apertura de la oficina, ¿está seguimiento a los trámites que habían quedado pendientes?
3: Eso le correspondía a la autoridad institucional responderla. Yo simplemente soy un soldado más.
0: Bueno, eso en relación a los diferentes conflictos que se mantienen en el área de la salud. Por otra parte, le mencionábamos más temprano, nos compartía Gabriela Sustaita, el arranque de esta campaña de vacunación invernal 2026-2027. Bueno, pues esta campaña estuvo encabezada por el gobernador Américo Villarreal, quien llamó a la población a no dejarse influir por voces no autorizadas que buscan desacreditar la inmunización, la vacunación. El mandatario estatal reflexionó sobre la importancia de las vacunas para la salud pública y destacó su contribución histórica para combatir enfermedades, prevenir complicaciones y salvar vidas sobre todo. Como ejemplo de los resultados de la prevención, señaló que Tamaulipas es la única entidad del país que se mantiene libre de casos de sarampión. Escuchemos al gobernador Américo Villarreal.
6: Yo nomás hacer la reflexión junto con ustedes, porque ahora de repente lo vemos nosotros después de decenas de años de servicio en el ámbito de la salud, que de repente surgen voces que a veces sientes que no son las autorizadas para querer desvirtuar lo que es el proceso de vacunación. Y nosotros como sociedad mexicana no debemos de perder ese enfoque que siempre hemos recordado cuando se aparecen los compañeros del sector de salud a las escuelas, a las plazas públicas y dicen, es la campaña de vacunación, todos nos ponemos el hombro. Tenemos esa cultura, tenemos esa confianza en nuestro sector salud y en la bonomía de lo que significan las vacunas para la prevención de las enfermedades o evitar complicaciones de ellas en algún momento dado que se pueden ver y atenuar. El que no hiciéramos eso, pues estaríamos retrocediendo.
0: Bueno, pues ahí tiene esta campaña que, le insisto, inició el día de ayer o el pasado lunes y estará vigente hasta abril del 2027. Se estarán aplicando por ahí dosis contra la influenza, el COVID-19 y el neumococo, además de otros biológicos que forman parte del esquema nacional de vacunación. Son las 8 de la mañana con 41 minutos, 28 grados centígrados. Vamos a la siguiente pausa comercial y volvemos.
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14: Es un verdadero gusto saludarles. Les saluda Sara con el reporte nacional y fronterizo a través de ORT Noticias. Damos inicio a este espacio con toda la información sobre el comportamiento del clima en puntos estratégicos del país y el sur de Texas, la situación operativa en terminales aéreas y los tiempos de espera en los puentes internacionales para este martes 13 de octubre. Comenzamos con el pronóstico nacional. En la Ciudad de México, la mañana inició fresca con una temperatura de 13 grados centígrados, alcanzando por la tarde una máxima templada de 24 grados centígrados, para descender hacia la noche a 15 grados centígrados. El cielo lucirá parcialmente soleado con una baja probabilidad de lluvia del 15% y viento ligero a 5 kilómetros por hora, favoreciendo una jornada estable para actividades al aire libre y traslados cotidianos. En la ciudad de Monterrey, Nuevo León, la jornada arrancó en 21 grados centígrados, esperando una tarde cálida con una temperatura máxima de 29 grados centígrados y una noche agradable de 22 grados centígrados. El cielo se mantendrá completamente soleado con una probabilidad de lluvia del 15% y viento prácticamente en calma a 2 kilómetros por hora. Para la capital de San Luis Potosí, la temperatura matutina reportó 14 grados centígrados, previendo alcanzar una máxima de 24 grados centígrados y un descenso nocturno a 16 grados centígrados. Se pronostica cielo parcialmente soleado con una probabilidad de precipitaciones del 15% y viento constante a 16 kilómetros por hora, manteniendo un ambiente seco y templado. En Xalapa, Veracruz, la jornada comenzó en 18 grados centígrados, estimando una máxima de 24 grados centígrados y una noche fresca de 19 grados centígrados. Se prevé cielo parcialmente soleado con una probabilidad de lluvia muy baja de apenas el 9% y viento suave a 3 kilómetros por hora, consolidando un día apacible en la zona montañosa central. Cruzando la frontera hacia Texas, en Laredo se registró una mañana de 26 grados centígrados, anticipando una tarde de calor intenso con una máxima de 36 grados centígrados y una noche cálida de 28 grados centígrados, bajo cielo soleado, viento a 26 kilómetros por hora y 0% de probabilidad de lluvia. En tanto, para McAllen la mañana marcó 26 grados centígrados, esperando una máxima de 34 grados centígrados y una noche de 27 grados centígrados, con cielo despejado, viento a 26 kilómetros por hora y un 15% de probabilidad de precipitaciones. En el reporte de aeropuertos, el Aeropuerto Internacional de la Ciudad de México mantiene sus operaciones activas de forma regular, reportando pistas abiertas y condiciones meteorológicas estables sin cancelaciones, recomendándose a los pasajeros consultar sus itinerarios directamente con su aerolínea. Por su parte, el Aeropuerto Internacional Felipe Ángeles opera con total normalidad y óptima visibilidad, sugiriéndose a los usuarios programar sus traslados terrestres con anticipación habitual. En el cruce fronterizo para vehículos ligeros, en Matamoros, el puente internacional Gateway registra un tiempo de espera de 35 minutos, mientras que el puente Brownsville y Matamoros Express presenta un avance ágil con 20 minutos de fila. En Reynosa, el puente Hidalgo reporta una demora de 45 minutos y el puente Ansaldúas marcha con 20 minutos de espera. En Nuevo Laredo, el tiempo aproximado para cruzar por el puente Juárez-Lincoln se ubica en 55 minutos. Las condiciones en la franja fronteriza presentan ambiente caluroso por la tarde y cielo despejado con viento moderado, por lo que se recomienda mantenerse bien hidratado dentro del automóvil, revisar la ventilación del vehículo y tener la documentación migratoria a la mano para agilizar su cruce. Gracias por su atención. 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
0: Ahí tiene usted la información del pronóstico del tiempo con Sara, nuestro sistema de alertas y reportes atmosféricos. Son las 8 de la mañana, 48 minutos, 29 grados centígrados, y le comento que el gobernador Américo Villarreal Anaya refrendó el compromiso para proteger los derechos de las mujeres, adolescentes y niñas, una vida libre de violencia, y aseguró que el gobierno del estado está atento a las oportunidades en los diferentes ámbitos de su responsabilidad para modificar y mejorar las condiciones para disminuir y atender la violencia hacia las mujeres. Durante la 17ª sesión ordinaria del Sistema Estatal para Prevenir, Atender, Sancionar y Erradicar la Violencia contra las Mujeres, acompañado por la Subdirectora de Atención y Seguimiento a Mecanismos Interinstitucionales de la Secretaría de las Mujeres del Gobierno de México, Jessica Arely Herrera, el gobernador destacó el acompañamiento de la funcionaria federal a la sesión de este consejo, que trabaja, dijo, en brindar oportunidades para mejorar, disminuir y atender las causas de violencia hacia las mujeres. Villarreal Anaya subrayó que la reciente creación de la Secretaría de las Mujeres en Tamaulipas responde a una coordinación de estar en correspondencia con el gobierno federal y poder en su momento darle la importancia y el nivel que requiere una situación de atención, además de acabar con un rezago hacia las condiciones de equidad y de igualdad hacia las mujeres en una circunstancia sustantiva. Durante la sesión del Consejo, en la que tomaron parte invitados virtuales de los sistemas DIF municipales, de las instancias de las mujeres en los municipios del Estado y la Secretaría de las Mujeres del Gobierno de México, Laura Itzel Castillo Juárez, la Subdirectora de Atención y Seguimiento a Mecanismos Interinstitucionales de la Secretaría de las Mujeres, Jessica Arely Herrera, dijo que estas sesiones representan una oportunidad para fortalecer el diálogo, la colaboración y la coordinación entre los distintos órdenes de gobierno en favor de los derechos de las mujeres, adolescentes y los niños. Bueno, pues ahí tiene este trabajo que se fortalece en prevenir y atender la violencia contra las mujeres desde el gobierno del Estado. Por otra parte, le comento que con el firme compromiso de responder a las necesidades de la población, la Universidad Autónoma de Tamaulipas, la UAT, consolidará sus programas académicos en el área de la salud, garantizando una cobertura estratégica en las distintas regiones del Estado. Durante un encuentro con medios de comunicación, el rector Dámaso Anaya Alvarado abordó los avances en infraestructura y los proyectos de crecimiento de la máxima casa de estudios, subrayando el despliegue de carreras prioritarias como la licenciatura en enfermería y medicina. El rector de la UAT reiteró el compromiso institucional de fomentar y expandir las carreras del área de la salud en todo el territorio tamaulipeco. Dijo que se quiere que los jóvenes de las distintas regiones tengan acceso a una educación médica de excelencia sin tener que abandonar sus comunidades, afirmó durante su asistencia a la puesta en marcha de la campaña de vacunación que encabezó este lunes el gobernador Américo Villarreal Anaya. Bueno, pues ahí tiene el trabajo que se viene fortaleciendo también desde la máxima casa de estudios en coordinación con el gobierno del estado y bueno, pues en beneficio de la población tamaulipeca. Vamos ahora a la región cañera de El Mante. Le comento que en la escuela primaria Niños Héroes, esta que se ubica en el ejido Chapultepec, toda la comunidad escolar continúa llevando a cabo trabajo a distancia. De acuerdo con autoridades educativas, Protección Civil ha recomendado que al llevarse a cabo los trabajos de demolición de aulas en este plantel y construcción de nuevos espacios, lo más recomendable para la protección y cuidado del alumnado era que los trabajos educativos se realicen fuera de la escuela. El jefe del sector 14 de educación primaria, José Luis Vallejo, reconoció que la obra lleva un avance importante y que los maestros realizan el mejor de sus esfuerzos para usar los recursos que se tienen a la mano y continuar llevando a cabo la aplicación del plan de estudios. Se advirtió que permanentemente están en contacto el director y la supervisión para evitar que los trabajos en esta obra se detengan y que a la brevedad toda la comunidad educativa pueda regresar a realizar el trabajo habitual ya dentro del plantel. Escuchemos a José Luis Vallejo.
15: Pues están haciendo trabajos de impermeabilización, de rehabilitación de espacios y un área del edificio viejo fue tirado,
20: sí,
15: por recomendaciones de Protección Civil y a cambio pues está haciendo el trabajo. Sí, se está trabajando y lamentablemente a veces el mismo trabajo no permite la asistencia de los niños porque se convierte en zona de peligro. Sí, sí nos preocupa, pero a veces también es mejor el trabajo a distancia por la cuestión de que son zonas de riesgo, las varillas, los hoyos, todo lo que se hace en la construcción.
20: ¿Siguen trabajando a distancia entonces?
15: Sí,
20: toda la escuela. Toda la escuela. O sea, llevamos que mes y medio más o menos.
15: Aparte les cortaron la luz por los mismos trabajos. Entonces, pues ya es como estuvieron los climas en estos días pasados y sí, pues es necesario. Sí, la recomendación es que sigan trabajando, que se den los trabajos, que se usen los recursos que ellos tengan a la mano.
0: Bueno, pues ahí tiene. Ya que estamos en el MANTE, le comento que finalmente el día de ayer pues se dio a conocer la resolución en donde fue declarado culpable Gabriel Z, el papá de Dafne, esta menor que, bueno, pues ya lo sabe usted, murió en un campamento allá en la zona sur del estado, pero a la par pues seguía en un proceso en contra del padre por una presunta violación que la madre estaba denunciando, y siguió con este proceso pues después de la muerte de esta menor Dafne. Bueno, pues tras haber sido declarado culpable, Gabriel aseguró que apelará a esta resolución emitida por el juez con la intención de impugnar la determinación judicial dentro del proceso que está enfrentando. La decisión de recurrir al recurso de apelación abre una nueva etapa en el caso, en la que la defensa podrá presentar los argumentos legales que considere pertinentes para cuestionar el fallo. Escuchemos a Gabriel.
2: Ya dieron el fallo, el juez consideró que es fallo condenatorio. Vamos a apelar, vamos a hacer lo respectivo y vamos a interponer las quejas necesarias, porque no es posible que con todo el caudal probatorio haya... se haya atrevido a hacer esto.
21: ¿Por qué crees que dieron esta resolución? ¿Fue lo mediático, como tú comentaste, o qué fue?
2: Pues al juez le quedó grande la tobe. Es eso. Muy poca experiencia que tiene y pues no. Hubo un desfile probatorio, no comprobaron el delito. ¿Cómo pueden dictar estas cuestiones con dictámenes que no dicen, que lo científico te dice donde no existe una violación?
22: ¿A cuántos años?
2: No, eso todavía no lo mencionan. Va a haber otra audiencia posterior donde es la individualización de sanción.
21: ¿Qué pruebas específicas nos puedes comentar?
2: No podemos hablar de eso.
0: Tiene la declaración. Esta próxima audiencia que menciona él será el próximo 15 de octubre a las 11 de la mañana. Se celebrará. Ahí estarán presentes pues los alegatos finales como parte de las etapas previas a la determinación de la pena. Al respecto también habló la madre de la menor Dafne, Alejandra Quintos, después de haber pues escuchado esta resolución, conmovida obviamente por el fallo, pues dijo que ella se mantendrá firme en su exigencia de justicia para su hija mientras avanza el proceso judicial hacia la etapa de sentencia. Escuchemos.
23: Después de tantos años, mi hija recibe justicia, es culpable al 100%, todos los medios de prueba, todos los señalamientos, todo lo indica como culpable, tanto los peritajes. No tengo palabras más que agradecerle a Dios por darme esta oportunidad de tener...
0: Bueno, pues ahí tiene la declaración de la madre. Estaremos al pendiente de esta sentencia final, de esta audiencia final. Son las 8:56. Acompáñeme ahora a escuchar el comentario a cargo de nuestro colaborador virtual Ian, la inteligencia artificial aplicada a las noticias.
24: Muy buenos días, Jesús Rodríguez. Qué gusto saludar a toda la audiencia de ORT Noticias. Hoy hablamos de transparencia y combate a la corrupción. Luego de que Patricia Talavera, presidenta del Sistema Nacional Anticorrupción, advirtiera que ocultar las declaraciones patrimoniales de los funcionarios públicos puede abrir espacios para la corrupción. El señalamiento vuelve a poner sobre la mesa una pregunta fundamental. ¿Quién vigila a quienes ejercen el poder y administran los recursos públicos? En entrevista con El Universal, Talavera cuestionó las consecuencias de la desaparición del INAI, el organismo autónomo que garantizaba el acceso a la información pública. Sus funciones fueron redistribuidas entre nuevas autoridades, incluida Transparencia para el Pueblo, que depende de la Secretaría Anticorrupción y Buen Gobierno. El gobierno federal ha defendido este nuevo modelo con el argumento de mantener el derecho a la información y reducir costos. Sin embargo, la discusión no se limita a qué institución recibe las atribuciones, sino a qué tan independiente puede ser cuando debe revisar decisiones del propio gobierno. Además, la Ley General de Responsabilidades Administrativas establece la obligación de los servidores públicos de presentar declaraciones patrimoniales y de intereses. El propósito es permitir el seguimiento de su evolución patrimonial y detectar posibles conflictos de interés. Y aquí está el punto crítico. Presentar una declaración no basta si la información relevante no puede ser revisada y contrastada de manera efectiva. La transparencia no demuestra por sí sola que exista corrupción, pero la falta de vigilancia independiente puede dificultar que se detecten irregularidades y se exijan explicaciones. Por supuesto, también deben protegerse los datos personales, y la información cuya divulgación pueda poner en riesgo la seguridad de alguien. Pero esas excepciones deben justificarse con criterios claros, no convertirse en una salida automática para evitar el escrutinio público. Porque cuando un funcionario puede decidir qué información mostrar y cuál reservar, sin una revisión verdaderamente independiente, la rendición de cuentas pierde fuerza. La pregunta es inevitable. ¿Cómo puede la ciudadanía confiar en sus instituciones si no cuenta con herramientas suficientes para verificar cómo actúan quienes gobiernan? Combatir la corrupción requiere leyes, investigaciones y sanciones, pero también requiere transparencia efectiva y autoridades capaces de vigilar al poder, incluso cuando la información resulte incómoda. Soy Ian, la inteligencia artificial aplicada a las noticias. Gracias por escuchar. Seguimos atentos, aquí en ORT Noticias.
0: Son las 8:59 de la mañana, tenemos 29 grados centígrados, vamos a un corte comercial.
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0: Regresamos de la pausa comercial, martes, mesa de análisis, y como todos los martes, recibo con gusto a la doctora Leticia Santoyo. Doctora, bienvenida, buen día.
1: Muy buenos días, y bueno, ya casi mitad de mes. Así muchas es. Felicidades a todos.
0: Médico Javier Terrazas, buenos días, buen martes.
2: Buen día, gracias por la invitación, Jesús. Excelente día para Salvador, para la doctora Leticia y para el auditorio que amablemente está pendiente.
0: Así es. Salvador Leal, buenos días, bienvenido, Chava.
3: Muy buenos días, gracias, y buenos días a mis compañeros Javier Ilete y al auditorio.
0: Así es. Bueno, pues seguimos hablando de política, porque lo hicimos, bueno, estos días es el pan de todos los días, ¿no? Ahora, nada más que ahora vamos con esta situación que se registra, doctora, revisando las estadísticas, pues muestran que se ha triplicado las denuncias en materia de violencia política contra las mujeres en razón de género. También se habla que estas cifras de estas quejas revelan un aumento, que el 85% de las denuncias se sitúan en los espacios virtuales, es decir, los ataques y hostigamientos se han dado a través de redes sociales también. Un tema que ya se ha hablado mucho también, cómo revelan las redes sociales, ¿no? Pero, ¿qué tan efectiva, ha sido la política de la paridad, más allá de garantizarles lugares en las candidaturas y en las fotografías, en el discurso, vaya?
1: Sí, pues hablemos precisamente de que este es un tema prácticamente nuevo. Estábamos hablando que del 2020 hacia la fecha es cuando se han hecho todas estas reformas en materia de paridad para poder homologar ciertos códigos, ciertos reglamentos y la parte legislativa en torno a darle precisamente este marco jurídico que se alinee por la parte de la violencia contra la mujer y la violencia política contra la mujer, que son dos aspectos parecidos, pero no exactamente iguales, ¿no? Y a partir de ello, pues hemos visto, porque sí hay estudios muy consistentes en torno al discurso político, al discurso que hay en torno a esta paridad. Políticamente nadie quiere reconocer que hay un problema, nadie quiere reconocer que no se está haciendo precisamente en la parte práctica llevarse. Los estudios de los mensajes en la parte de la comunicación que me toca a mí, están bien hechos y están bien confeccionados. Inclusive el gobernador del estado, cuando inicia su administración, inicia con un gobierno paritario, una administración paritaria, 8 hombres, 8 mujeres. A lo largo de 4 años se le cae la paridad y se queda, va precisamente quitando a algunas mujeres por circunstancias diferentes, pero caen algunas posiciones de mujeres que no son reemplazadas por mujeres. Posteriormente, en la actualidad, prácticamente este año acaba de nombrar 2 mujeres más, que medio equilibra nuevamente, sin embargo no sigue siendo el gabinete paritario como empezó. En ese sentido, pues bueno, así están las cosas, se han normalizado muchas cuestiones que tienen que ver con materia de paridad y precisamente también la afianza o el empoderamiento de muchas mujeres en la generación de una cultura de la denuncia. Esto no tiene mayor vuelta de hoja, o sea, hay mayores denuncias porque las mujeres se duelen, ¿no? Se duelen de ser agredidas principalmente en el aspecto particular o en el aspecto personal y también a partir de la constitución física, ¿no? Es decir, que porque están gorditas o porque no son bonitas o porque no parecen Barbies, ¿no? Entonces, en ese aspecto, pues se denigra muchísimo la capacidad intelectual para poder gobernar. Y fíjate que coincidentemente dentro de todas estas estadísticas, precisamente las que buscan puestos más altos es a quienes más les pegan, ¿no? Es decir, a una candidata a gobernadora, a una candidata a presidenta municipal, porque hay otras figuras que tienen menos visibilidad, que también la invisibilidad en los medios de comunicación es discriminación, ¿no? Entonces, bueno, hay muchos factores en los cuales pues no le veo todavía este equilibrio, pero digamos de que muchos medios están aprendiendo y están aprendiendo también a la mala, porque dentro de estas inscripciones que tienes registrados hay alrededor de 20 medios de comunicación o periodistas directamente que han sido acusados por precisamente agredir a mujeres en su trato verbal o en su trato escrito principalmente en redes sociales.
0: Así es. Médico, ¿qué nos dicen estas cifras, estas estadísticas en referencia, pues qué tan eficaz, qué tan efectiva es esta política en materia de paridad?
2: Mira, ha habido cierta evolución en la aparición de la mujer en la vida política de México. Recordemos que pues fue allá en 1947, cuando gobernaba Miguel Alemán en nuestro país, cuando se les dio la oportunidad, una reforma del artículo 115 constitucional, y se les dio la oportunidad de votar en elecciones de ayuntamientos. Siguió una lucha entre las artífices de ese logro, pues había una tamaulipeca destacada, Amalia González Caballero, entre muchas otras. Entonces fue hasta 1953 cuando se hace una reforma constitucional al artículo 34 para ya la posibilidad de votar. Y fue hasta el 55 cuando la mujer mexicana vota por primera vez en una elección de diputados de la 43 legislatura federal. Entonces, a partir de ahí, la mujer empieza a cobrar visibilidad. Obvio que había que hacer muchos ajustes posteriores a la legislación y sobre todo cambiar el paradigma de la sociedad. Venimos de una sociedad machista, entonces hay que reconocer, y eso cuesta trabajo en la práctica diaria, en la vida ordinaria. También hubo una transición del México rural al México urbano, de un México rural en donde había muchos hijos y la mujer pues tenía que estar en la casa porque ¿quién, cómo más controlaba los hijos? En el México urbano la sociedad cambia, son familias más compactas, uno o dos hijos, o a veces no hijos, en la nueva realidad. Entonces ya empieza a generarse ese mayor equilibrio, la mujer profesionista, la mujer está evolucionando, la mujer conquistando espacios en la empresa, en la academia, como aquí la doctora Santoyo, en la radio, tenemos muchas compañeras en los medios de comunicación, y obvio que tenemos que ir creciendo más para lograr esa igualdad, llamémosle igualdad porque somos seres humanos, aunque tengamos esa pequeña diferencia, pero pues la igualdad está en la Constitución, está hecha en igualdad para todos. Entonces, es importante resaltar este antecedente. Y bueno, tenemos una nueva realidad mediática en donde también se modificaron algunas legislaciones para lo que bien comentaba la doctora Santoyo, la equidad en el reparto del pastel político. Entonces, mujeres. ¿Y cómo empezó? Empezó mal, porque por ejemplo en los ayuntamientos les dieron al principio los ayuntamientos más pequeños de Tamaulipas. Bueno, ya hubo protestas y se avanzó en eso. En los gabinetes, en el Congreso, por ejemplo, ahora tenemos una mujer presidenta del Poder Judicial, hay otra mujer presidenta en el Tribunal de... ¿cómo se llama? El Tribunal de...
0: Electoral.
2: El que fiscaliza a los jueces, bueno, es. Entonces, hay avances importantes, pero la ley marca pautas, pero el mayor cambio que debe haber es en el chip de como sociedad. Entonces, tenemos que generar eso desde la sociedad, porque hay cosas que están evolucionando demasiado rápido, como las ventanas informativas, por ejemplo, las plataformas, las redes sociales, y ahí, pues, ¿quién las regula? O sea, esa falta de regulación es la que propicia que se generen, todo tipo de comentarios, y hay muy pocos filtros, como los hay, por ejemplo, en los medios tradicionales como radio, la propia televisión o en los medios escritos tradicionales. Entonces, tenemos mucho que hacer todavía en materia legislativa, pero mucho más como sociedad, para crear desde la sociedad hijos e hijas, pues con esos criterios, ¿no? Entonces, y ahí la mujer tiene el sartén por el mango, porque es la que controla a veces más a los hijos. Entonces, en la medida que la mujer fomente desde casa, a la par con su marido, eso, bueno, creo que vamos a tener una sociedad más equilibrada, y bueno, y las leyes tienen que hacer lo propio, y los encargados de aplicarlas todavía mucho más.
0: Salvador, ¿cómo ves todas estas estadísticas y qué tan efectivas han sido estas políticas?
3: Mira, ¿a poco voy a ser, se puede decir que grosero, pero no? Creo que al hablar de política, creo que las condiciones deben ser iguales, tanto para el hombre como para la mujer. Quien quiere participar en política, ahí se va a hablar de todo. No te van a dejar decir, es que esto no. Hoy más con las redes sociales, te hacen trizas en un segundo. Te guste o no te guste, te parezca o no te parezca, quieras o no quieras. Antes, hablaba Javier de los medios tradicionales, era más difícil. Era más difícil hacer lo que es, hoy sí hace. Pero sí, en política, para mí en lo particular, las condiciones deben ser iguales. Si van a jugar por el mismo puesto, nomás la única diferencia es que es un hombre y una mujer. Y deben ser iguales. Porque va a ser la elección por el voto. Entonces la ciudadanía va a calificar o los va a calificar antes y después de lo que hagan o que estén haciendo o de lo que vayan a hacer o de sus promesas. Pero sí creo que ha crecido esto, y lo digo con de causa, han hecho muchas reformas a los códigos penales, principalmente, para sancionar todo este tipo de acciones. Es decir, todo esto está calificado en la justicia. Pues sí, están creciendo de esa manera y está bien, porque pues, la mujer debe de garantizarle su seguridad, su percepción, todo. Pero yo voy a lo político. A lo político, para llegar a gobernadores, alcaldes, regidores, síndicos, diputados, senadores, diputados federales, pues que Dios los agarre con pesados, porque quieren llevársela con el sartén por el mango, que nadie se les diga nada, que no les recuerdes nada, que son esto, lo otro. Tanto al hombre como a la mujer les recuerdan las cosas y les duelen. Les duelen porque pues estás de inmersa en un proceso desde antes que comienzan a sacar las caras, como ahorita en las redes sociales comienzan a mencionarse, las critican o los critican y se ofenden. Ahora, para la mujer, como lo dije, aquí en Tamaulipas se han hecho muchas reformas para la igualdad de género, para la equidad, para muchas cosas. Y todo está catalizado en los códigos. Ya existe eso. Por eso ya es más difícil hoy en día calificar las redes sociales. Las tienen ahorita. Ya hay un de esos de la ley. Y siguen trabajando para evitar que las redes sociales sean quienes denigren a los políticos, sean mujeres o sean hombres. O sea, los están calificando de una manera, pues a veces grave, a veces menos grave, con situaciones adversas, con lo que tú quieras, a veces favorables, otras en contra, como tú lo quieras ver. Pero sí es necesario que estas leyes cada día van formándose una tras otra. Y voy a hablar de otro punto. Aquí hablamos en México de esta situación, pero vámonos a otro país, a otros estados de la República, donde los usos y costumbres nada que ver con la Constitución. Entonces, ¿en qué estamos pensando? Por un lado, en México, aquí está Leti, pues sí la podemos calificar, la podemos decir lo que tú quieras, porque es una persona física y pública. Pero allá, ¿qué se les hace? ¿La Constitución qué tiene que hacer con ellos o con ellas? Que también son denigrantes. Aquí hablamos de aquí en esta parte de México hablamos de esto, pero para allá, ¿quiénes atiende? Hay que ver qué hacen, qué se hace con ellos y con ellas, porque también participan en la vida pública. Pero sí es que estas estadísticas, pues aquí me estoy acordando de la niña del Congreso. ¿Qué le pasó? ¿O qué pasó con ello? Al final ahí se saludaron y ya quedó. Pues sí, pues digo que tampoco voy a ser un poquito grosero. Yo vengo de un ejido, de un rancho. Los pueblerinos, la gente del campo, la gente del rancho, hablaba muy golpeado o te hablaba muy feo, que hoy soy denigrante. Ya limpia los mocos a esa mocosa o a ese mocoso. Ahorita no le puedes decir eso a una niña, ni a una señora, ni a una señorita, porque ya es denigrante, ya es una cosa grave. Pero antes sí te hablaban. Pues, ¿y qué pasaba? No pasaba absolutamente nada. ¿Por qué? Porque pues no había lo que hoy existe. Hoy dile eso a esta niña con el Congreso, eso, de esa manera. No, pues es una ofensa que no te la vas a acabar. Nunca. Y te van a demandar por eso. Cuando años anteriores los padres, los abuelos de uno, te lo decían abiertamente, sin gritando, no, oye, no, abiertamente, pero sí, creo que las leyes que se hagan, que se apliquen como debe de ser, principalmente en lo político. En la función pública, pues ahí a veces no se visibiliza mucho a las mujeres, ¿verdad? Es más lo político, pero yo sí, ahí lo político sí creo yo para mí, que deben de ser las partes iguales y se van a enfrentar al mismo sistema.
0: Doctora, ¿dónde termina la crítica legítima a una funcionaria? ¿Dónde comienza realmente la violencia política de género y si hay los criterios suficientes para marcar entre uno y otro?
1: Sí, hay criterios ya establecidos a partir del 2020, precisamente que se genera toda esta situación legal en donde se modificaron más o menos como 20 entre leyes, reglamentos, códigos, y hay acuerdos y lineamientos, y se crea un protocolo de violencia contra la mujer. No la política como tal, pero ahí se crea un protocolo con 49 indicadores de violencia, inclusive aplicar la ley del hielo, el manoteo, ahorita lo que hace Javier de decir, a ver, que es que las mujeres tienen mayor responsabilidad, no, a ver, los hijos son de los dos y no tiene mayor responsabilidad de la mujer sobre un hombre. La educación de los hijos es de los dos padres, no es de uno. Entonces, a partir de esas normalizaciones se crean pequeñas cuestiones, o sea, los hijos tienen que ir viendo.
2: Yo voy a replicar.
1: Ahorita que te toque, Javier, ahorita que te corresponde. Entonces, en esta parte es sí, hay que la educación y conocer todo este tipo de informaciones. Esto es lo que va a hacer precisamente que estas generaciones o estas nuevas generaciones vayan cambiando, incluyendo que las redes sociales, a pesar de no tener una legislación específica de redes sociales, se aplican las mismas leyes que hay establecidas en la parte legal. Y esto lo está haciendo el INE. El INE está entre aplicando leyes, están sancionando, están pidiéndole a los administradores de Google y de Facebook, porque pues son quienes en donde más ahorita hay violencia, el retiro de esa información. Entonces, se baja esa información a petición del INE y ver que ese tipo de cuestiones, con el argumento que es violatorio, que es violencia o que es discriminación. Entonces, sí lo hay. Lo que pasa que también nos hace falta un poco de difusión, nos falta un poco de conocimiento y nos falta un poco de lectura en torno a todo esto que ya hay establecido y que pareciera invisible también para la sociedad, porque mucha gente cree que como en internet no hay una ley o no hay una legislación como tal, pues entonces puedo hacer lo que yo quiera, y eso es lo más falso que puede haber.
0: Bueno, vamos a la siguiente pausa comercial, no tardamos y regresamos con más de esta mesa de análisis.
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0: Gracias por continuar con nosotros. Y bueno, médico, además iba a decir algo de lo que dijo la doctora.
2: Mira, hizo una alusión a que la responsabilidad de la mujer en la educación de los hijos, pero luego hice el complemento que es en armonía en equilibrio con su pareja, con su esposo. Pero siendo muy prácticos, ¿quién de los dos tiene más tiempo con los hijos? Normalmente es la mujer. Entonces,
1: el problema es la normalización.
2: Bueno, por eso, pero yo digo en lo práctico, es la mujer la que está más tiempo. Entonces, en este tema estamos hablando de la mujer, de la afectación a los derechos o a la imagen de la mujer. Entonces, creo que la mujer tiene esa responsabilidad también de poder transmitir, como bien lo comenta la doctora, información en sus diferentes etapas de la vida, pero a los hijos, de esta nueva reglamentación, de una nueva actitud que debemos de tener para cuidar, buscar esos equilibrios en todas las etapas y pues que en los hechos, independientemente de las leyes, o sea, que son importantes para que aquel que las quebrante, pues se alinee, pero de que la sociedad, con esa influencia de la mujer, que sí existe por ejemplo en la educación pública, si nos ponga, ¿cuántos hombres y cuántas mujeres hay? Pues vamos a encontrar siempre en donde sí son las mujeres mayoría, y son unas áreas en donde se puede, hay temas dentro de la formación escolar en materias, hay ya también muchos elementos en donde la mujer puede ir haciendo énfasis en eso. Claro que también el hombre, pero es importante que simplemente cuando hay un censo de población y vivienda, las mujeres son mayoría. Nos llevan la ventaja por 1.5, 2 puntos por lo general. Entonces, ahora que somos familias más compactas, creo que es importante que se haga esto. Mira, en mi familia fuimos cuatro hermanos y 2 mujeres, pero a mí me toca estar entre las mujeres. Entonces, pues yo conviví mucho con las mujeres. Me caso en una familia de puras mujeres. Tengo una hija nada más y es mujer. Entonces, yo estoy acostumbrado a ceder, a ayudar, a apoyar, a buscar equilibrios y a fomentar las capacidades para que la mujer esté a la altura de las exigencias de una sociedad que todavía trae ciertos prejuicios, pero que es importante que todos pongamos nuestra parte para que esta sea mejor. Y eso se construye desde la sociedad, desde la familia, desde la etapa educativa, y obvio, cuando generas esos elementos, a la hora de que ya son ciudadanas o ciudadanos con derechos, entonces pues ya que solitos se defiendan, bueno, pero que lleven argumentos.
0: Salvador, ¿dónde termina la crítica y dónde empieza la violencia política en razón de género?
3: Ay, Dios, pues sí, pues comienza desde un inicio, pues si hablamos de política, y desde que salen a los nombres, tanto de hombres como de mujeres, para la función, para la política, desde ese momento todavía no inician los procesos ni nada, inicia ya la crítica para ellos. Pero también, si estamos en las redes sociales, pues muchas de esas, de ellas, usan las redes sociales para promoverse. Se critican ahí mismo y se molestan, aunque ellas estén haciéndolo de una mejor manera. Lo hacen y luego se molestan porque la gente les critica por lo que tú quieras. O sea, lo que tú quieras. Ahorita andan dos, tres ahí saliendo en las redes sociales, les pones un comentario y fíjate, se ofenden. Porque ellos no son así, son unas santas o son unos santos. Pero pues así se la van a tener que llevar. Pues, o sea, que en política todas las cuestiones son iguales, sean igualitas. Pero como decía Javier ahorita, yo voy a que debe de regresarse a las escuelas, desde, yo creo que desde la primaria, el civismo. Se quitó el civismo de las escuelas, en la primaria, en la secundaria que lo llevábamos, porque lo llevé, yo lo llevé en la escuela, así ya las llevaron a la escuela, civismo, y la ética profesional, aquí está Leti, debe ser muy clara, muy precisa en las universidades, la ética profesional para equilibrar las cosas. Antes, el civismo de las escuelas de alguna manera te ayudaba a llevarte un control y ser, ir educando. Ahorita hay mucha agresión, yo no lo reconozco, mucha agresión hacia las mujeres, de todo tipo. Agresiones que llevan a calificar.

0: materias con mucha fuerza, inclusive hasta el final, y aquí está Leti, diga, de ética profesional, también debe ser muy clara, muy precisa, para que pues tengamos ciudadanos claros, precisos, muchachos, no que ahorita, no, se pelean hasta por lo que tú quieras. Entonces sí es grave que haya una atención, que las autoridades hagan una atención y que se regrese a la educación, las escuelas, y luego formalizarlo en la casa para que termine esto.
1: Bueno, pues es un tema muy amplio, doctora, poco el tiempo, pero ¿qué se está haciendo también? Hablamos más del 85% de redes sociales, ¿se puede hacer algo al respecto?
2: Sí, se puede hacer desde la parte de la comunicación, la difusión y muchas actividades que tienen que hacer las autoridades, los padres de familia, porque al final de cuentas es una decisión de todos. Digamos que, de hecho, no se trata solamente de guerra sucia entre hombres y mujeres o entre redes sociales y medios tradicionales. Las agresiones, la violencia contra la mujer y la violencia política contra la mujer en razón de género afecta y denigra totalmente la vida democrática de México.
1: ¿Médico?
3: Yo creo que es importante que la legislación esté evolucionando en el campo de redes sociales, de todo internet en ese sentido. Pero pues debe haber una autorregulación. Digo, todos tuvimos una mamá. Podemos haber tenido una hermana, una esposa, una hija, y pues, o sea, no hagas a otras mujeres lo que no te gustaría que hagan a las de tu familia.
1: Muy bien, Salvador.
0: Sí, igual. Ese es un pensamiento excelente. Los padres de antes eran muy duros, creo que ellos aquí lo saben, eran más duros, eran más críticos, eran más duros con uno. Yo nomás tuve una hermana y vivimos juntos como si fuéramos hombre y mujer, marido y mujer, desde niños. Estábamos aquí en la ciudad, yo vengo de un ejido. Y nomás solos, y siempre con una mujer en la casa, siempre una mujer en la casa, una mujer en la casa, hasta la fecha. Me casé, tengo una esposa, ahora tengo una hija, pero si había antes de eso mi mamá y estaba mi abuelita, pues, había mujeres en la casa, entonces hay que respetarlas de alguna manera, pero antes había respeto. Muy bien. Antes había mucho respeto a las familias, a los padres, a los hijos, a los abuelos, pues si te quitaban con la mirada, hoy no les puede hacer a los niños, ni así porque ya estás demandado. Y antes no, bueno. Eran cintos y otras cosas más, y te educaban de una manera que no lo volvías a hacer a los niños. Pero bueno, hoy los tiempos han cambiado, ahora los niños no los pueden ni tocar, okay, ni hacerles así, porque no, que Dios te ha recompensado.
1: Bueno, gracias, doctora Aldice Antonio, por acompañarnos. Bueno,
2: que tengan muy buen día, y gracias a mis compañeros y al público que nos ha acompañado el día de hoy.
1: Gracias, médico Javier Terrazas.
3: Al contrario, gracias por la invitación, Jesús, y buen día a la audiencia.
1: Gracias, Salvador Leal.
0: Sí, buenos días, y buenos días a los compañeros y al auditorio.
1: Agradecerle en nombre de todo el equipo de ORT Radio, nuestro director general, ingeniero Enrique Cárdenas de la Vallano, por dejarnos entrar a sus hogares. Recuerde que si usted está informado es porque está en ORT Noticias.
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13: Bienvenidos sean todos ustedes, mis queridos hermanos, a este su programa Mensajes para un Mejor Mañana. Como siempre, aquí estamos atendiéndole, sirviéndole a todo aquel que sufre y que padece, desengañándole a todo aquel que tiene dudas y echándole la mano a todo aquel que lo necesita. Muchas veces podemos creer nosotros, mis queridos hermanos, que lo que nos está ocurriendo es a causa de un mal que nos pusieron o que nos hicieron, porque eso puede ser. Simplemente podemos estar pensando de que será que las cosas no me están saliendo bien a mí por X o Y razón, o porque alguien me puso un mal, un asalamiento, una asalación. ¿Será que eso me está ocurriendo por esta situación? Entonces, cuando eso pase, mi querido hermano, cuando eso suceda, simplemente usted se quiere desengañar, puede venir con nosotros. Y tenga la plena seguridad que si lo han dañado o la han dañado a usted, le decimos. Y si no, también. No podemos echarle la culpa a todo lo que nos pasa. No podemos echarle la culpa que alguien nos hizo algún mal, ¿no? Hay cosas que son normales, sino que los seres humanos a veces no entendemos, no comprendemos o no queremos entender, mi querido hermano. Entonces le podemos estar echando la culpa a uno o a otra persona que nos está haciendo un daño. Y esto puede ser totalmente normal. Pero para eso, para que usted no se quede con la duda y no esté juzgando mal a su primo, a su familiar, a su suegra, a su suegro, a su vecino, pues simplemente viene con nosotros y nosotros le desengañamos. Nosotros le decimos la verdad. ¿Por qué? Porque tenemos el conocimiento. Y quien tiene el conocimiento le puede ayudar y le puede desengañar. ¿Cómo le desengañamos? Muy fácil. Usted viene, hacemos una prueba y nos daremos cuenta si usted ha sido dañado o no. Y si ha sido dañado, le decimos, hermanito, sométase a un tratamiento con nosotros. Y si no, le decimos, hermano, esto es natural y normal, o vaya con su médico, vaya con su doctor, vaya con su psicólogo, porque esas son cosas naturales y normales. De modo que, mis queridos hermanos, cualquier cosa que a usted le esté sucediendo, algo que le esté aconteciendo, algo que usted lo esté sacando de onda, algo que no le permite estar bien, Si usted duerme pero no descansa, el insomnio lo está atacando, las preocupaciones no lo dejan, el dinero no le rinde, el dinero se le va, tiene problemas en su familia, no puede usted encontrar un buen trabajo, el dinero se le fuma, el dinero no le rinde, está a punto usted de perder su empleo, se siente usted mal, siente usted presencias extrañas o raras en su casa. 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No sufra más. 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
13: 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Tenemos una llamada. Gracias, por favor. Regáleme la fecha de nacimiento.
15: 20 de abril de 1984.
13: No grite, tranquila. 20 de abril.
15: Ajá.
13: ¿De qué año?
15: 1984.
13: Ándale, usted pertenece a Aries.
15: Sí.
13: Le voy a decir que su elemento es fuego, su día favorable viernes, su planeta Plutón, color el blanco, piedra para usted la amatista, metal el bronce. Quiero que cuide mucho sus pechos y su estómago, y usted ojalá utilice un perfume que contenga narciso.
15: Narciso está bien.
13: Las personas nacidas en esta fecha, mi querida hermana, las personas arianas nacidas en esta fecha, son personas que son extrovertidos, su espíritu precursor es fuerte, les gustan las cosas sociales, son líderes, les gusta desafiar los límites y son muy entusiastas. ¿En qué le puedo ayudar, hija de Dios?
15: Pues mire, no sé, hace tiempo como que no encontramos la calma aquí en mi hogar, no sé.
13: ¿Y dónde está su esposo?
15: Mi esposo está aquí conmigo en este momento.
13: Deme la fecha de nacimiento de él.
15: 14 de diciembre.
13: ¿Sí?
15: Del 71.
13: 14 de diciembre.
15: Ajá.
13: Del 71.
15: Sí.
13: Él pertenece a la constelación de Sagitario.
15: Sí, así es.
13: Mi querida hermana, ¿y las cosas no le salen bien ahí dentro de ustedes?
15: No, para nada.
13: ¿Hay muchos problemas?
15: Muchísimos.
13: ¿A veces de la nada? ¿Con cuántas personas viven ustedes?
15: Somos tres, somos una familia.
13: O sea, su esposo.
15: Un pequeño.
13: Y usted.
15: Ajá.
13: Son los tresitos nomás.
15: Sí.
13: Muy bien. Y pues cuando no es un problema es otro.
15: Exactamente.
13: Cuando no son los celos es otra cosa.
15: Exactamente.
13: Ándele. Cuando no es la desconfianza es otra cosa.
15: Sí, exactamente.
13: El dinero no rinde. Y pues las cosas no salen. ¿Estamos de acuerdo?
15: De acuerdo.
13: Mi querida hermana, yo le voy a decir una cosa. Yo, ahí su hogar, mi querida hermana, su casita, yo lo que veo es que la han dañado, ¿ok?
15: Sí.
13: O sea, hay influencia negativa, mi querida hermana, dentro de la casa, y esto hace que la casa, en vez de ser de amor, alegría y paz, se convierta simplemente en un campo de batalla, ¿ok? Bueno.
15: Sí, así es.
13: Sí, entonces yo lo que veo es que es como la casa está convertida como en un campo de batalla, ¿estamos de acuerdo?
15: Sí.
13: Entonces no se respira tranquilidad, pero es por eso mismo, por ese daño que han puesto ahí.
15: Sí, ¿okay? Así es.
13: Entonces, mi querida hermana, con ese daño tan fuerte que hay ahí, ¿estamos de acuerdo?
15: Sí.
13: Con todo ese daño, no permite que las cosas le funcionen a ustedes de la mejor manera. Lo que se necesita es una limpia, usted, una limpia a su esposo.
15: Sí.
13: Los dos. Y además hay que limpiar ahí donde viven, su casita,
15: ajá,
13: su hogar.
14: hay que limpiarlo, mi querida hermana, porque lo que quieren es eso, lo que quieren es destruir lo que ustedes han hecho. Y para eso, pues, yo les invito a que ojalá vengan con nosotros lo más rápido posible, ¿sale?
15: Exactamente, pues, muchísimas gracias.
14: Que Dios la bendiga, gracias a usted por su llamada.
15: Sí, gracias.
14: Hasta luego.
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14: Agradeciéndole de antemano a todos ustedes y a todos ustedes que participan con nosotros. ¿Ya está la llamada lista? Muy bien. La persona que está al otro lado del teléfono, regáleme por favor su fecha de nacimiento.
16: 8 de agosto.
14: Sí.
16: Del 84.
14: Del 84. ¿Tiene radio?
16: Sí.
14: Póngale un poquito de volumen al radio. No mucho.
16: Sí.
14: Súbale un poquito, ¿sí?
16: Sí.
14: Bueno, hermana, le voy a decir... ¿Perdón? ¿Ya?
16: Ya.
14: Le quiero decir que para usted, mi querida hermana, usted pertenece a la constelación de Leo.
16: Sí.
14: Que para usted su elemento es el fuego, que el día favorable suyo es el domingo, que su planeta es el sol, que color es el dorado, piedra para usted el rubí y metal el oro. Le quiero recomendar mucho que cuide su sistema nervioso y su espalda. Y ojalá utilice un perfume que contenga azahar. Las personas de signo Leo, sobre todo las nacidas o los nacidos en esta fecha como ustedes, son constructivos. Les gusta el riesgo y el peligro. Se trazan proyectos que sobrepasan sus posibilidades. Casi nunca se rinden. Son tenaces. Son muy leales. Defienden a los débiles y a los desvalidos. ¿Ok?
16: Sí.
14: ¿Está nerviosa?
16: Hey.
14: Cansada.
16: Cansada y
14: desesperada.
16: Sí.
14: Dolor de cabeza.
16: Sí.
14: Casi no duerme bien.
16: Sí.
14: Casi no come.
16: Sí.
14: ¿Usted ya visitó a su médico?
16: No, no he ido.
14: ¿Por qué?
16: Es que ahí me da miedo de lo que me vayan a decir.
14: Ándale. Entonces es mejor que tenga una enfermedad bien grave y que usted se ponga a sufrir y a sufrir. Y peor de lo que le puedan decir.
16: Sí.
14: ¿Sí?
16: Sí.
14: Pues mi querida hermana, me parece un gravísimo error de parte suyo. ¿Sí?
16: Sí.
14: Que usted no vaya a su médico, porque uno lo primero que tiene que hacer cuando se enferma es ir al médico. ¿Sí?
16: Sí.
14: Porque ellos son los que lo curan a uno. Pues ¿cómo así que me da miedo lo que le va a decir? Miedo de que siga usted enferma. ¿Sí?
16: Sí.
14: Y que realmente no pueda descansar.
16: Sí.
14: ¿Estamos?
16: Sí.
14: En este momento, hermanita, ¿cómo se siente?
16: Nerviosa.
14: ¿Qué otra cosa siente?
16: Cansada.
14: ¿Qué más siente? ¿Dolor de cabeza?
16: No, dolor de cabeza ahorita no traigo.
14: ¿Está desesperada?
16: Sí.
14: ¿Qué más siente?
16: Nomás cansada y estoy sudando frío.
14: ¿Está sudando frío?
16: Sí.
14: ¿Se siente mal?
16: Sí, muy nerviosa.
14: Muy nerviosa. Bueno, mi querida hermana, yo le voy a decir una cosa y le quiero desengañar en este día. ¿Sí?
16: Sí.
14: Usted, mi querida amiga, no tiene absolutamente nada de lo que se refiere a nuestro campo. ¿Sí?
16: Sí.
14: No vaya a creer usted que es que a usted le hicieron algún mal, que le pusieron algún maleficio, una brujería. Que es que le dieron a tomar o a comer. No, mi querida hermana. ¿Sí?
16: Sí.
14: Lo que usted tiene y lo que a usted le pasa es completamente normal, mi querida hermanita. ¿Ya?
16: Sí.
14: Que es natural. Y que lo que yo le recomiendo es que usted debe visitar a su médico cuanto antes. Sí. ¿Ya?
16: Sí.
14: Hay que ir donde él. Usted no tiene nada grave. ¿Ya?
16: Sí.
14: ni una enfermedad incurable, ni nada de eso. Pero visite a su médico, mi querida hermana.
16: Bueno,
14: sí, ¿por qué? Porque hay muchas cosas que le pueden estar pasando. Puede estar sufriendo usted de la presión, puede estar sufriendo de la tensión.
16: Sí.
14: ¿Sí? Puede que le estén pasando otras cosas, mi querida hermanita. Entonces, usted no se preocupe por eso. ¿Ya? Y quiero que hoy esté relajada, esté tranquila.
16: Sí.
14: ¿Sí? Y que piense, mi querida hermana, que si usted va donde su médico, el médico la va a checar, le va a mandar algunas medicinas, si usted necesita algunas vitaminas, y ya con eso usted va a tener... ¿Ok?
16: Ah, sí, está bien.
14: Entonces, usted, mi querida hermana, el día de hoy puede estar tranquila, que yo le estoy diciendo con certeza y sin temor a equivocarme que a usted no le han hecho absolutamente nada.
16: Bueno.
14: Usted no tiene maldad, usted no tiene nada. Solamente vuelvo y le recomiendo, visite a su médico. Que lo más preciado que el ser humano tiene es la salud. ¿Sale?
16: Sí.
14: Y hay que cuidarla.
16: Sí.
14: Entonces, gracias por su llamada y que Dios me la bendiga.
16: Gracias.
14: Hasta luego.
16: Adiós.
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13: Bueno, mis queridos hermanos, estamos llegando ya al final de nuestro programa, dándole las gracias a todas las personas que nos llamaron. Que estén muy bien, que pasen un buen día y que el Dios Padre Todopoderoso los bendiga.
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3: En México, desde hace varias décadas, se luchó para que se reconociera el derecho de la mujer a votar y ser electas. El camino para alcanzar esa igualdad no ha sido fácil. Aunque se ocupan cargos públicos y se participa en la toma de decisiones, hay quienes consideran que una mujer puede llegar al poder siempre y cuando no contradiga o no cuestione. Y es ahí cuando empieza a limitar o anular el ejercicio de los derechos político-electorales de las mujeres o desempeñar un cargo público. Definitivamente que la participación de la mujer en la vida política enfrenta un desafío. De acuerdo con datos del Instituto Nacional Electoral, los medios de impugnación promovidos por mujeres se triplicaron. El Registro Nacional de Personas Sancionadas en Materia de Violencia Política contra las Mujeres en Razón de Género, administrado por el Instituto, a la letra dice que acumula 476 registros otorgados por distintas autoridades, principalmente tribunales electorales locales, desde su inicio en septiembre de 2020 y con corte al 10 de marzo de 2026. La cifra de quejas por violencia política de género no solo revelaron un aumento, sino que el 85% de las denuncias se sitúan en los espacios virtuales, es decir, los ataques y hostigamientos se han dado a través de redes sociales. Sin lugar a duda que la participación de la mujer en la vida política de México representa un logro, sin embargo, ocupar un espacio, obtener una candidatura o simplemente expresar una postura implica para muchas enfrentar agresiones o descalificaciones. Aunque no siempre se manifiesta de manera directa, también puede darse mediante burlas o comentarios que desacrediten a la persona. Pero antes de ir más allá, debemos dejar en claro que el problema no es la crítica. Toda persona que ejerce un cargo público está sujeta al escrutinio ciudadano, sea hombre o mujer. Sin embargo, no se deben cerrar los ojos a una realidad. La violencia política contra la mujer sigue siendo un problema que exige atención y las cifras del INE así lo demuestran. Pero más allá de las estadísticas, la pregunta es: ¿qué hacen para garantizar que las mujeres puedan ejercer su derecho político en condición de igualdad? Porque definitivamente que las estrategias de prevención de la violencia política contra la mujer en razón de género no ha dado resultados. Sabemos que el compromiso del Instituto Nacional Electoral busca que la mujer ejerza plenamente su derecho político y electorales en un contexto libre de violencia. No se trata de otorgar o permitir ciertos privilegios a la mujer, es simplemente defender los derechos, que existan acciones concretas y efectivas para que no se limite la participación en la vida política.
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3: ¡Ándale tan temprano y llegamos con todo! ¿Cómo están, gente bonita? Toda la banda fiel de la número uno, La Cotorra, 101.7 FM, en este martes apapachador, ya 13 de octubre del 2026, a través de La Cotorra, la que vuela más alto. Un martes que vamos con todo el sentimiento. No, Jorge Enrique hoy se pulió con las rolas, ¿eh? Muy pendiente, más aparte de lo que ustedes nos soliciten y todo lo que venga en información del día de hoy. Aparte es martes de selfie, guapetones, guapetonas. Mándenme sus imágenes. Si a alguno le da pena, no se preocupe, pueden mandarme por ahí una fotografía en donde esté escuchando La Cotorra, ya sea en su celular, pues le toma una captura, en el computador, en las Alexas, en la radio convencional, en el estéreo que tiene ahí en casa, en la bocina que pone en el patio o en el recibidor, ahí para acompañarle, sea cual sea, mándeme la imagen. Pero si usted quiere y gusta, aquí espero sus selfies, ¿ok? Ya hay llamadas. Bueno, La Cotorra, buenos días.
18: Jarocho.
3: Hola, ¿cómo está, Jarocho? Buenos días.
18: Oh, buen día.
3: ¿Cómo amaneció?
18: Gracias a Dios, al 100, ¿y usted?
3: Bien, bien. ¿Ya regresó de trabajar?
18: Ya, usted ya llegué a casa.
3: Ándele, excelente. ¿Usted madruga?
18: No, pues es que es de temprano, porque es que los calores se ponen bien feos.
3: Sí, la verdad que sí.
18: Sí, ya, no, hombre, pues. Estaba llegando ahorita para darle comer a los gatitos.
3: Ándele, muy bien. ¿Qué más tiene ahí con usted? Tres gatitos, ¿qué más?
18: ¿Mande?
3: ¿Qué más tiene aparte de los gatitos?
18: No, de los gatitos pues le doy de comer y las vacas.
3: Ajá.
18: Trabajo aparte en las huertas de naranjo y limón.
3: Ándele, muy bien. No, pues ya empezó.
18: Y ahorita estoy cociendo frijoles.
3: Unos frijolitos en olla.
18: Son los que amarran.
3: Sí, pura vitamina.
18: Con cualquier comidita.
3: Así es.
18: Agarra el frijol. Qué rico. Hacer un arroz, una sopa o una carnita picadita con tomate o chile o algo acá.
19: Con un fideo así
18: chorizo rico. O lo que sea, ¿verdad?
19: Ande, sí, es base los frijolitos, base.
18: No me gusta, le vamos a dejar a la muchachita, esta muchachita, Dios, pues ya sé. El viernes ya ni le hablé.
19: ¿A poco?
18: El viernes no le hablé a usted, pues no. Ya llegué más tarde.
19: Ah, ok, ok.
18: Ya eso. Estaba ¿cómo se llama este? El Paco. Que le decía usted.
19: Paco.
18: Y a él sí le marqué, sí, ahí estaba en plática.
19: Ah, dele, muy bien.
18: Pero como que yo no dejo de comunicarme con ustedes y siempre escucho la cotorra y dejo la noche la radio toda la noche.
19: Ay, muchísimas gracias, Jarocho.
18: Es que no me gusta estarme parando a mirar el teléfono a qué hora son. Uh-huh. Y además yo tengo la radio prendida y ya me resueño y todo, como el zorrillo que dicen que me lo matan y se queda despierto todavía. Uh-huh. Ahí me quedo medio dormido, pero escucho a qué hora son para levantar.
19: No, y gracias que se deja acompañar de la cotorra hasta las 24 horas.
18: Pues aviénteme una primera canción, a ver cuál de las buenas, una de Bronco, de cuál, hombre, pues. Si no, este de... ¿Cómo se llama este de...?
19: ¿De quién?
18: El que hace...
19: Del chip de... A ver, ¿de quién le puedo poner?
18: El que hace...
19: ¿De Mr. Chivo?
18: ¿De Mr. Chivo? Una Mr. Chivo para andar bailando porque ya acabo de llegar.
19: Ah, perfecto. ¿Quiere algún saludo?
18: Pero como que estoy haciendo unos frijolitos ahorita y... Ya me reporté primero.
19: Así
18: es. Me saluda a todos los muchachos, señores, que sean o señoras, las que tú escuchen. Uh-huh. La radio, la cotorra, que es la mejor.
19: Muchísimas
18: la que vuela más alto.
19: Así es, la que vuela más alto. Muchas gracias.
18: Me saluda de la borrega y todos esos muchachos, todos esos señores y todos...
19: A Guillermo, Iván, que siempre se acuerdan.
18: A todos ellos, sí, porque pues desde que yo le he fallado, pero aquí estoy al pendiente.
19: No, qué gusto que esté todo muy bien, Jarocho.
18: Y que tenga buen día o el San Junio.
19: Igualmente, y que le queden a todo dar bien rico esos frijolitos.
18: Ok, gracias, cuídese mucho.
19: Igualmente, un abrazo.
18: Buen día.
19: Igualmente, bye bye. Gracias a nuestro amigo el Jarocho, que se reporta el día de hoy. A toda la gente de Flores Magón, que tengan un excelente martes apapachador. Y ya lo saben, estamos a través de la que vuela más alto, la cotorra 101.7 FM. Te acompaño, Arbelia Sandoval, hasta las 12 del mediodía. Y qué manera tan espectacular de arrancar el programa con la voz del Jarocho, siempre con esa bonita vibra, esa alegría que le caracteriza. Vamos a ir con el pesado, que ya lo tengo al aire. Y al retorno vamos a enviarle algo para bailar, quiere ya sea Bronco o Mr. Chivo, así que vamos a ponerle una rolita para bailar, claro que sí, y que esos frijoles queden riquísimos, no hombre, qué belleza, de verdad, qué rico. Vámonos con esto, llega el grupo que vale lo que pesa, Beto Zapata y compañía, esto es Acá Entre Nos con Grupo Pesado en La Cotorra. ¡Súbale!

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4: Y échale que los paisanos me están solicitando la rolita del día que puedas. Es lo que viene a continuación. Vamos a complacerles con todo gusto. 10 de la mañana ya con 24 minutos. Gracias a la gente que se está comunicando vía telefónica. Estamos para ustedes, ¿ok? 834-31-82401, línea a cabina. Iván, un fuerte abrazo. Está trabajando, echándole ganas a todos los amigos que están en diversos puntos de la Unión Americana. Les mandamos un beso enorme. Gracias, paisanos, por dejarnos acompañarles. Ahí viene tu canción. Tengo saludos para Benito, que me acompaña desde el área de Villa Gran. Muchísimas gracias. ¿Cómo te va, Benito? Buenos días. Hoy te mandamos tu canción con todo gusto. Tengo a Martita Julián, dice, échale que aquí andamos. Ok, yo te mando también tu petición. Me está acompañando trabajando en la zona centro, escuchando La Cotorra. Gracias. Bueno, hola, hola, buenos días. Bueno, ¿nadie por ahí?
5: Buen día, Alicia. ¿Cómo estás?
4: Hola, Guillermo. Muy bien, ¿cómo amaneció?
5: Bien, bien,
4: gracias. Bien, muchas gracias. ¿Dónde está?
5: Aquí, en La Correa, oiga.
4: Ándele, muy bien.
5: La oigo muy lejos.
4: ¿Mandé?
5: La oigo muy lejos.
4: ¿Me escucha lejos? ¿Ahí estoy bien?
5: Hola, sí. Ahí está, oiga.
4: Nada más usted no se me mueva porque se le corta por ahí la llamada.
5: Ah, bueno.
4: Ahí donde está, ahí lo escucho perfecto.
5: Ah, bueno, ¿cómo está, oiga?
4: Muy, muy bien, gracias a Dios. Aquí andamos, Guillermo.
5: No, está bueno, oiga.
4: ¿Qué me cuenta? ¿Qué tal su mañana del martes?
5: No, digo, acabo de llegar acá de ver a mi cuñado.
4: Ajá.
5: Mi hermana Florinda allá por Belisario.
4: Muy bien.
5: Sí, no, están un rato por allá con tamales y asadito.
4: Ándale, van a celebrar con asado y tamalitos, muy bien.
5: Ándale.
4: Muy bien, felicidades entonces. ¿Mandé?
5: Le encargo una canción.
4: Ajá, ¿cuál le gustaría?
5: Pues eso de los invasores, nomás los recuerdos.
4: Ándele. ¿Qué otra le gustó del conteo?
5: Mate.
4: ¿Qué otra le gustó del conteo?
5: No, oiga, no lo escuchamos, oiga, porque me ocuparon acá y no lo escuchaba, oiga, se me fue el conteo.
4: Ay, le digo, bueno, pero los invasores ahí continúan en el listado, ¿eh?
5: Sí, como que me la pone, por favor, oiga.
4: Ándele, para que lo apoye. ¿Qué más?
5: Ay, también quiero una salud, por favor, oiga.
4: Ajá, claro, ¿para quién?
5: Para usted.
4: Gracias.
5: Para Eli. Tranza Sánchez, Cinito Azul, Marta, Lupita, Pérez Huerta, Daniel de Jiménez, Isla Flores, el Jarocho, que lo escuché.
4: Uh-huh. Sí, bien alegre.
5: André y Sergio Lomaguey, oiga.
4: Ajá.
5: Y mis cuñados y mis hermanas. ¿Me quedé escuchando la Cotorra, oiga?
4: Perfecto.
5: Toda Victoria y las Correas y Linares. Y toda la banda, por favor.
4: Claro que sí, Guillermo. ¿Nada más?
5: Sí, por favor, si puede me la pone.
4: Ahorita se la mando, con todo gusto.
5: Ah, aquí estamos.
4: Muchas gracias, le mando un abrazo.
5: Ahí está para Manuel Rey de China, Nuevo León.
4: Ah, el señor Manuel. Ajá, claro que
5: y
4: sí.
5: Y para mi amigazo Beto Camarillo.
4: En Linares.
5: Pues, mí.
4: Muy bien. Y a Lupita, ¿verdad? ¿Y a Lupita también?
5: Sí, ella está mencionada, ¿ya?
4: Ah, sí, es cierto, acá la tengo.
5: Sí, fue como la...
4: Ok, ya está, Guillermo, ahí se lo mandamos.
5: Ándale, muchas gracias, cuídese.
4: Igualmente, bonito martes.
5: Muy amable, adiós, Dios.
4: Bye, bye, gracias. Oigan, si es que de repente, por ejemplo, el que está ahí en las borregas en casa, hay puntos en los que como que la señal se le pierde, por eso le decía, no se me mueva. Ok, gracias por acompañarnos. Aquí estamos para ustedes, ya saben, todos los días, con todo gusto. llevándoles toda la programación musical de La que vuela más alto, La Cotorra. Dice, hola, buenos días, ¿quién me saluda? Marina, hola Marina, ¿cómo estás? Para toda la gente de Abasolo, bienvenida, bienvenida. ¿Quién me falta? Tengo muchos mensajes, gracias por esperarme. Voy a mandar canción y te les sigo, ¿les parece? Dice, bonito martes, saludos, aquí te acompaño haciendo un caldito de res. Ay, qué riquísimo, tita, un abrazo, que le quede riquísimo. Con mucha verdurita, mucha verdurita, para que amarre muy bien el caldito de res. Qué rico, un abrazo. Ya estoy escuchando ya la criatura que cuando hace uno caldito dice, ay mamá, estamos a 30 y tantos y tú con los caldos. Pero es que es cuando más se disfruta, con un buen chilito para acompañar. No, hombre, qué barbaridad, muy rico, ¿verdad? Un abrazo, tita, y bonito martes. Vámonos con eso el día que puedas, que me están solicitando. 10 de la mañana y con 29 minutos estás en la número 1, por supuesto, La Cotorra 101.7.

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1: Claro que sí, vámonos con la siguiente dedicatoria porque tengo publicidad. Saludos, Merín, gracias por acompañarnos. Para Martita, súbale todo el volumen para que cantes con nosotros, por favor. Cielito Azul, le mando saludos al señor Guillermo de las Borregas. Cielito está preparando una carnita y unos nopalitos para la hora de la comida, que te queden bien ricos. Oigan, ¿con qué preparan o acompañan ustedes los nopalitos? Platíqueme. Porque Sergio del Rancho Los Magueyes también ya me mandó foto y está por ahí en el almuerzo preparando unos nopalitos. Dice, dile al jarocho que se venga con los frijolitos y yo le invito los nopalitos. ¿Qué tal? Que se arme ahí muy bien el almuerzo. Claro que sí, gracias. Saludos para Cruz Bermúdez, amigazo. Me acompaña acá en la colonia Las Palmas. Muchísimas gracias, bienvenido, un gusto poderle acompañar ahí en casita, un abrazote. Francisca nos lleva en su automóvil, ya nos manda la fotografía del estéreo de su automóvil. Gracias, mujer, te mando un abrazo, que te vaya muy bien en el trabajo y gracias por dejarnos acompañarte porque por su trabajo ella tiene que pasar muchas horas en el automóvil visitando lugares y se deja acompañar de La Cotorra. Beso, un abrazo con precaución, por favor, ahí en la capital, ¿vale? Saludos también para Jesús Guevara, que ya nos acompaña de Escobedo, Nuevo León. Manda su selfie, muchísimas gracias. Ahorita voy a estar subiendo las imágenes a Facebook. Ahorita damos lectura a todo su mensaje. Saludos a Luis, que solicitaba algo de Pesado. Con Pesado arrancamos la programación de hoy. Luis saluda a la banda ahí de Jiménez, para su hermano, para Daniel, para Martín de los Reyes, amigos gaseros de Jiménez, un abrazote, ellos escuchan La Cotorra, gracias. Al Güero Pacas, un saludo para todos y a Sergio del Rancho Los Magueyes. Para todos y cada uno de ustedes va la siguiente rolita. Doña Margarita e Isamar, ¿dónde andan? Martita, ¿lista? Aquí llega el rey de la taquilla, es Julián Álvarez, dueña de mis besos. Vámonos a cantar.

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0: Ahí están las mañanitas en esta mañana, muy especialmente para Lili, que nos acompaña en la unidad modelo. Lili, la manda a felicitar Eli, que le desea todo lo mejor en su cumpleaños, que la pase maravillosamente bien. Un fuerte abrazo para usted, que hoy está de manteles largos y forma parte de nuestra radio escuchas aquí en La Cotorra. Eli también saluda a Guillermo, ahí de Las Borregas. Saluditos. Bueno, La Cotorra, dígame.
1: Y bueno.
0: Buenos días.
1: A ver, esa noche vuelta, está cocido friable, pero voy a sembrar ahorita.
0: ¿Mande?
1: Ahorita estoy cociendo frijoles, pero voy a sembrar.
0: Ándele, ¿qué va a sembrar?
1: Frijoles.
0: Ándele, muy bien.
1: Frijoles del pinto y del negro, maíz ya lo tengo sembrado.
0: Excelente.
1: Oiga, sí, de calabaza.
0: Decía Sergio, dice que se venga.
1: Y hay que sembrar también melón.
0: Ah, melón, ándele, muy bien.
1: Sí, también, sí, de aquí se dan buenos.
0: Excelente.
1: No, pues me da mucho gusto que pues... Que llevaba yo los frijoles, imagina que ellos los de aquella se van a enfriar.
0: Ya sé, pero él dice, como yo tengo unos palitos para el almuerzo.
1: No vive él tampoco.
0: Sí, no, dice Sergio, que se venga acá y hacemos el almuerzo total.
1: No, pues sí, ahorita, pues, como que le estaba echando ganas, el día está agradable.
0: Así es, Jarocho.
1: No hace calor como hacía los de pasada.
0: No, ahí parece que ahí viene ya el fresquecito, así que hay que disfrutar estos días.
1: Qué bueno, hombre. Adiós, hay que aceptarle todo lo que él quiera.
0: Así es correcto.
1: Nunca hay que estar que diga que Diosito no hace todo. Dios sabe lo que hace.
0: Así es.
1: Y hay que respetar.
0: Y disfrutar el día como venga.
1: No, sí, claro. Día de que decía un amigo de Justo Carrizales, decía, si venía el brillo, dice, pues lo toreamos.
0: Así es, sí, exactamente.
1: Y me quedó la palabra del señor Elón, eran unas palabras buenas, mi nombre. Sí, muy amigo, sí, mío.
0: Excelente.
1: Y pues que tenga buen día, pues cualquier canción que venga es buena.
0: Igualmente, un abrazo y que se le dé muy bien
1: y
0: ahí la cosecha.
1: Mucho también usted, sí.
0: Gracias, un abrazo.
1: Y adiós, sí.
0: Ándele, bye bye. Ahí está, pues va a sembrar. Oye, pues si harían buena amistad, yo creo, el Jarocho, ahí ando tirando yo aquí todo. El Jarocho con Sergio. Sergio allá en su rancho también es de andar sembrando según la temporada. Hasta me pasa tips para que ahí me aguanten las plantitas en el jardín. Ay, no, qué barbaridad. Bueno, saludos para ambos. Gracias por acompañarnos. Jarocho de Flores Magón y Sergio acá del Rancho Los Magueyes rumbo a la Interejidal. Vámonos con eso porque tengo pausa ya. Regreso, oigan, a las 11 de la mañana. Ahorita los voy a dejar con pura música a las 11 de la mañana. Tengo invitados en la cabina, ¿vale? Muy pendientes. Aquí les dejo a Leandro Ríos con Debajo del Sombrero que están solicitando el día de hoy y ya regreso.

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3: La ciudadanía tendrá la última palabra sobre quienes aspiren a una candidatura a partir de su trayectoria profesional y su desempeño en el servicio público. Así lo afirmó el gobernador Américo Villarreal Anaya al llamar a los militantes de Morena a privilegiar la unidad y respaldar sus aspiraciones con resultados. El mandatario sostuvo que la evaluación ciudadana debe ser un factor determinante para quienes busquen competir en las próximas elecciones, por encima de la posición que actualmente ocupen en el gobierno. Villarreal Anaya señaló que el mensaje para los funcionarios con aspiraciones políticas es mantener la unidad partidista, como se planteó durante el Consejo Nacional de Morena, y orientar su participación a impulsar el crecimiento y desarrollo de las entidades con un enfoque humanista. En este contexto, reveló que dos integrantes de su gabinete ya le informaron que buscarán una candidatura, aunque evitó dar sus nombres y dijo que todavía podrían sumarse más funcionarios antes del 18 de octubre. Este lunes arrancó en Tamaulipas la campaña de vacunación invernal, con la meta de inmunizar a más de 1.200.000 personas en los 43 municipios del estado. El secretario de Salud, Ricardo Guerrero Morales, informó que la estrategia contempla la aplicación de dosis contra la influenza, COVID-19 y neumococo, además de otros biológicos del esquema básico, entre ellos la vacuna contra el virus sincitial respiratorio dirigida a mujeres embarazadas. Esta última se aplica entre las semanas 32 y 36 de gestación y permite que la madre transfiera anticuerpos al bebé a través de la placenta para protegerlo contra complicaciones respiratorias graves durante sus primeros meses de vida. La campaña se desarrolla en coordinación con las distintas instituciones que integran el sector salud y permanecerá vigente hasta abril de 2027. La Universidad Autónoma de Tamaulipas estudia la posibilidad de limitar el uso de teléfonos celulares y dispositivos electrónicos en sus preparatorias y facultades. El rector Damaso Anaya Alvarado indicó que la medida se deriva del acuerdo impulsado por la Secretaría de Educación Pública para regular el uso de estos dispositivos en las escuelas públicas y privadas del nivel básico. Aunque en el caso de la educación media superior y superior el acuerdo no establece la restricción como tal, Anaya Alvarado informó que la determinación dependerá de los resultados que arrojen las mesas de trabajo que se han desarrollado a nivel nacional. Por lo pronto, donde ya es un hecho que a partir del 3 de noviembre los estudiantes no podrán utilizar estos dispositivos durante la jornada escolar, es en los planteles de educación inicial, preescolar, primaria y secundaria.
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12: Claro que sí, estamos ya de vuelta a través de La Que Vuela Más Alto, La Cotorra 101.7 FM. Ya les platicaba al inicio del programa que hoy tendríamos invitados. Y la verdad que me da un gusto porque por primera vez tengo, aparte de este gran equipo que en pasadas fechas tuvimos por ahí un lanzamiento importante de dos unidades, y me refiero a la familia de Chevrolet Hebla Motors, que el día de hoy tenemos invitados. Y le doy la bienvenida a esta hora de la mañana a Fernando Mireles. ¿Cómo está? Buenos días.
13: ¿Qué tal? Muy buenos días. Gracias por invitarnos.
12: Bienvenido, Miguel Parras. ¿Cómo estás? Buenos días.
14: ¿Qué tal? Todo excelente. Aquí estamos a la orden.
12: Muy bien, y también para Irving Lucio, que ya nos acompaña.
15: ¿Qué tal? Buenos días, gracias por el espacio.
12: Buenos días. Bueno, primeramente vamos a platicar. Yo sé que, bueno, hay mucho, mucho de dónde cortar ahora sí que en cuanto a información, porque hay nuevas unidades, hay promociones, pero parte importante es la hora de cómo poder adquirir una unidad con los amigos de Chevrolet. 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
12: Así es, de hecho, si usted que me acompaña a través de la radio por ahí visualiza los letreros, la información del Chevroletazo, es precisamente lo que Fernando Mireles nos está explicando ahorita en la cuestión de las ofertas, en la cuestión de los créditos que puede usted de alguna manera ir viable para adquirir una nueva unidad. 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
12: 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Platíquenos también en la cuestión de, hay quienes a lo mejor van a decir, oye Arbe, tengo cuestión en el buró y demás, ¿qué pasa con los financiamientos?
15: Sí, claro. 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
15: 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Básicamente el autofinanciamiento van a crear su historial crediticio ahí en el autofinanciamiento.
12: Irvin, hablando de esta cuestión, ya checando todo para la cuestión de que no haya algún detalle, ya hiciste los ejemplos bastante claros, creo yo, para que también la gente pues vaya con esta mentalidad un poquito más abierta de que sí se puede adquirir un automóvil. ¿Qué documentación deberían de llevar de primera mano al visitarlos ahí en Chevrolet?
15: Sí, claro. Mira, actualmente estamos manejando una aplicación, la cual es muy sencillo. El cliente lo checa desde su teléfono. ¿Cuál es el beneficio o la ventaja de la aplicación? Uh-huh. Es de que va a rastrear todo su historial crediticio, que no es comprobable con un estado de cuenta. Por eso mismo se le pide al cliente el número de teléfono que más utilice, el correo electrónico que más utilice, su nombre completo y el código postal. Una vez que nos den esos datos, se genera un link, el cual le llega a su correo electrónico, y ahí mismo el cliente empieza a recabar todos sus datos, y ya si el crédito es viable, ya no se le pedirían comprobantes de ingresos. Solamente ahí nada más tendría que ir, firmar contrato, dar lo de la inversión inicial, y ya con eso ya pudiera ser acreedor a estrenar un vehículo.
12: Excelente, bueno, ahí los invitamos con esta información realmente importante. 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
12: Muy bien. Irving, gracias por esa información. Miguel, ¿gustas platicarnos un poquito para escucharte en esta mañana? Ya comentaba la cuestión de que en su momento tuvimos la oportunidad de visitarlos en lo que fue el lanzamiento de dos unidades que la verdad, bellísimas ambas, hablando de tecnología, de innovación, lo que fue el Spark y también por ahí la Captiva, que es modelo híbrido. Platícanos un poquito de esta unidad porque he visto una respuesta muy favorable por parte de la gente en la capital.
14: Sí, claro que sí. De hecho, quería comentarles que las nuevas tecnologías pues ya llegaron a la agencia Chevrolet, ¿no? Lo que son las tecnologías híbridas, las tecnologías 100% eléctricas, uh-huh, para aquellas personas que buscan recorrer más kilómetros con menos costo, menos dinero, pues esas opciones son ideales, ¿no? 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
12: Así
14: son
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12: 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De verdad, vayan y conózcala, está muy amplia, la tecnología va de la mano y fue una unidad que ya para el momento del lanzamiento ya tenían ustedes vendida una unidad. Por ahí nos tocó conocer al comprador de esta unidad, que la verdad ya la traía para trabajo sobre todo, y esto habla de la eficiencia y de la comodidad de traerla aquí en la capital.
14: 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Imagínate trabajar sin necesidad de gastar un peso en gasolina.
12: Así es, la verdad que se lo súper recomendamos y, bueno, ahí los invitamos para que vayan y conozcan las unidades. 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
12: Muy bien. Ok, ahí está la dirección. Muchísimas gracias por acompañarnos el día de hoy. Y, bueno, pues ya lo saben, ahí los están esperando Fernando Mireles, Miguel Parras, Irving Lucio. 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Gracias por su visita y espero tenerlos muy pronto de nueva cuenta por acá, ¿ok?
13: Claro que sí.
15: Gracias.
14: Muchísimas gracias.
12: Gracias. Vamos rápidamente a lo que es publicidad. Son ya las 11 de la mañana con 27 minutos. 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Continuamos.
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1: Ok, estamos de vuelta. Oigan, yo estoy contentísima y con los amigos asesores de Chevrolet. Por favor, comuníquense con ellos, pidan mayores informes. Las unidades están bellísimas. Esperemos muy pronto estar a nueva cuenta por allá con ellos en otro evento, porque de verdad las unidades están de 10. 11 de la mañana con 33 minutos ya a través de la que vuela más alto, La Cotorra, 101.7 FM. Me daban mucho énfasis en los mensajes sobre el martes 13. Realmente, ¿cómo lo aplican? ¿Es bueno? ¿Es malo? Según la ideología, te vas un poquito por la cuestión de las tradiciones, te vas un poquito con la cuestión de la numerología. Si aplicamos la numerología, la verdad que el 13 no es malo, porque nos da un 4 y habla de nuevos comienzos. Así que yo creo que hay que aplicarlo en las cosas que son más positivas en la vida. Vámonos con el siguiente tema musical, porque tengo la pausa también. Llega Grupo Firme, quienes estamos a nada de verlos completamente en vivo acá en la capital tamaulipeca, y de verdad que disfrute de canciones. Recuerden que ya los tenemos en el conteo de las 15 grandes de La Cotorra con el estreno musical junto a Ricardo Arjona con Amor Factura, que está espectacular. Así que te lo voy a dejar de tarea y el beneficio de la duda lo voy a mandar con todo cariño. Y saludamos a los chicos de tercero A de la especialidad de contabilidad, ahí del Cebetis 24, que están entre clases, ahí me están acompañando. Muchísimas gracias, chicos, a Mariana, a Maday, a Sebastián, a Aileen, a Camila, allá los sobrinos, que espero y le estén pasando muy bien. Puro 10, chicos, puro 10, por favor, ahí en contabilidad. Un abrazo, Cami. Vámonos con ese tema a través de la número 1, La Cotorra, 101.7 FM. Es un Grupo Firme. Es el beneficio de la duda. ¡Súbale!

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10: Oigan, vámonos con Conjunto Primavera. Saludos rápidamente porque estamos pegándole a la parte final. Sergio, saludos del Rancho Los Magueyes. Don Manuel, que está trabajando, bienvenido a La Cotorra. Al señor Juan, que es en territorio tejano, le mando un saludo al nuevo equipo de béisbol en el área de San Rafael, en San Carlos, Tamaulipas, allá el equipo de Diamantes, saludos. Por acá dice, buen día, licenciada Arbelia, que ya le había respondido hace rato, pero me faltaba leer su mensaje al aire. Dice, soy Jesús Guevara, de General Escobedo, Nuevo León, y quiero saludar a toda la gente de Radio Escucha de La Cotorra en Ciudad Victoria, especialmente para mis primos Pris y Lara, para Miguel Lara, ellos viven en la colonia Libertad. Mucho gusto saludarla, Lick. Gracias, hasta la próxima. Su foto ya está en la fanpage de La Cotorra, ¿eh? Ahí para que la cheque. Gracias. También por acá, Martita, que continúa con nosotros. Saludos, Joana. Bienvenida a la familia Rivera, acá de la Ampliación Linda Vista. Un fuerte abrazo. También saludos para Angélica Soria y familia. Un abrazo. Cuídate muchísimo, Angie. Un abrazo enorme. También por acá para Gustavo de Jaumave, saludos para él y para su novia Yesenia, que nos acompañan en sintonía, gracias. A Chiva dice, vamos para el área de casas, ok, cuídate mucho, va en auto en servicio de aplicación, escuchando La Cotorra, muchísimas gracias Chiva. Y también por acá para Giovanni, dice, buenas tardes Lick, llegué tarde, pero seguro aquí escuchándola. Un ratito, écheme una cancioncita. Ahorita te la buscamos con todo gusto, Giovanni, hasta territorio tejano. Vámonos Conjunto Primavera y regreso a la parte final.

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6: Ok, son ya las 11 de la mañana con 50 minutos. Vamos a hacer una cosa. Tengo por ahí unos temas de estreno. Mañana vamos a hacer el miércoles de estrenos para que estén pendientes. Recuerden que jueves y viernes, sobre todo a nivel mundial, es un movimiento importantísimo de estrenos de temporada. Y mañana vamos a remarcar los que ya hemos tenido durante lo que ha sido el fin de semana hacia lo que será el día de mañana, para que darles un poquito de refresh en este contenido. Y además, algunos temas aún no ingresan al conteo. Otros ya, el fin de semana tuvimos el sábado en el conteo temas, impresionantemente, una gran cantidad que salieron y los que ingresaron. Excelentes rolas todas. Y hay que votar por cada una de ellas, ¿ok? Así que la sacudida estuvo buenísima. Vamos a ver qué nos depara para el fin de semana. Por lo pronto, mañana haremos reforzamiento de estrenos, ¿vale? Vamos a la pausa. Gracias, don Félix. Un fuerte abrazo. Qué gusto saber de usted en esta mañana. Me preguntan mucho por usted. Espero que todo vaya bien con su salud. A doña Olguita, un beso enorme, un abrazo enorme también para usted. Y nos mandan la selfie. Me escuchan en la colonia Tamatán. Allá el presidente de los radioescuchas de La Cotorra, don Félix Huerta, un fuerte abrazo. Vamos, si me permiten, a una pausa. Tengo publicidad y regreso a despedirme.
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6: Pues me voy, gracias por su amable compañía, gracias por hacer tan amable, tan disfrutable también lo que es fue las charlas, la compañía, la historia musical que queda para este martes 13 de octubre. Recuerde, de uno depende cómo vaya el día y hagamos lo que sea positivo, ¿vale? Daniel de la Ruta 18 trabajando, ahí nos lleva en la unidad. Muchísimas gracias a todos los operadores de las diferentes rutas en Ciudad Victoria y la región. Que tengan un maravilloso día. Pásalo muy bien a toda la gente que se reportó. Muchísimas gracias. Mañana los espero 10 a.m. con el reforzamiento de los estrenos de temporada, ¿vale? Porque hoy tuvimos de todo un poco, viejitas, nuevas, éxitos, bailables, cantables y también rolitas dedicadas a aquellos amores del ayer. Tita, gracias, provecho con la comida. Sergio, gracias a toda la gente. Eli, a toda la banda que se reportó, pásenla muy bien. Vámonos con esto del Pega Pega con la Fiebre Loca que están solicitando los paisanos. Llega Frankenstein, pásenla muy bien. Recuerde sonreír, ser feliz, que vida solo hay una. Hasta mañana.

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4: La Fiscalía General de Justicia del Estado analiza repetir el operativo Car Bank 2 en distintas regiones de Tamaulipas, luego de los resultados obtenidos durante las acciones implementadas para combatir el robo de vehículos y detectar unidades con irregularidades en su documentación e identificación. El fiscal estatal Eduardo Gobea Orozco señaló que la intención es mantener este tipo de intervenciones en los puntos donde exista mayor incidencia de delitos relacionados con vehículos robados. El funcionario informó que como resultado preliminar del operativo se logró la detención de al menos 10 personas, una de ellas con una orden de aprehensión vigente, además del aseguramiento de cerca de 20 vehículos con reporte de robo o irregularidades en el emplacamiento y documentación. Explicó que la detección de este tipo de anomalías constituye indicios de posibles conductas delictivas, como la posesión de vehículos robados, además de que las revisiones permiten detectar a personas relacionadas con otros delitos. Las corrientes que dejaron las lluvias en Tamaulipas y Nuevo León mantienen en riesgo a quienes acuden a ríos y pozas, luego de que el fin de semana dos personas murieron arrastradas por el agua en el río Purificación, una mujer de 36 años y un adolescente de 16. El coordinador estatal de Protección Civil, Luis Gerardo González de la Fuente, exhortó a la población a evitar ingresar a estos sitios donde el aumento del caudal puede ocultar riesgos y arrastrar troncos, incluso en zonas donde habitualmente las familias se meten a nadar. Explicó que el Purificación recibe escurrimientos de la Sierra de Nuevo León, por lo que el agua continúa bajando y ha modificado las condiciones de algunas pozas. Aunque resulta complicado cerrar por completo estos espacios naturales, debido a su extensión, pidió a las familias no arriesgarse mientras persistan las corrientes. El llamado ocurre después de las labores de búsqueda de las dos personas reportadas como desaparecidas el viernes alrededor de las 19 horas. Los rescatistas suspendieron los trabajos a las 3:30 de la madrugada por la fuerza del agua y la falta de visibilidad y reanudaron trabajos a las 7 horas. La mujer fue localizada mediante un dron alrededor del mediodía, a unos 2.5 kilómetros río abajo del punto donde se reportó que fueron arrastrados. Posteriormente, un helicóptero de Protección Civil localizó al adolescente aproximadamente 5 kilómetros río abajo. El secretario de Educación en Tamaulipas, Miguel Ángel Valdés García, confirmó el robo que sufrieron tres escuelas de Ciudad Victoria durante un solo fin de semana. Con ello suman 9 escuelas robadas desde el periodo vacacional de verano hasta la fecha. Sin dar a conocer los nombres de las instituciones educativas afectadas, comentó que los amantes de lo ajeno encontraron este fin de semana un terreno fértil en estas escuelas, donde sustrajeron cableado eléctrico, equipo de cómputo y proyectores. Además de provocar daños a la infraestructura de dichos planteles, Valdés García agregó que ya sostuvo pláticas con la vocería y el secretario de Seguridad para solicitar un incremento en los rondines de vigilancia en las zonas afectadas. Para ORT, Areli Treviño.
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3: Oremos por la paz. Son las 12, mediodía.
5: El ángel del Señor anunció a María
6: y concibió por obra del Espíritu Santo.
5: Dios te salve María, llena eres de gracia, el Señor está contigo. Bendita eres entre todas las mujeres y bendito el fruto de tu vientre, Jesús.
6: Santa María, Madre de Dios, ruega por nosotros pecadores, ahora y en la hora de nuestra muerte. Amén.
5: He aquí la esclava del Señor.
6: Hágase en mí según tu palabra.
5: Dios te salve María, llena eres de gracia, el Señor está contigo. Bendita eres entre todas las mujeres y bendito el fruto de tu vientre, Jesús.
6: Santa María, Madre de Dios, ruega por nosotros pecadores, ahora y en la hora de nuestra muerte. Amén.
5: Y el Verbo se hizo carne
6: y habitó entre nosotros.
5: Dios te salve María, llena eres de gracia, el Señor está contigo. Bendita eres entre todas las mujeres y bendito el fruto de tu vientre, Jesús.
6: Santa María, Madre de Dios, ruega por nosotros pecadores, ahora y en la hora de nuestra muerte. Amén.
5: Ruega por nosotros, Santa Madre de Dios,
6: para que seamos dignos de las promesas de Cristo.
5: Oración. Derrama, Señor, tu gracia sobre nosotros, que por el anuncio del ángel hemos conocido la encarnación de tu Hijo, para que lleguemos por su pasión y su cruz, y con la intercesión de la Virgen María, a la gloria de la resurrección. Por Jesucristo nuestro Señor.
6: Amén.
3: 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Son las 12 del mediodía.
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0: Amor, Paz y Radio. Mi banda preciosa, gracias a mi Dios Padre, ya iniciamos y ya le damos a este San Martes 13 de octubre del 2026. Huele a quincenita, mi rey, buena quincenita, buena quincenita. Ya se está asomando la quincenita, compadre, ¿va? Vamos a darle con toda la actitud. Muchísimas gracias a mi comadre Arbelia Sandoval, que nos cede los micrófonos. Con todo el gusto del mundo le damos hasta las 14 horas 2 de la tarde. Ya está el paquete, ya regresó el paquete Aguilar el día de ayer a cabina después de un periodo vacacional. Ya anda aquí el paquete Aguilar, ya anda aquí con todo, ¿eh? Así que de 2 a 4 de la tarde regresa el Pacorro y pues bueno, vamos a darle con todo el punch. Espero usted me acompañe. Ahí está el teléfono disponible para la banda 318-2401. Para nuestra gente que nos sigue a través de nuestra frecuencia con los 100,000 watts que andamos llevando para todos ustedes, nuestra gente de Sotolamarina, de Villa de Casas, de Hidalgo, Tamaulipas, de Villagrán, de Mainero y hasta el vecino estado de Nuevo León, nuestra gente de Linares. Ahí les enviamos el saludo cordial de Abasolo, de San Carlos, compadre. También nos escuchamos ahí en San Carlos, Tamaulipas. ¿Qué anda haciendo la raza de Barranco Azul? ¿Qué andan haciendo, qué? Saluditos a la raza de Barranco Azul, a toda la raza por allá. ¿Qué onda, compadre? Ah, a través del Watts también, ahí andamos. Nos hacían las señas. Watts, anuncia el Watts. Ah, anunciamos el Watts, claro que sí. 834-141-0293, ahí estoy para la Banduki. 834-141-0293, donde quiera que nos estés escuchando, muchísimas gracias, ahí estamos para servirles. Y en breves minutos, por ahí a través de nuestra página oficial de Facebook, ahí subimos ahorita la fotiki, para que nos dejen los saludos. Otra opción más para la raza que, pues hay raza que sí tiene la posibilidad de en su trabajo agarrar el teléfono, darle una checadita al Face. Ahí es donde aplica el que pues nos puedas dejar los saludos, ¿verdad? Hay trabajos en los cuales de plano no te dejan usar el teléfono, ¿verdad? Porque pues hay trabajos con riesgo de que te necesitan al cielo, ¿verdad? Así pilillas, que andes activo y se les complica tomar el teléfono. Ahí estamos para servirles en el teléfono 318-2401. O nos puedes dejar por ahí en tu muchos ahorita a la una, pues les dan chance de ir a echar la botana. Ahí nos escribes, ahí nos dejas los saludos. Y con mucho gusto le damos paso a ellos, a la raza de los Didis, de los Ubers. Muchas gracias por permitirnos ser una parte importante para sus clientes también, ¿verdad? Ahí estamos para servirle a toda nuestra banda.
1: Amor, buenos días. ¿Cómo amaneció la cosita más hermosa del mundo?
0: Bien, bien, mi colombiana. Bien, bien, chiquita mamá. Pero déjeme trabajar, que a eso vengo. Traigo muchas ganas de trabajar. No me distraiga, hija.

Por alegría, pura alegría, papá. Es alegría de corazón. Avanzamos 12 con 16 minutos. Ánimo, banda, ánimo, ánimo. Es el martes, chavocho. Llegan los carnales de nuevo.

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0: Invasores de Nuevo León. Nomás los recuerdos.
1: ¿Dónde está el amor que se fue?
0: Ahí está, Invasores, que se sigue manteniendo en el top. Ahí está todavía en las 15 grandes. Poco a poco va perdiendo terreno después de varios días, de varias semanas consecutivas en primer lugar, ¿eh?
1: No sé por qué.
0: 12 ya con 25 minutos aquí en La Cotorra, 12 con 25 la banda que ya no se empieza a escribir ahí a través del WhatsApp. Muchísimas gracias. 834-141-0293. ¿Cómo estamos, Leti? Hasta Houston, Texas. Ya se reportan los paisanos, ya se reportan. Aquí estamos. Feliz y bendecido día. Igualmente, Leti. Igualmente, muchas bendiciones para toda nuestra gente de allá de Houston, Texas, la ciudad espacial. Ahí les mandamos el saludote bien especial para todos ustedes, ¿ok? A todos mis paisanos, donde quiera que nos esté escuchando, muchísimas gracias. Bendiciones para ustedes. Échenle ganas, muchachos. Hay muchos que van a regresar ahora en diciembre, ¿verdad? Ahora en diciembre, regresan a pasar las fiestas decembrina con la familia y qué bonito, después de una temporada fuera de casa, después de una temporada de arduo trabajo, vienen a disfrutar las vacaciones con la familia y pues bueno, muy merecido, enhorabuena a la raza de Balconcitos, la raza de San José de Santa Engracia que anda chambeando allá por Washington, por allá les enviamos un saludo y muchas bendiciones para ustedes, ¿ok? ¿Cómo está el clima allá en mi natal Houston, Leti? ¿Cómo está el clima allá en Houston? Acá tenemos 33 grados. 33 grados centígrados es lo que traemos ahorita ahí en el morral, compadre. Ahí traemos 33 grados. El viento, a pesar de que hay 33 grados, el viento está soplando fuertecito, compadre, de esos aironazos playeros, ¿verdad? De ese aironazo playero. Dice, acá estamos en el campo, acá en Texas. Saluditos, mi buen Giovanni. Saluditos, carnal. Bendiciones por allá. Estás en Victoria, Texas, compadre, va en Victoria, Texas. Ahí les mando el saludito. Dice, hola, mi buen amigo. Mándale saludos a Roel Ornelas. Él te escucha en Barranco Azul de San Carlos, Tamaulipas, de parte de la Banduki de acá de College Station, Texas. A todos ustedes les mandamos un saludito para allá, paisanos. Muchísimas gracias. Mi buen Tabito Caliche ya nos escribe. ¡Tabito Caliche! ¿Qué andará haciendo el Tabito Caliche ahorita? Saludos a toda su familia ahí en Marabatio, Michoacán. Ay, saluditos, Tabito Caliche. Muy bonito Marabatio, Michoacán. Ya tuvimos la oportunidad de andar por allá, por Michoacán y por esos laditos de Marabatio. Ahí les mandamos el saludo a la raza de Jamave también. Ahí les mando el saludito bien especial para todos ustedes. Muchas gracias que están en contacto con la banda, ¿eh? Muchas gracias. 318-2401. Ahí está el teléfono disponible. 834-141-0293 vía WhatsApp. Y ahorita ya en breves minutillos ahí vamos a subir la foto. La fotito de lo que es de un servidor para que nos ubiques, para que nos dejes ahí los saluditos. Y con todo el gusto del mundo, ahí le... Tranquila, Llorona, tranquila, aguanta, tranquila, todavía no te toca. Tranquila, Llorona, todavía no te toca. ¿Ah? Ahí estoy, ahorita subimos la foto para el Face para que nos dejen ahí los saludos. ¿Okay?

¡Viene Halloween! ¡Ahí viene la noche de brujas, raza! ¡Ya no tardan en salir las brujas!

0: A los descendientes de Nuevo León en Fit con Secreto. Vámonos a la identificación. 30 minutos y no hemos hecho nada, compadre. ¿Está? No hemos hecho ñaña.
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0: Escuchaste a Elvis Ayala y al grupo Intenso, ahí se lo presentamos. Y voló, oh, oh, y voló hacia un tiendo. Ya no me acuerdo, ya no me la sé, ya pasó mi tiempo. Ándale pues, ya 12 con 39 minutos. Oye, sí es cierto, compadre, de volada se fue este cotorreo, ¿va? De volada se fue este cotorreo. Dice aquí a través del 318-2401, mi Paco, aquí estamos. Gracias que te acuerdas de la banda de Villagrán. Siempre me acuerdo de la raza de Villagrán, compadre, siempre. Saludos al compa Fidel, mandamos un saludito al compa Fidel. Dice, manden saludos también al buen Arturo. Aquí andamos, compadre, a todo lo que da en Villagrán, Tamaulipas. Siempre nos acordamos de allá de la raza de Villagrán, Tamaulipas, compadre. Siempre. Hasta allá llega la señal. A la raza de la Nutria también les mandamos el saludo bien especial, la raza de la Nutria. Oye, saludos de este lado, compadre, a través del WhatsApp 834-141-0293. Reiteramos ahí los saludos para mis paisanos en la Unión Americana. ¡Mi compadre Malta! ¡Hasta San Luis, Missouri, papá! Desde la Portillo, compadre, hasta allá, hasta lo que es San Luis, Missouri. Que le mande saludos al licenciado Sergio Carrizal. Con mucho gusto, compadre. Pudiendo ahorita mi compadre Malta tener sus rolitas ahí de Shakira. ¿Verdad? Pudiendo tener las rolitas de Shakira, de Marisela. Sus gustos bien especiales de mi compadre Malta. Me está escuchando a mí y laborando allá en San Luis, Missouri. Saluditos a todos mis paisanos. Vámonos a la pausa comercial y regreso con más aquí en La Cotorra.
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10: ¿Sabes? Lo más difícil es soltar a quien todavía quieres. Mejor no vuelvas.

Miguel Galindo con el tema Te hubiera sido antes. Te hubiera sido antes. Ay, ay, papá. 12 con 47 minutos. Dice: manda saludos a las chicuelas que acá andamos laborando en la escuela primaria Leona Vicario, Navasolo, Tamaulipas. Ay, ñeñe, pudiendo ahorita las muchachas estar con el novio platicando. Hola, mi amor, ¿cómo te fue? Prefieren escucharme a mí y muchas gracias, ¿verdad? Pudiendo estar ahorita echando novio, ¿me están escuchando? ¿Ya? Dice, saludito también para el frijol, al buen Chichas de allá de Basola, Tamaulipas. Acá andamos en el valle escuchando la cotorra. Mis paisanos bien activos, compadre, el día de hoy. Muchas gracias, mis paisanos bien activos. Bien agradecido con mis paisanos allá en la Unión Americana, ¿eh? Bien activos. ¡Saluditos, muchachos! ¡Ahí viene Halloween, Leti! ¡Vamos a ir a pedir dulces! ¡Dulces, dulces! ¡Dulces! Mejor así la dejamos de puros dulces. ¡Ay, ay!

0: Son los herederos de Nuevo León, ahí se lo presentamos. Fuiste para mí, celoso a mi compadre el Morrillo. Pura ruta 14, papá. ¿Soy yo o es el día que está muy no sé cómo, compadre Morrillo? ¿Qué hacemos o qué?
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0: Vámonos, que llega el Camilo y los dos carnales con este tema tuyo y mío. ...834-141-0293... vía WhatsApp para la banda.

¡Qué bonito sería tener un Chucky tuyo y mío! Dice, buenas tardes, Ciudad Victoria. Quiero enviar un saludito para mi papá, Juan López. Quiero enviar un saludo a mi papá, Juan López. Él te escucha en Sotolamarina, Tamaulipas. Y a mi mamá, Juana Cruz. Ella te escucha en Ciudad Victoria. Y muchos saludos y abrazos para mis hijos, Farid y Justin, de parte de su mami, Estrella, y de su tía Blanquita, que los escuchamos acá en Kansas City, Missouri. Estamos laborando en la construcción y te encargamos una canción. Si tienes algo de los Ávila, Paquito. ¡Ah, qué buena onda! Fíjate que no tengo aquí nada de los Ávila, pero gracias que nos escriben y mi total admiración para ustedes. Saluditos, Estrella, y a Blanquita. Hasta ya está Kansas City, Missouri, trabajando en la construcción, las damitas. Muchas bendiciones para ustedes, ¿eh? Hay muchísimas, muchísimas mujeres trabajando en la Unión Americana en el tema de la construcción y mi respeto y admiración para ustedes, ¿eh? Reitero el saludo también para Roel Ornelas. Dice, él te escucha en Barranco Azul de San Carlos, Tamaulipas, de parte de la Banduki de acá de College Station, Texas. Dice, ¿me puedes repetir el saludo? No lo escuché, porfas. Con gusto, muchachos. Vamos a acabarse bien. Y enviamos las mañanitas para Lili allá en la colonia Unidad Modelo, que hoy está cumpliendo años, Lili. Muchas felicidades, pásala bonito, Lili. Enhorabuena, pásala de lo

0: Ya es la una en punto. Llegamos, nos sentamos, nos pusimos a platicar. No hemos hecho nada, oiga, nada, nada, nada. Vámonos a la identificación. Es momento de hacerles saber a ustedes quiénes somos. Pausa, identificación y hay comerciales, ándele.
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0: Escuchaste esa duelo para que ya no duela. La 1:08, muchachos. 318-2401. Al teléfono en cabina disponible para la banda. A través del WhatsApp nos contactas. 834-141-0293. El Yuridia y el potro Alejandro Fernández.
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0: Vámonos a corte comercial y regresamos con más aquí en la número uno.
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2: Regresamos de los comerciales. Aquí lo tienes, el señor Juan Villarreal. Llegan los cachorros con ese tema. ¿Qué puedo hacer? ¡Ánimo! Una con 14 minutos.

Te lo presentamos a los cachorros de Juan Villarreal. ¡Qué chulada, compadre! Todavía el viejón activo. Ojalá regrese pronto la capirucha, ¿verdad? Ojalá pronto regrese. 318-2401, ahí está el teléfono en cabina, el contacto directo para toda la banduki. Gracias a los paisanos que siguen reportándose con nosotros. 834-141-0293. Dice, saluditos, compadre Paco. Ocupamos unos viablos para la pastorela. Y nos faltan tres, no sé si nos puedas ayudar. Oye, ¿qué pasa? Faltan diablos para la pastorela, me escriben, y que si puedo salir yo. ¿Qué falta de respeto es esa hacia un servidor, hombre? Si acá estamos en la Miguel Alemán, compadre, saludotes, gracias. Al encargo algo del penco Leandro Ríos. Con mucho gusto la incluimos, compadre, con mucho gusto. Vamos a darle mención, compadre, a esta que tenemos. No vaya a pensar usted que lo estoy describiendo. No vaya a pensar usted que lo estoy describiendo, ¿ok? Es solamente mención que tengo que dar. Si usted sufre de dolor de rodillas, de manos, de cadera o espalda, la Brigada Huesos y Articulaciones sin Dolor, en coordinación con mis amigos de Cáritas de Ciudad Victoria, los invitan a que acudan a realizarse el estudio para la prevención y detección oportuna de osteoporosis y artritis reumatoide. La atención, se está brindando en las instalaciones de Cáritas Ciudad Victoria en calle Juárez, calle 19 Juárez Poniente, número 237, esquina con Mieriterán, zona centro. 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

Dice, mi Paco ya está haciéndose de la mala. Saludos desde Padilla. Oye, saludos a la raza de Padilla, compadre. Saludos a toda mi banduque de Padilla. Van a tener su pachanga y no nos han invitado. De hecho, por ahí puso una chava en Facebook, ¿eh? No, no vengan los de Victoria. Qué bañada. Se nos bañó la morrilla ahí de Padilla, que no fuéramos. Pero bueno, está bueno. Ándale, está bueno. Ándale. Saludos a la banda de Padilla, compadre. Vámonos. La 1:20. La 1:20. ¿Qué rollo, compadre? Pausita, ¿va? Nos vamos a la pausa y regresamos con más aquí en La Cotorra.

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leyenda. Y complaciendo a la banda, ahí lo tienes, el Penco Leandro Ríos. La 1:26, aquí se los presento, se llama Ojitos al Revés. Escucha radio, escucha.

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9: Regresamos después de los comerciales. Aquí los tienes a los incansables Tigres del Norte. Y me regalo contigo. 318-2401, teléfono disponible para la banduca.

Y es pura cumbia con garra. Ahí se lo presentamos para la bandita, compadre. Con mucho gusto, los Tigrillos, con el tema de hoy. Me están solicitando algo de Firme con Arjona, con mucho gusto. De lo que se está promocionando para plataformas. Y de lo que se está promocionando para radio y televisión. Ahí lo tienes, Amor Factura, Arjona y Grupo Firme.

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1: Sigue caminando. Incluso los pasos más pequeños te alejan de aquello que ya no te pertenece.
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11: La 1:53, ya nos vamos, bandita. Vámonos con el último... mensaje que tenemos para todos ustedes. Hay mención que dar. Si usted sufre de dolor de rodillas, manos, cadera o espalda, la Brigada Huesos y Articulaciones sin Dolor, en coordinación con Cáritas Ciudad Victoria, los invita a que acudan a realizarse el estudio para la prevención y detección oportuna de osteoporosis y artritis reumatoide. La atención se está brindando en las instalaciones de Cáritas Ciudad Victoria, en calle 19 Juárez, poniente número 237, esquina con Mier y Terán, zona centro. Esto es el día de hoy y el día de mañana martes hasta las 2:30. Así que aún hay tiempo para el día de hoy. 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Ya nos vamos, pásenla bonito, cuídense bastante. Ahí viene mi buen paquete Aguilar. Primero Dios, mañana, ya mitad de semana, mañana San miércoles 14 de octubre. Aquí estoy con ustedes, si mi Dios Padre me lo permite. Cuídense mucho, primero Dios.
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11: Aquí andamos el día de mañana. Gracias.
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11: Y cuando mi voz calle con la muerte, mi corazón te seguirá hablando por el 107. Que Dios me los bendiga.

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2: La consejera del Instituto Electoral de Tamaulipas, Marcia Laura Garza Robles, consideró grave que existan amenazas en contra de cualquier integrante de órganos electorales, quienes deben ejercer sus funciones en total libertad y sin ningún tipo de presión. En este caso se trata de la consejera del Instituto Nacional Electoral, Frida Denise Gómez Puga, quien la semana pasada denunció ser víctima de amenazas, las cuales alcanzaron a integrantes de su familia derivadas de un debate relacionado con las llamadas boletas planchadas. La presidenta de la Comisión de Igualdad de Género y No Discriminación señaló que ninguna decisión adoptada en el ejercicio de un cargo público, particularmente dentro de los órganos electorales, debe derivar en amenazas o actos de intimidación. Acelerar la respuesta ante nuevas desapariciones y fortalecer la identificación de personas sin localizar son los dos retos que enfrenta Tamaulipas, donde la administración estatal reporta más de 3.000 personas localizadas en casi 2.500 operativos realizados durante los últimos 4 años. El secretario general del gobierno, Héctor Joel Villegas González, informó que se trabaja en el fortalecimiento del personal, el equipamiento y la atención jurídica a víctimas, además de avanzar en la preparación del Centro de Identificación Humana, cuya puesta en marcha se contempla para 2027, sujeta a posibilidades del Estado. El funcionario explicó que las labores se desarrollan de manera coordinada entre la Fiscalía General de Justicia, la Comisión Estatal de Búsqueda de Personas, la Comisión de Atención a Víctimas y los colectivos familiares, con operativos tanto para casos recientes como para desapariciones de larga data. Sin embargo, reconoció que los esfuerzos actuales deben aplicarse para responder con mayor rapidez, particularmente ante reportes recientes, como parte de esa estrategia. Indicó que ya cuenta con células de búsqueda en la frontera y que se busca reforzar las capacidades operativas. Villegas González también llamó a la población a reportar oportunamente cualquier desaparición, al considerar que la rapidez con que las autoridades reciben información puede favorecer las posibilidades de localización. La Universidad Autónoma de Tamaulipas estudia la posibilidad de limitar el uso de teléfonos celulares y dispositivos electrónicos en sus preparatorias y facultades. El rector Damaso Anaya Alvarado indicó que la medida se deriva del acuerdo impulsado por la Secretaría de Educación Pública para regular el uso de estos dispositivos en las escuelas públicas y privadas del nivel básico. Aunque el caso de la educación media superior y superior, el acuerdo no establece una restricción como tal, Anaya Alvarado informó que la determinación dependerá de los resultados que arrojen las mesas de trabajo que se han desarrollado a nivel nacional. Por lo pronto, donde ya es un hecho que a partir del 3 de noviembre los estudiantes no podrán utilizar estos dispositivos durante la jornada escolar, es en los planteles de educación inicial, preescolar, primaria y secundaria, salvo en actividades educativas previamente programadas o por motivos de emergencia, salud, discapacidad, accesibilidad e inclusión, entre otras situaciones excepcionales. Para ORT, Arely Treviño.
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5: Señoras y señores, arrancamos este fenómeno. ¿Fenomenal? ¿Cuál fenómeno? ¡Fenomenal! Martes 13, ni te embarques. Ah, no, es viernes. Hoy es martes. Martes 13, damas y caballeros, de hoy ya octubre, martes 13, ¿qué es martes 13? ¿Es de mala suerte o es de buena suerte? Porque eres mi buena suerte, ¿eh? ¡Suerte! ¡Suerte te dio Dios! ¡Vámonos! ¿Eh? ¿Cómo están? ¿Cómo les va? Espero que muy, pero muy bien. Es que estamos comenzando una tarde, la verdad, con un viento muy prolongado. Vaya pues, ¿qué te pasa, Paco? Muy prolongado. ¿Qué hace que este vientecito pues se sienta algo que aminore un poquito el calor, ¿no? Porque la temperatura ambiente en la capital tamaulipeca, en un momento más les estaré indicando la temperatura ambiente en Ciudad Victoria, Tamaulipas. Por ahora son en este momento 35 grados centígrados y se acerca cada vez más lo que es el frente frío número 2, que estará haciendo, probablemente ingrese el jueves por la noche, bueno, más acentuado, bueno, fresco, porque será moderado para el viernes y sábado. Es lo que se espera este próximo fin de semana, el frente frío número 2, que probablemente traiga lluvias, así que pues prevéngase. Vaya desempolvando una, si no cobija, porque no va a ser extremo frío, pues sí, alguna sabanita, ¿no? Sabanita, un edredoncito delgado, para que ponga su abanico número 1 y que duerma delicioso. Pero bueno, son las 2 de la tarde con 6 minutos. Te saludo a tu gran amigo, inseguro servidor, Paco Aguilar. ¡Comenzamos! ¡García Bros! Si no, te hubiera sido... ¡Comenzamos! 834-141-02.

0: Vamos a un corte comercial.
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0: Continuamos con nuestro programa.
12: ¡Claro que sí! Muy buenas tardes, 2 de la tarde ya con 12 minutitos. 2 de la tarde con 12. Ya tenemos actualizada la temperatura ambiente, que es de 33 grados centígrados. ¿Usted cómo está? ¿Cómo le va? ¡Navax! ¿Dónde anda Navax? Muchas gracias a nuestro amigo Nava. El día de ayer andaba bien picudillo y nuestro compadrito, Le damos un saludo enorme a nuestro amigo Alberto Lugo. ¿Cómo anda, amigos, Espero que de maravilla. Carlitos Pérez, allá del 21, Anaya. Le damos saludotes enormes hasta la Ascensión Gómez. Un tremendo saludote enorme. 2 de la tarde con 13 llega Big Circo.

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2: Hoy es martes. Martes 13. Es considerado, miren amigos, por considerado como un día de mala suerte en gran parte de toda Latinoamérica, obviamente que en México también. El martes pues es considerado por su connotación 13, que tiene pues ahora sí que relaciones negativas en número 13, como lo es la última cena, donde había 13 comensales, Jesús y los 12 apóstoles.

0: El martes, por lo regular de martes 13, hay una frase muy común que se dice el martes 13, ni te cases ni te embarques. ¿Qué frases hay en los martes 13? ¿Usted se sabe alguna? ¡Hoy no más! ¡Mi Lalo Mora Jr.!
1: ¡Puros Reales de Nuevo León, compa!
0: ¡Ya lo escucharon, compa!

0: estás oyendo? ¡Te voy a jalar la rienda, chiquilla!
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0: Bien, estamos de regreso a la Unión Americana. ¡Qué helada, compadre! ¡Qué helada! Puro 210, 214, 254, 281. ¡Qué bárbaro! 915, ¿eh? A nuestro amigo Merín dice: compadre, ¿qué culpa tiene martes 13? ¿Qué culpa tiene, dice, martes? Que no ser de no ser viernes. Toda la razón, compa. Invasores. Tal vez quiere. 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

0: Carajo, que gana el corre, compadre. Pero ahorita van los saludos, ¿eh? Vale, hermano. Bueno, pues se comunica Aldo Carrillo, que gana el Correcaminos 2-1 este viernes. Ya lo dijo el mítico, que van por todas las canicas, ¿eh? Van por todos los tres juegos, dice al hilo, y que no va a depender de nadie. Correcaminos tiene que clasificar.
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0: Eli Carrera, muchas gracias por estar acompañándonos. Por cierto, Aldo Carrillo en Balconcitos, ejido de municipio de Güemes, le enviamos un cordial saludo. También a esa gente maravillosa en Santa Engracia, que este fin de semana pasado tuvieron algo, ¿no? En Santa Engracia, a todos los que tenían bochito, qué padre se la pasaron, ¿eh? Saludos a Octavio, pasajero. Se nos dice... ¡Vámonos, hijo es hijo, mano! Oye, muchas gracias por acompañarnos. Dice, frases de martes 13, la fortuna es una veleta, nunca está quieta. ¿A qué te sabe el amor sin mí? Dicen, sangre felina. 33 grados, temperatura actual en la capital Tamaulipeca.

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1: Casi a una hora de distancia en que digamos adiós. Las 2 de la tarde con 34 minutitos. Recuerden que a las 3:40 les damos el chiricuazo. ¡Ay! Oigan, a las 3:40 de la tarde decimos adiós porque llegará Luz y Verdad, ¿eh? Así que ya se lo saben. Y recuerden que nuestra línea de comunicación es el 834-318-2401. Esta merangas. Nuestra línea de comunicación a tu entera disposición. ¿Qué dice? ¿Qué dice Tavo Caliche? Tavo Caliche Quintana. Ya nos dice Tavo. Bien feliz con su Yesenia. Ahí está, saludos a Tavo Caliche y Yesenia. Para toda su runfla de amigos. Muchas gracias, amigo allá en Jaumabe, Tamaulipas. Dice Eli Carrera, aquí estamos escuchándote. Muchas gracias. Al igual que allá en Texas, a nuestro amigo Merín. ¿Qué culpa tiene el martes de que no sea viernes? Mira nomás, compadre. Bueno, muchas gracias por acercarse. Recuerden que 834-318-2401, nuestra línea de comunicación. Lo voy a decir un poco más despacio. 834-318-2401. Nuestro WhatsApp es el 834-141-0293. Y para que brinque, salte como Chapulín, el Chuntaro Style de El Gran Silencio.
2: Bueno, sigan con nosotros en Chuntaros Radio Poder. Y ahora nos vamos con esto a cargo del Gran Silencio y su Chuntaro Style.

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6: ¡Claro! Que estamos de regreso toda la tarde con 43 minutos. Y oh, si va, pero si va que vuela la hora, ¿verdad? Saludos Aldo Carrillo, saludos enormes. ¿Qué Correcaminos gana? ¿Usted cómo usted qué piensa? ¡Claro que culo en Tamaulipas! ¡Puro Correcaminos! Gio, Giovanni, saludos amigo Paco. Saludos desde el campo, dice Campo, Texas. ¿Podrías ponerme una rolita? Dice... Que tengas excelente, dice, que tengas excelente tarde. Muchas gracias, mi hermano, allá en la Unión Americana. Pura 713, compadre. Se la sabe, cántala conmigo.

me llamas para decirme hoy no más. Traes puro sueño paquete. Oigan, son las 2 de la tarde con 47 minutitos. ¿Dónde nos sintoniza? Nos gustaría, me encantaría saberlo. 2 de la tarde con 47. Acá tenemos saludos, Giovanni. Muchas gracias por acompañarnos esta tarde maravillosa de hoy martes. Cerca del frente frío número 2 a territorio. Pues llegará a impactar miércoles, jueves, será la Unión Americana. Acá tal vez sea por viernes o madrugada. Bueno, noche de jueves, madrugada de viernes tal vez. Igual si se retrasa un poco será el transcurso del viernes. Temperaturas agradables, será muy moderado este impacto del frente frío número 2. Pero mínimas de 20 a 17 a 20 grados. ¡Qué maravilla, eh! Para estar con el abaniquito nada más en el número 1. Es milla 22.

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9: Claro que estamos de regreso, 32 grados, ahí va aminorando el calorcito en la capital tamaulipeca. Ahí va poco a poco, lentamente, pero calorcito sí, bueno, todavía hace en Ciudad Victoria de Tamaulipas. Para que, bueno, usted lo sepa, calorcito en la capital. Hoy, pues, la máxima ya llegamos, así que iremos en retroceso para anochecer entre los 25 y 27 grados. Que será la temperatura ambiente hoy por la noche. Mañana hay un 30% de posibilidad de lluvia. Muy vago, pero podría darse ya en la tarde-noche de mañana miércoles. Pero bueno, estamos de regreso. Lo que viene a continuación, señoras y señores, es Banda Macho.

0: ¡Qué bárbaro! ¡Que le corro, que le corro, que le corro, que le corro! Vamos a escuchar. También hay que estar bien informados. Así que ya volvemos tras Noticiero Sorte.
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4: La ciudadanía tendrá la última palabra sobre quienes aspiren a una candidatura a partir de su trayectoria profesional y su desempeño en el servicio público. Así lo afirmó el gobernador Américo Villarreal Anaya al llamar a los militantes de Morena a privilegiar la unidad y respaldar sus aspiraciones con resultados. El mandatario sostuvo que la evaluación ciudadana debe ser un factor determinante para quienes busquen competir en las próximas elecciones, por encima de la posición que actualmente ocupen en el gobierno. Villarreal Anaya señaló que el mensaje para los funcionarios con aspiraciones políticas es mantener la unidad partidista, como se planteó durante el Consejo Nacional de Morena, y orientar su participación a impulsar el crecimiento y desarrollo de las entidades con un enfoque humanista. En este contexto, reveló que dos integrantes de su gabinete ya le informaron que buscarán una candidatura, aunque evitó dar sus nombres y dijo que todavía podrían sumarse más funcionarios antes del 18 de octubre. Este lunes arrancó en Tamaulipas la campaña de vacunación invernal, con la meta de inmunizar a más de 1.200.000 personas en los 43 municipios del estado. El secretario de Salud, Ricardo Guerrero Morales, informó que la estrategia contempla la aplicación de dosis contra la influenza, COVID-19 y neumococo, además de otros biológicos del esquema básico, entre ellos la vacuna contra el virus sincitial respiratorio dirigida a mujeres embarazadas. Esta última se aplica entre las semanas 32 y 36 de gestación y permite que la madre transfiera anticuerpos al bebé a través de la placenta para protegerlo contra complicaciones respiratorias graves durante sus primeros meses de vida. La campaña se desarrolla en coordinación con las distintas instituciones que integran el sector salud y permanecerá vigente hasta abril de 2027. La Universidad Autónoma de Tamaulipas estudia la posibilidad de limitar el uso de teléfonos celulares y dispositivos electrónicos en sus preparatorias y facultades. El rector Damaso Anaya Alvarado indicó que la medida se deriva del acuerdo impulsado por la Secretaría de Educación Pública para regular el uso de estos dispositivos en las escuelas públicas y privadas del nivel básico. Aunque en el caso de la educación media superior y superior el acuerdo no establece la restricción como tal, Anaya Alvarado informó que la determinación dependerá de los resultados que arrojen las mesas de trabajo que se han desarrollado a nivel nacional. Por lo pronto, donde ya es un hecho que a partir del 3 de noviembre los estudiantes no podrán utilizar estos dispositivos durante la jornada escolar, es en los planteles de educación inicial, preescolar, primaria y secundaria.
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0: Bien, amigos, estamos de regreso. 3 de la tarde con 3 minutitos a 37 minutos. De rumbarle. Mi yo ante. Es Edel Muñoz. 834-141-0293. Nuestro WhatsApp. ¡Bravo! ¿Cómo anda?

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1: ¡Ay, qué bárbaro! Si te lo estás perdiendo, 3 de la tarde con 6. Recuerden que a las 3:40 nos vamos. A las 4 de la tarde llegará Jorge Enrique Hernández. Bueno, a las 3:40 llega Luz Verdad, posiblemente Editorial, y luego a las 4, Jorge Enrique Hernández. Para que no te lo pierdas por nada del mundo mundial. Dice, ¿qué dice? ¿Qué dijo? ¿Qué dijo? Así lo dijo. ¿Cómo? 31 grados, dice nuestro amigo Tavo Caliche en Quintana. Grados, soleado. Allá en Jaumabe, Tamaulipas, Tocayo, dice Paco. Paco, qué compadrito de la Cruz, ¿verdad? Si mal no recuerdo. Francisco de la Cruz, gracias, nuestro amigo. Dice Tocayo, aquí anda, escuchando el 101.7. ¿Sabes qué? Al diablo lo nuestro. Es Espinoza Paz.

0: ¿Qué por qué? Te permito que me hables así.
1: Que te ponga un alto.
0: Tal parece que hasta los demás

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1: 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Martes 13, Ave María Purísima Santísima. ¡Ay! 3 con 11.
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1: Por eso nos vamos a la pausa comercial.
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1: Así es, estamos de regreso. 3 de la tarde con 13 minutitos. Como diría nuestro amigo, el Nava. ¿Cómo, compiri?

¡qué bárbaro! Y si se quiere ir, pues ya te estás tardando. ¡Oíste! ¡Qué bárbaro, qué bárbaro! Oigan, son las 3 de la tarde con 17 minutitos. Hijo, mano, no. Es otra onda, ¿no? Porque hay cosas que dicen... Hay cosas que son del amor. ¡Pega, pega!

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6: Vaya, vaya, pocos minutos nos quedan, 17 para ser exactos, así que nos vamos con la senda norte.

0: ¿verdad? ¿Será melón? ¿Será sandía? ¿O será que la costumbre es más fuerte? Más fuerte que el amor. ¿Usted qué opina? Oiga, son las 3 de la tarde con 27 minutitos.
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0: Andamos, pero si bien perrones. Son las 3 de la tarde con 27. Recuerden que son los invasores.

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1: Bueno, pues ya escucharon, estamos de regreso simplemente en la recta final. ¡Ay, no más, mojado! ¿Querían cachirria? ¡Ahí lo tienen!

0: ¡Ay, qué bárbaro!
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0: Bien, señoras y señores, con esta rola que voy a continuación me despido. Pasen excelente, maravilloso martes 13 de octubre. Recuerde que el martes 13 ni te canses ni te estreses. Ah, ¿verdad? Me la saqué de la manga. Oigan, amigos, pásale de maravilla, son 32 grados centígrados. ¡Feliz martes! Nos vamos a dejar con Luz y Verdad antes con Bronco.

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6: Bienvenidos sean todos ustedes, mis queridos hermanitos, mis queridas hermanitas. Bienvenidos a este su programa Mensajes para un Mejor Mañana. Somos su grupo internacional Luz y Verdad y estamos aquí para poder ayudar. Estamos aquí para echarle la mano a quien lo necesite. Usted, mi querido hermano, que viene sufriendo de cosas raras y extrañas. O a usted que la suerte lo ha abandonado. A usted que el dinero no le luce. A usted que las cosas le salen cada vez peor. A usted que no halla la puerta, mi querido hermanito. Usted que se encuentra en un laberinto sin salida. A usted, mi querido hermano, que sufre y que padece en silencio. Usted que tiene su familiar en el norte, mi querido amigo, y que ese familiar en el norte vive sufriendo porque no consigue buen trabajo. O trabaja una semana y lo descansan tres, y su dinero no le rinde, y vive por ahí mal. Y que ese hermanito mexicano, ese hermanito nuestro, se fue para el norte buscando el sueño americano, buscando un mejor futuro para su familia. Y si ese hermanito ahí en el norte sufre y padece, y ese hermanito en el norte las cosas no le salen bien, hijos de Dios, recuerden que eso puede ser a causa de un trabajo de influencias negativas que le hayan hecho a esa persona, que le hayan hecho a ese ser humano que se encuentra allá trabajando y sacrificándose por ustedes. Entonces, ¿por qué no ayudarle? ¿Por qué no buscarle una solución? Y a través de una fotografía, nosotros le podemos curar, nosotros le podemos ayudar. No necesariamente la persona tiene que venir ella. Es la idea, es lo óptimo y es lo ideal, mi querido hermano, que la persona venga directamente para nosotros atenderle. Pero si no se puede, por X o Y razón, por X o Y circunstancia, si esto no se puede, pues mis queridos hermanos, sencillo, hagámosla más fácil, tráigame una fotografía, me trae el nombre, me trae la fecha de nacimiento de ese familiar suyo, de su esposo, de su hijo, de su novio, de su novia, de su papá o de su mamá que están allá, y nosotros con esa foto vamos a trabajar porque lo podemos hacer. Por eso tenemos el conocimiento, por eso nos hemos preparado para estudiar. Por eso estamos aquí, hablando en la radio, para que usted simplemente tenga un lugar donde ir y donde poder solucionar sus problemas. Cuando se traten de cosas negativas, cuando se traten de trabajos oscuros o negros, cuando se trate, mi querido hermano, de toda maldad que pueda estar invadiendo su vida y su familia. 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Para nosotros es muy agradable que las personas nos llamen. ¿Por qué? Porque ustedes son los que hacen el programa. Regáleme, por favor, la persona que está en la línea. Deme, por favor, su fecha de nacimiento.
7: 26 de julio.
6: Sí.
7: De 1967.
6: Ok, mi querida hermana, usted pertenece a la constelación de Leo, ¿no?
7: Sí.
6: para usted, mi querida hermana, su día de suerte, mi querida hermanita, es el día sábado y su planeta es Saturno. A usted le corresponde el elemento fuego. Color para usted el amarillo, piedra el diamante, metal la plata, y ojalá utilice un perfume que contenga narciso.
4: Sí.
6: ¿Sí?
4: Sí.
6: Le recomiendo mucho, mi querida hermana, que cuide su corazón y sus nervios.
4: Sí.
6: ¿Ok?
4: Sí.
6: Muy bien, mi querida hermanita. A ver, mi querida hermana, usted es una persona que trabaja mucho, ¿no?
4: Sí.
6: Le echa todas las ganas del mundo.
4: Ajá.
6: Por un lado, por el otro.
4: Sí.
6: Usted desea salir adelante, pero no se le dan las cosas, ¿no?
4: No.
6: ¿Cierto?
4: Sí.
6: El dinero no rinde y las cosas no le salen.
4: Sí.
6: Y ya lleva añitos en esto.
4: Ya.
6: Y claro, ya se cansa uno, se preocupa y se enfada, ¿no?
4: Sí.
6: Porque uno dice, bueno, pero ¿por qué esto me sucede? ¿Estamos de acuerdo?
4: Sí.
6: ¿Usted está casada, mi señora?
4: Sí.
6: Deme la fecha de nacimiento de su esposo.
4: El 22 de abril.
6: Sí.
4: De 1960.
6: ¿Por qué no le baja un poco de volumen a su receptor, a su radio?
4: Sí.
6: Bájale un poco de volumen, ¿ya?
4: Ya.
6: Me dijo 22 de abril del 60.
4: Sí, del 60.
6: Muy bien, mi querida hermana. Él, pues, está entre Aries y Tauro, ¿no?
4: Sí.
6: Parece ser más Aries que Tauro. Mi querida hermana, pero también, mi querida hermana, las cosas para él no son las mejores, ¿no?
4: No.
6: También ustedes, pues a él tampoco le rinde el dinero, las cosas mal.
4: Ajá.
6: Y mi querida hermana, yo le voy a decir una cosa. Yo lo que veo aquí claramente es que ustedes les han hecho un trabajo de salamiento.
4: Sí.
6: Hay un salamiento en ustedes, hermanita.
4: Oh. ¿Sí?
6: Y ese salamiento, mi querida hermana, pues les está perjudicando día tras día.
4: Sí.
6: ¿Ya?
4: Sí.
6: Este es un salamiento bastante fuerte en su contra. ¿Sí?
4: Sí.
6: Es un salamiento, hermanita, que no los deja salir adelante, que por más que trabaja no los deja salir adelante.
4: Ajá.
6: Y a donde quiera que ustedes estén, ese salamiento pues va a estar con ustedes. Porque no es la casa, ni está en ningún lugar, sino que está en el cuerpo de ustedes.
4: Oh.
6: ¿Sí?
4: Sí.
6: Por lo tanto, ese salamiento hay que sacarlo, hermana.
4: Ajá.
6: Por lo tanto, el salamiento hay que eliminarlo de su cuerpo. Hay que sacarlo de ustedes.
4: Ajá.
6: ¿Sí?
4: Sí.
6: Claro, siempre y cuando ustedes quieran, puedan y tengan fe. ¿Sí?
4: Sí.
6: ¿Hay un viaje pendiente para su esposo?
4: Sí.
6: ¿Sí?
4: Sí.
6: ¿Para dónde se quiere ir?
4: Pues a Estados Unidos.
6: ¿Sí?
4: Sí.
6: Muy bien, mi querida hermana. Yo le recomiendo una cosa.
4: Sí.
6: Que no vaya a viajar.
4: No.
6: No. Imagínese si él se va para Estados Unidos, se va para Rusia, se va para la China, para el África, o para donde quiera.
4: Ajá.
6: Allá le va a ir mal. Porque el salamiento lo tiene él, no es la casa.
4: Oh.
6: Entonces, no por salir de viaje, él se va a quitar el salamiento de encima.
4: Sí.
6: Pues esto no sucede. Entonces, hay que curarse. ¿Ok?
4: Sí, antes de que se vaya, ¿verdad?
6: Es lo mejor, señora.
4: Sí.
6: ¿Sí?
4: Sí.
6: ¿Por qué? Pues porque de esa manera se le puede quitar ese salamiento a él.
4: Ajá.
6: Y las cosas, mi querida hermana, podrían mejorar para ustedes.
4: Sí.
6: ¿Sí?
4: Sí, muchas gracias.
6: Mi querida hermana, que Dios la bendiga. Sí. Y gracias por su llamada.
4: Gracias.
6: Que Dios la bendiga. Hasta luego.
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6: 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Muy bien, la persona que nos está llamando en este momento. Sí, muchas gracias. Y por favor, regáleme su fecha de nacimiento.
7: 28 de noviembre del 84.
8: ¿28 de qué?
7: De noviembre.
8: ¿Sí?
7: Del 84.
8: Del 84, muy bien. Mi querida hermana, usted pertenece a la constelación de Sagitario. ¿Sí?
7: Ajá.
8: Para usted, el día de suerte, mi querida hermana, es el día martes. Su planeta es Marte.
7: Ajá.
8: ¿Sí?
7: Sí.
8: Y el elemento para usted es el elemento fuego. ¿Ya?
7: Sí.
8: Mi querida hermanita, es importante que usted ojalá utilice algo de color verde en su cuerpo. Y la piedra sería la esmeralda para usted.
7: Ajá.
8: El metal, el oro. Y ojalá utilice un perfume usted que contenga violeta. ¿Ya?
7: Ajá.
8: ¿En qué le puedo ayudar?
7: Oye, quería saber sobre mi esposo.
8: ¿Por qué no le baja volumen a su radio, por favor?
7: Ey.
8: ¿Ya?
7: Ey.
8: Regáleme la fecha de nacimiento de él.
7: 16 de abril del 79.
8: ¿16 de abril?
7: Ajá.
8: Ok, pertenece a la constelación de Aries, ¿no?
7: Ajá.
8: Muy bien, hermana. A ver, ¿su esposo está enfermo?
7: Le da como calambres en los pies.
8: ¿Desde hace cuánto tiempo?
7: Tiene poco apenas.
8: ¿Cuánto es poco?
7: Unos 2 meses, por ahí.
8: Sí. Corre, bájele volumen, por favor, a su radio.
7: Ey.
8: ¿Sí?
7: Ajá.
8: Muy bien, mi querido. O sea, que ¿y ya fueron al médico?
7: Pues fue cuando la vez que se cayó, pero...
8: ¿Él se golpeó? ¿Y se golpeó en la rodilla?
7: La espalda. Según cayó como de espalda, ¿sabe cómo dijo que quedó de rodillas y de espalda?
8: Sí. ¿Y le duele la rodilla?
7: Ey.
8: ¿Sí?
7: En las dos rodillas.
8: Le dan calambres y eso.
7: Le dan calambres.
8: Muy bien. Hermana, yo le quiero decir una cosa. Lo de su esposo es completamente de índole natural.
7: Uh-huh.
8: ¿Ok? Esto que le ha pasado a él, pues, exactamente, es a causa de la caída, del golpe que se dio, ¿sí?
7: Ajá. Uh-huh.
8: Y es un golpe natural, mi querida hermana, ¿sí? Él no tiene absolutamente nada de sobrenatural. Ni vaya a creer usted que es que le han puesto una brujería, una maldad y que por eso le duele. No. El caso de él no es ese. ¿Estamos?
7: Sí.
8: Debe hacer lo que el médico, lo que el doctor le diga exactamente.
7: Quería saber por qué cuando agarra trabajo lo deja.
8: Ah, esa es otra cosa. ¿Sí?
7: Ajá.
8: Pero lo de la salud de él, mi querida hermana, eso es de médico.
7: Ajá.
8: ¿Sí? Eso es diferente. Ya ahora con la otra mala suerte que él tiene, ¿estamos de acuerdo?
7: Ajá.
8: En eso hay dos cosas, mi querida hermanita. Que ¿por qué no duran los trabajos?
7: Ajá.
8: Usted tiene que hablar con él, ¿sí?
7: Ey.
8: Es imposible, pues, que en todas partes donde él vaya, ¿sí?
7: Ajá.
8: Es imposible que en todas partes donde él vaya que lo vayan a correr. Yo no creo que estén equivocados todas las empresas o todos los que le dan trabajo, ¿sí?
7: Uh-huh.
8: Es más culpa de él, mi querida hermana, que realmente de las empresas donde está.
7: Ajá.
8: ¿Ya? O a donde busca empleo. Entonces, esto es más culpa de él, vuelvo y le repito.
7: Uh-huh.
8: Pero todo esto, ahí yo sí le veo en él un salamiento. ¿Sí? Ahí sí lo veo salado, mi querida hermana, pero en ese aspecto. No en el aspecto de la salud, ni de su espalda, ni de sus rodillas. ¿Ok? Ahí yo sí veo, pero también él tiene que poner de la parte de él. ¿Sí?
7: Uh-huh.
8: Para salir adelante. Si él quiere conseguir un buen empleo, que el dinero le rinda, mi querida hermana, pues yo lo que le invito es que ojalá usted le diga y lo convenza para que él se haga una curación cuanto antes.
7: Ajá.
8: ¿Sí? Entonces, el día que quiera, nosotros se la podemos hacer o que vaya donde él guste, mi querida hermana.
7: Ajá.
8: ¿Ya? Pero que vaya a una parte seria, donde le saquen el mal y se lo muestren. ¿Estamos de acuerdo?
7: Ajá,
8: que Dios la bendiga, gracias por su llamada.
7: Ajá.
8: Hasta luego.
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6: 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Bueno, mis queridos hermanos, estamos llegando ya al final de nuestro programa, dándole las gracias a todas las personas que nos llamaron. Que estén muy bien, que pasen un buen día y que el Dios Padre Todopoderoso los bendiga.
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13: En México, desde hace varias décadas, se luchó para que se reconociera el derecho de la mujer a votar y ser electas. El camino para alcanzar esa igualdad no ha sido fácil. Aunque se ocupan cargos públicos y se participa en la toma de decisiones, hay quienes consideran que una mujer puede llegar al poder siempre y cuando no contradiga o no cuestione. Y es ahí cuando empieza a limitar o anular el ejercicio de los derechos político-electorales de las mujeres o desempeñar un cargo público. Definitivamente que la participación de la mujer en la vida política enfrenta un desafío. De acuerdo con datos del Instituto Nacional Electoral, los medios de impugnación promovidos por mujeres se triplicaron. El Registro Nacional de Personas Sancionadas en Materia de Violencia Política contra las Mujeres en Razón de Género, administrado por el Instituto, a la letra dice que acumula 476 registros otorgados por distintas autoridades, principalmente tribunales electorales locales, desde su inicio en septiembre de 2020 y con corte al 10 de marzo de 2026. La cifra de quejas por violencia política de género no solo revelaron un aumento, sino que el 85% de las denuncias se sitúan en los espacios virtuales, es decir, los ataques y hostigamientos se han dado a través de redes sociales. Sin lugar a duda que la participación de la mujer en la vida política de México representa un logro, sin embargo, ocupar un espacio, obtener una candidatura o simplemente expresar una postura implica para muchas enfrentar agresiones o descalificaciones, aunque no siempre se manifiesta de manera directa, también puede darse mediante burlas o comentarios que desacrediten a la persona. Pero antes de ir más allá, debemos dejar en claro que el problema no es la crítica. Toda persona que ejerce un cargo público está sujeta al escrutinio ciudadano, sea hombre o mujer. Sin embargo, no se deben cerrar los ojos a una realidad. La violencia política contra la mujer sigue siendo un problema que exige atención y las cifras del INE así lo demuestran. Pero más allá de las estadísticas, la pregunta es, ¿qué hacen para garantizar que las mujeres puedan ejercer su derecho político en condición de igualdad? Porque definitivamente que las estrategias de prevención de la violencia política contra la mujer en razón de género no ha dado resultados. Sabemos que el compromiso del Instituto Nacional Electoral busca que la mujer ejerza plenamente su derecho político y electorales en un contexto libre de violencia. No se trata de otorgar o permitir ciertos privilegios a la mujer, es simplemente defender los derechos, que existan acciones concretas y efectivas para que no se limite la participación en la vida política.
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0: tenemos una pausa comercial y retornamos.
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1: Muy bien, regresamos de la pausa comercial para continuar con más ambiente. Un servidor, Jorge Enrique, hasta las 10. Bueno, ¿qué 10? Bueno, fuera a las 6 de la tarde, hombre. Hey, bonita tarde para todos de martes 13 de octubre.

¡Qué buena rolita romántica al estilo de Jimmy González, Corazón de Fierro! Una del recuerdo con Bronco se llama Otra Vez el Amor. 416.

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8: Regresamos de la pausa comercial, 4:20 minutos, ya 4:20 minutos, Para los amigos taxistas que están sintonizándonos, para todos mis amigos que andan en los coches de plataforma, súbala al radio, compadrito.

0: El modo amor de lo más nuevo de Bronco. Vamos a la pausa comercial 4:31.
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2: Gracias. Retornamos después de la pausa comercial. Son las 4 ya con 34 minutos, 4 con 34. ¿Dónde nos está sintonizando? Manifiéstese. América Sandoval, que siempre nos oye allá en Barranco Azul. Bueno, eso digo yo, ¿verdad? Mi querido amigo Armandito Barrientos, compadrito. ¿Cómo andamos? ¿Cómo anda la caballada, compadre? ¡Venga de ahí! ¡A bailar!
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0: La Negra Tomasa con Calixto Méndez, ya 4:40. Una pausa comercial.
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0: ¡Claro! Después de la pausa comercial continuamos con más de los éxitos.

0: Arjona y Grupo Firme. Vamos a una pequeña pausa, pero interesante, y regresamos.
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0: Muy bien, retornamos después de la pausa comercial para seguir con el ambiente de la música. Aquí escuchamos este tributo a Bronco. Grupo Legados, 4:51.

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3: Hola, ¿qué tal, amables amigos? Con el gusto de saludarlos y de compartir con ustedes este espacio. Es martes y a esta hora estamos enlazados en todas nuestras estaciones de Organización Radiofónica Tamaulipeca para traerles el resumen más completo de lo acontecido. La historia escrita, pero también hay agenda. No se la pierda. Le invitamos a que se queden con nosotros. Esto es ORT Noticias en los deportes. Comenzamos con información de béisbol de grandes ligas. Las series de campeonatos están jugando y la Liga Nacional ya lleva adelantados dos partidos y los dos han sido para los Milwaukee Brewers. Los cerveceros están derrotando 2-0 de manera parcial a los Dodgers de Los Ángeles, los amplios favoritos para un tricampeonato. Primero, recordamos, iniciada esta serie, vencieron 2-1 los cerveceros a los Dodgers y el día de ayer 7-4 en el American Family Field de la ciudad de Milwaukee. Para el día de hoy es de viaje porque se van a trasladar a la costa oeste para enfrentar el tercero el día de mañana en el Dodger Stadium, pero también está jugándose por el Nobel Circuito, por la Liga Americana, la serie de campeonato. Y el día de ayer los Guardians de Cleveland sorprendieron 7-3 en el Tropicana Field ahí en Florida a los Devil Rays. 7-3, no se esperaba, de hecho iba ganando en la parte baja de la segunda entrada el equipo de los Devil Rays de Tampa con 2 anotaciones, 2 carreras, pero fueron jugando beisbolito los Guardians y al final se llevaron este partido. El segundo de la serie se juega el día de hoy en el mismo escenario, en el Tropicana Field, a las 18 horas, tiempo del centro de México, los Devil Rays de Tampa contra los Guardians de Cleveland. Vamos con información de la NBA. Se está jugando la pretemporada, ya la semana que viene inicia la temporada regular, pero por lo pronto, en lo que han sido estos partidos que se han celebrado, que por ejemplo ayer fueron 3, pues han resultado de muy buena manufactura, de muy buena calidad. Los Atlanta Hawks vencen 113-110 al Thunder de Oklahoma, 131-122 la victoria de los Nets sobre los Wizards, el Jazz de Utah le ganó a los Spurs de San Antonio 119-109, mientras que los Knicks cayeron como locales en Nueva York, el Madison Square Garden 122-104 ante los Minnesota Timberwolves. Vamos con información de la Liga Nacional de Baloncesto Profesional, ya que estamos hablando de deporte ráfaga, pero a nivel doméstico, se van a tener que jugar 2 partidos, esto después de que el día de hoy sea de viaje, 2 partidos para definir los play-in, dado que ya están clasificados los Lobos Plateados, que derrotaron 75-63 en el segundo de la serie a los Freseros, y también ya clasificaron los Dorados, que derrotaron 88-87 a los Plateros de Fresnillo. Para el día de mañana, Santos del Potosí como local tiene una chance importante de dejar fuera al equipo de las Abejas de Guanajuato, mientras que los Diablos Rojos se enfrentarán a los Mineros, también esto el día de mañana dentro de esta actividad del play-in de la Liga Nacional de Baloncesto Profesional. En el cierre de la semana número 5 de NFL, partidazo el día de ayer, en lunes por la noche, celebraron en el SoFi Stadium, allá también en la costa oeste, en Los Ángeles, y donde los Bills de Buffalo en tiempo extra derrotaron 37-34 a los Rams. En los deportes, José Vélez Azad.
2: Buenas tardes.
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3: Bueno, de regreso, güey, después de la pausa, ¿verdad? Después de la pausa, ahora tenemos más música. Aquí llega el duelo, la rolita que está en los cuernos de la luna. Se llama Suerte.

del amor y alguien que te amaba. Órale. De lo más reciente de Vagón Chicano y Los Herederos se llama ¿Cómo arrancarte? La Cotorra.

0: ¿Cómo arrancarte? 5:12 p.m. Pausa comercial y retornamos.
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0: Bien, ya retornamos de la pausa comercial y retornamos nosotros con la música. Cuando se haga de noche, aquí llega lo más reciente de Intocable.

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7: 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Ya retornamos de la pausa, 5 de la tarde, ya con 21 minutos, 5:21 de lo más reciente de Pesado. En corto.

0: Yuridia. Oye, ya a las 5 de la tarde, 27 minutos, 5 ya con 27, aquí en la número 1, solo éxito.
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0: Party. Bueno, ahí lo escuchamos, Grupo Frontera, 530. Vamos a la pausa.
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0: Después de la pausa comercial,

0: comercial y retornamos. 5:41.
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0: Bueno, regresamos de la pausa para escuchar a Los Invasores de Nuevo León. Y nomás los recuerdos, ¿eh?

Saludo Chaco Quintana, escuchando la cotorra. Y dice, mándamele un saludo. Mándamele un saludo a Tavo Berrones. Dice que yo creo que no trae saldo porque no me ha hablado. El Tavo Berrones dice, mándamele un saludo de parte de Chaco.

0: comercial.
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3: Bien, ya se acerca la información. Gracias, volvemos de la pausa a las 6 de la tarde. La información a través de ORT Noticias. Así es que, pendiente.

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